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1: Amén. Muy buenas noches, estimados oyentes, estimados hermanos y amigos. En este momento le damos las gracias al Señor por este nuevo día, ¿verdad? Amén. Aquí estamos con unos hermanos, ¿verdad? Hemos llegado felices y contentos porque hemos llegado a este lugar a traer palabra del Señor. Amén. Lo presentamos, yo soy el hermano Manuel, amén, ayudante de Abrankel, ¿no es cierto? Y en este día nos corresponde a nosotros, a los encargados de Abrankel, de poder llevar este servicio acá en este lugar. Amén. Voy a presentar a mi esposa, amén, a nuestra hermana María, que ella salude, ¿no es cierto?, a nuestro hermano.
2: Amén. Muy buenas noches, mi hermano. Que el Señor les bendiga a todos los que nos escuchan en esta hora. Amén. Que el Señor les bendiga enormemente. Bueno, yo solamente confiando en Dios que hemos podido llegar hasta este lugar, amén, dándole gracias, porque también nos acompañan nuestros hermanos. Amén. Y eso es una bendición para el programa, ¿verdad? Amén. Bueno, eso serían mis palabras de agradecimiento al Señor en este día. Y saludos y bendiciones para todos.
1: Amén, amén. El Señor bendiga a nuestra hermana María, ¿verdad?
2: Amén.
1: Amén. Amén. También quiero dejarle un espacio a nuestro hermano Pedro, que él pueda saludar también a los hermanos que nos están viendo, a nuestros hermanos que están escuchando este programa, ¿no es cierto? Amén. Que el Señor los bendiga.
3: Amén. Gracias. Y bueno, primeramente quiero darle las gracias al Señor por, amén, estar nuevamente acá trabajándole. Que sea de gran bendición este programa para, amén, quienes necesiten escuchar palabras de Dios.
2: Sí, Señor.
3: Que el Señor les bendiga grandemente a cada uno de nosotros, y que sea el Señor utilizando a través de nuestra boca para que demos palabras del Señor.
1: Amén. Amén. Amén. Nos acompaña también nuestra hermana Francesca Troncoso, ¿no es cierto? Ella está en el teléfono. Amén. Cualquier persona que quiera llamar, ella los va a atender ahí, ¿no es cierto? Cualquier pedido de oración, ¿no es cierto? Si hay alguien enfermo, puede llamar y pidiendo oración y cualquier...
2: Un saludo.
1: Algún saludo, ¿no es cierto? Que el Señor bendiga a nuestra hermana.
4: Amén. Amén. Amén. Buenas noches a todos. Por segundo sábado estoy aquí, en el teléfono, esperando que llamen,
1: oraciones,
4: saludos o invitación para mañana al servicio.
1: Amén, amén. El Señor bendiga a nuestra hermana.
2: Amén.
1: Amén. Bueno, vamos a orar en este día, ¿no es cierto?
2: Sí, Señor.
1: Porque queremos que el Señor, ¿no es cierto?, nos acompañe, que el Señor nos use en este momento.
2: Amén.
1: Te damos gracias, Padre amado bendito, por este día, Señor Jesús, que usted nos ha dado. Primeramente por la salud, por la vida, Padre, y por este momento tan especial, Señor, de poder estar acá, Señor, traer palabras suyas, Señor bendito, a que necesite, Padre. Prepare los corazones, Señor bendito, y prepárelos a nosotros, Señor. Señor, saque todo espíritu de preocupación, espíritu, Señor, que no es agradable a su presencia, Padre, que solo sean palabras suyas las que salgan de nuestros labios, Señor. Bendito Rey, a los hermanos que escuchen y a las personas que están escuchando una radio, Señor bendito. Bendito también, Padre, por intermedio de la radio, Señor Jesús, que puedan también ser consolados, no por nosotros como hombre, como ser humano, sino que por la palabra, ¿no es cierto?, y por el poder de nuestro Señor Jesús. Amén. Le damos gracias, Señor bendito, por este momento y por esta oportunidad, en el nombre de nuestro Señor Jesús. Amén. Bien, y amén.
2: Gracias,
1: Señor. Démosle la gloria al Señor. Gloria a Dios, gloria a Dios, gloria a Dios para siempre. Bien, mis hermanos, si alguien quiere llamar a la radio, el número es 73-732-36-1063. Amén. Radio Cristalina. Por alguna petición de oración o algún saludo, puedan llamar a la radio. Amén. También amén. Los hermanos que puedan compartir, ¿no es cierto? También pueden hacerlo, compartir para que se vayan también ellos también integrando a este famoso programa. Amén. Amén. Que el Señor les bendiga. Amén. Bueno, mis hermanos, vamos a pasar a la palabra, ¿no es cierto? Porque la hora pasa muy rápido. Así que traemos una palabra y la palabra está en Lucas 19. Amén. En Lucas 19. Versículo 1. Amén. Y la vamos a dar inicio en el nombre del Padre, Hijo y Espíritu Santo. Amén. Amén. Dice, y habiendo entrado Jesús en Jericó, iba pasando por la ciudad y sucedió que un varón llamado Zaqueo, que era jefe de los republicanos y rico, procuraba ver quién era Jesús, pero no podía a causa de la multitud, pues era pequeño de estatura, y corriendo adelante subió arriba de un árbol sicomoro para verle, porque había de pasar por allí. Cuando Jesús llegó a aquel lugar, mirando hacia arriba, lo vio y le dijo: Zaqueo, date prisa, desciende, porque hoy es necesario que pose yo en tu casa. Entonces él descendió a prisa y le recibió gozoso. Al ver esto, todos murmuraban, diciendo que había entrado a posar con un hombre pecador. Amén. Entonces Zaqueo, puesto en pie, dijo al Señor: He aquí, Señor, la mitad de mis bienes doy a los pobres, y si algún he defraudado a alguno de los te lo devuelvo cuadruplicamente. Jesús les dijo: Hoy ha venido la salvación a esta casa, por cuanto es él también es hijo de Abraham, porque él, hijo de hombre, vino a buscar y a salvar lo que se había perdido. Amén. Amén. Amén. Que el Señor bendiga esta palabra. Amén. Amén. Doy a pedir a mi hermana María que ella ore por esta palabra.
2: Amén. Padre Santo, en esta hora te damos gracias, Señor.
1: Amén.
2: Por esta hermosa por palabra, Lord. Señor. Que cada uno, Señor, tomemos nuestra porción, Señor. Amén. Amén. Que también la pongamos por obra, Señor amado, Cristo de la gloria.
1: Amén.
2: Que llegue a nuestras vidas, Señor, como a un perfume grato también para el Señor.
1: Amén,
2: Señor,
1: sí, Señor,
2: para ponerlo en práctica, Señor. Amén. Amado, mira, Señor, con ojo de piedad, Señor, todo lo que hagamos en esta hora. Amén, Señor, Padre, que tratamos de ser lo mejor para ti, Señor, no para los hombres. Amén, Señor, sí, Señor, sino para ti, mi Señor. Todo esto te lo pido en el nombre de nuestro Señor Jesucristo. Amén y amén.
1: Amén. Gracias, amén. Señor. Gracias, Señor bendito, Rey de la gloria. Bien, podemos ver en este pasaje de esta hermosa palabra, ¿no es cierto?, que Zaqueo quería conocer a Jesús.
2: Amén.
1: Pero Jesús quería posar en él.
2: En la casa.
1: Amén. Pero Zaqueo, como era pequeño, ¿no es cierto?, y entre medio la multitud, no alcanzaba a ver al maestro. Pero él corrió adelante, dice su palabra, y se subió arriba de un árbol para poder verle mejor a Jesús. Pero Jesús ya sabía, ¿no es cierto?, que él estaba arriba de un árbol. Y lo miró y le dijo que descendiera porque este día quería él reposar en su casa. Amén.
2: Amén.
1: Nosotros a veces, hermanos, muchas veces nos encontramos pequeños delante del Señor. Nos encontramos difícil, ¿no es cierto?, para llegar a verle o para llegar a conversar con él. Pero no encontramos un árbol, no encontramos alguna, no buscamos alguna solución, sino que buscamos siempre un pretexto, ¿no es cierto?, algo difícil. Pero Jesús nos ofrece, ¿no es cierto?, que él quiere posar en nuestras vidas, en nuestros corazones.
2: Amén, amén.
1: Él le dice a Zaqueo que descienda de ese árbol.
2: Sí, Señor.
1: Porque él quiere posar en su casa. Y así con nosotros también, hermano. Muchas veces estamos turbados en nuestros corazones y es difícil. Pero llega el momento que el Señor se lo aparece. Porque así se lo apareció a nosotros un día. Y nosotros abrimos nuestro corazón al Señor, ¿no es cierto?, para que Él pose en nosotros.
3: Amén,
1: y Él, sí, pueda, sí, estar, Señor, con nosotros.
3: Amén.
1: Hasta el día de hoy.
3: Gloria a Dios.
1: Amén, hermano.
3: Amén.
1: Así que este pasaje, hermano, es muy hermoso. Es muy hermoso porque Él reposa en nosotros.
2: Sí, Señor.
1: Amén.
4: Amén.
1: Quiero pedirle a la hermana María que ella aquí puede agregarle a esta palabra.
2: Bueno, en esta palabra el Señor nos habla a cada uno de nosotros, ¿verdad?
1: Amén.
2: Que Él dice que vino a este mundo.
3: Amén, sí, sí.
2: A dar salvación.
3: Ayúdanos, Señor.
2: Porque el Hijo del Hombre vino a salvar lo que se había perdido, ¿verdad?
1: Amén, sí, sí, amén.
2: Porque nosotros estábamos perdidos en delitos y en pecados.
3: Amén.
2: Pero el Señor tuvo piedad de cada uno de nosotros, ¿verdad?
3: Amén, sí, Señor.
2: Y por eso también es hermoso esta prédica que dice que Zaqueo se subió allí al árbol. Era tanta su fe que él quería conocer a Jesús más allá. Así tiene que estar en nuestro corazón también, en nuestra vida.
1: Amén.
2: Interiorizarnos más del Señor.
3: Amén.
2: Aprender más del Señor cada día.
3: Amén, sí, Señor.
2: Y muchas veces, como decía mi hermano, a veces nos envolvemos tanto en los problemas que tenemos que no le damos cabida al Señor, que el Señor trabaje en nuestras vidas, en nuestro corazón. Y el Señor se agrada cuando nosotros trabajamos para Él, que ponemos un corazón dispuesto para el hermano que está decaído, para el hermano que necesita. Ahí tenemos que estar nosotros, porque ese es un mandamiento que manda el Señor, que también oremos los unos por los otros, ¿verdad? Que el Señor nos ayude, que nos ayude a cada uno a poner por obra esta palabra y dejar que el Señor pose en nuestro hogar.
1: Amén.
2: En la tranquilidad de nuestro hogar, que haya paz. Porque muchas veces hay matrimonios también que están turbados. O sea, cada uno va para un lado diferente. Pero si no le damos cabida al Señor, no podemos hacer nada, hermano.
1: Amén.
2: Así que el Señor nos ayude. Hermosa palabra que nos ha dado el Señor esta noche.
1: Amén.
2: Hermosa palabra.
1: Amén.
2: Que dejemos actuar al Señor en nuestro corazón.
1: Amén.
2: Eso sería, mi hermano mío.
1: Amén, amén. Jesús visitó a Zaqueo, ¿no es cierto?
2: Sí.
1: A pesar de que Zaqueo era un estafador, lo tenían por un estafador porque él era cobrador de impuestos.
2: Sí, era, ¿verdad?, un ladrón. Lo tenían como un ladrón.
1: Lo tenían como un ladrón porque así él cobraba los impuestos y los cobraba más alto los intereses.
2: Así es.
1: ¿No es cierto? Y dejaba parte para él, entonces lo tenían como un... como un estafador, ¿no es cierto?
3: Amén.
1: Pero el Jesús no vino por los pecadores ni por los estafadores. Nuestro Señor Jesús vino por todo.
2: Amén.
1: Amén.
2: Sí.
1: Que el Señor los bendiga.
3: Amén, sí, Señor.
1: Este cobrador de impuestos se convirtió en su seguidor, ¿no es cierto?
2: Sí.
1: En cada sociedad hay personas que son consideradas intocables,
2: así
1: ya
2: es.
1: Sea por la aflicción política o su conducta.
3: Amén.
1: Amén.
2: Sí, sí. Amén.
1: Por su conducta inmoral o su estilo de vida, no debemos, ¿no es cierto?, ceder a la presión social de añadir a esta persona que Jesús los ama y necesitan oír las buenas nuevas. Amén.
3: Amén.
1: Aquí lo enseña esta palabra, que todos tenemos la necesidad, ¿no es cierto?, de escuchar la palabra y la verdadera, ¿no es cierto?, que son las buenas nuevas.
3: Amén.
1: De salvación. Amén. Quiero pedirle a mi hermano
2: Pedro,
1: que él también, ¿no es cierto?, pueda dar testimonio también de esta palabra.
3: Amén, amén. Bueno, mis hermanos, todos sabemos que Zaqueo, económicamente hablando, estaba bien puesto, ¿cierto?
2: Amén.
3: Tenía una buena posición.
2: Así es.
3: ¿Cierto? Tenía una casa, pero el hombre necesitaba algo, que el dinero a él no lo llenaba.
2: No lo satisfacía. No,
1: así es, Señor.
2: Amén.
3: Él necesitaba un encuentro con Jesús, ¿cierto?
2: Sí, amén.
3: Puedes tener muchas cosas y todavía necesitas de Jesús, ¿cierto? Puedes tener trabajo,
1: amén, amén.
3: Podemos tener dinero, podemos tener una casa, podemos tener personas a nuestro alrededor, ¿cierto? Pero solamente Jesús, el que nos llena el vacío que nosotros,
2: amén,
3: tenemos en nuestro corazón, ¿cierto?
2: Así es, amén. Amén.
3: Zaqueo procuraba ver quién era Jesús. Tenía la intriga de saber quién era, ¿cierto?
1: Amén.
3: Tenía la curiosidad.
2: Amén.
3: Pero hizo algo más que sentir curiosidad, lo buscó, ¿cierto?
2: Así es.
3: Entre tanta multitud, su estatura era baja.
2: Sí.
3: ¿Cierto? Él se sacrificó, corrió, escaló un árbol, ¿cierto?
1: Amén.
3: Pero no permitió que la multitud fuera más grande que su deseo de ver a Jesús, ¿cierto? Aquí está la primera enseñanza que él nos deja. Que no permitamos que los obstáculos nos impidan en buscar al Señor.
2: Amén.
3: Llegar a Él,
2: amén.
3: Abrirle las puertas de nuestro corazón.
2: Así es.
3: Porque el Señor está ahí esperando que nosotros actuemos.
2: Amén.
3: ¿Cierto? Le dejemos entrar.
2: Así, ¿cierto?, es.
3: Eso.
1: Amén, amén. Que el Señor bendiga a nuestro, amén, hermano Pedro. Amén. Cuando Jesús le dijo a Zaqueo que era un hijo de Abraham, pero que estaba perdido, seguramente disgustó a su oyente, por lo menos en dos maneras. No le debió haberle gustado reconocer que este despreciable cobrador de impuestos era un hijo de Abraham.
2: Amén.
1: Ni le debió haber gustado admitir que le dijo de Abraham necesitaban salvación. Amén.
2: Amén.
1: Esas personas a veces, hermano, no estaban de acuerdo, pero el Señor vino por todo.
2: Amén.
1: Amén. No vino por alguno,
2: sí,
1: no vino,
2: Señor,
1: por los pobres, no vino por los ricos.
3: Amén, sí, Señor.
1: Amén. Él vino por todo, especialmente por los pecadores.
2: Así, amén, es.
1: Pero aquí, este hombre, pudimos ver que él se arrepintió y quiso devolver todo lo que él había malogrado, a lo mejor, ¿no es cierto?
3: Amén.
1: Y devolviéndoselo a lo mejor doble o cuatro veces más, ¿no es cierto? Porque en él, en su corazón, ya él había recibido a Jesús.
3: Amén.
1: Y reconoció que él era un pecador y que era malo lo que estaba haciendo él.
2: Amén.
1: Con subir mucho los impuestos, ¿no es cierto? Y pudimos ver que este hombre se arrepintió y creyó y recibió a Jesús.
3: Amén.
1: Amén.
2: Amén.
1: Linda la palabra.
3: Amén.
1: Amén.
2: Amén.
1: Quiero darle un espacio también a nuestra hermana Francesca. Que pueda comentar ella o... ¿Qué opina ella sobre esta palabra?
4: Amén. Amén. Estaba escuchando y también anotando el acta de las peticiones.
1: Amén. Ayude a tu hija, Señor.
4: Amén. Hay que confiar siempre en el Señor. Amén. Porque yo creo que es el único que los puede sacar en los momentos que estamos... Claro.
1: Amén.
2: Sí. Amén.
4: Muchas veces quedamos sin trabajo o...
2: circunstancias.
4: Claro, tenemos una enfermedad, algo, y lo quedamos ahí, sometidos en eso. Y lo primero que deberíamos hacer es orar para poder salir
1: a flote.
2: Amén. Amén. Las plantas del Señor primeramente.
4: Claro, sí.
1: Amén.
4: Sí, pues. Muchas veces se dicen que si uno no puede o no tiene cómo llegar a un templo, en la casa igual uno puede orar. Amén. Y yo creo que es como el lugar más tranquilo de uno, porque tiene una pieza donde arrodillarse, pedirle al Señor.
1: Amén. Amén. El Señor bendiga a nuestro hermano. Amén.
2: Sí.
1: Amén. Amén. Este Zaqueo era pequeño de estatura, dice. Amén. Y corrió adelante, ¿no es cierto? Y subió arriba de un árbol para ver a Jesús. Ya en él había algo en el corazón ya, que quería conocer al Maestro.
2: Amén.
1: Porque en él había un interés de poder conocer al Salvador.
3: Amén, sí, sí.
1: A lo mejor, como nosotros mismos escuchábamos, del Señor, de los evangélicos, ¿no es cierto?
4: Amén.
1: Y escuchábamos a los evangélicos por ahí antes, cuando cantaban o leían su palabra. Pero dentro de algo en uno que uno empieza a sentir interés en conocer más la palabra, en poder comprender y en poder conocer a Jesús, ¿no es cierto? Llega un momento que el Señor hace como Él quiere, de alguna Amén, manera, ¿no es cierto? Los trae su camino.
2: Amén.
1: El caso de este hombre fue que él quería conocerlo, ¿no es cierto?, cuando Jesús iba pasando. En el caso mío, de otra manera. En el caso de otro hermano, fue de otra manera.
3: Amén.
1: Pero Jesús busca los medios cómo poder llegar a cada corazón y poder posar en cada hogar, en cada corazón.
4: Amén.
1: Amén.
2: Amén.
1: Si en esta Amén. Noche hay algún alma, algún hermano que esté pasando por dificultades, esta palabra es para que le abra el corazón, le abra las puertas
2: al Señor.
1: Amén. Al Señor Jesús.
2: Le dé vida.
1: Él, el que da salvación y el que da vida eterna.
2: Amén, amén.
1: En Él están todas las cosas.
2: Así es, Señor.
1: Sujeta en Él. Amén. En Él está la salud.
3: Amén.
1: Si estamos enfermos, estamos pasando por problemas, Él tiene la solución.
2: Amén. Sí,
1: solamente
2: Señor,
1: nosotros
2: amén.
1: Tenemos que salir al encuentro de Él.
2: Amén, amén.
1: Subirlo arriba de un árbol, como hizo este hombre. Huir a las plantas de Él, de rodillas, a orar, a pedirle misericordia por los momentos que estamos pasando.
2: Así es, Señor.
1: Amén. A veces no es fácil ser feliz aunque tengamos mucha plata. La salud es la que los traiciona a veces, pero la plata nada puede hacer. Con la plata no pudimos comprar una salvación.
2: No, Señor.
1: A veces yo pensaba anoche, decía, ¿qué es lo que es la salvación? Yo pensaba antes, pero anoche me traía un recuerdo. ¿Qué es lo que es una salvación? Porque a veces hablamos de salvación aquí, pero las personas que no conocen la palabra, y claro que a veces se habla, pero a veces no la entendemos, ¿no es cierto? La salvación es después de esta vida, es después de esta muerte carnal que tenemos. Tenemos otra vida celestial. Amén.
3: Amén, sí, sí.
1: Que el Señor los bendiga a cada hermano o persona que está escuchando este programa. Esta palabra es para ellos. Hay otra vida después de esta vida. Esta es una vida terrenal, pero hay una vida eterna.
2: Amén.
1: Amén. Donde vamos a estar con el Señor.
2: Sí.
1: Donde vamos a estar con todos sus escogidos, con todos los santos, con los ángeles cantándole al Señor ahí. Amén. En la boda del Cordero. Hay muchas promesas en la Biblia.
3: Amén.
2: Sí.
1: Amén, que el Señor los bendiga. Amén. En este día, en esta noche, ¿no es cierto? Porque va pasando Jesús por nuestra calle, por nuestra ciudad, y hay que salir al encuentro porque ya es tarde, ya es demasiado tarde, ya el tiempo
2: se está cortando.
1: El tiempo ya llegó, faltan minutos, faltan horas. El Señor ya viene, hermano.
2: Sí, está a las puertas.
1: Es el momento que lo subamos arriba de un árbol a esperar a José, al Jesús, a nuestro Salvador.
2: Amén.
1: Al Maestro.
3: Amén.
1: Porque Él es el Maestro. Él, Señor, es que sabe todas las cosas.
3: Amén.
1: Uno como persona le fallamos, sí, cometimos errores.
2: Sí, Señor.
1: Pero Él no. Nosotros somos pecadores, fallamos. Le mentimos, cometimos errores, pero Él no. En Él están todas las cosas. Le doy gracias al Señor por este momento de poder traer esta palabra, ¿no es cierto? Y gracias a mis hermanos también porque ellos me pueden acompañar.
2: Amén.
1: Y también pueden darte testimonio de esta palabra.
2: Amén.
1: Amén. Sí, hermana, Señor. María, ¿quiere agregar algo?
2: Sí, mire, aquí puedo leer yo que dice que el Señor no ha venido al mundo, o sea, Él ha venido al mundo a traer salvación.
1: Amén.
2: O sea, Él quiere decir, ahí hay una enseñanza, que Él ha venido al mundo por todo lo que estaba perdido.
1: Amén.
2: Que sí, el Señor nos ayude, ¿verdad?
4: Amén.
2: Y que podamos salir a flote, como decía mi esposo, cuando los momentos difíciles de nuestras vidas.
1: Amén.
2: Porque Él siempre está a las puertas. Solo tenemos que llamarlo.
1: Amén.
2: Llamarlo. Amén. Señor, Señor, yo te necesito en mi vida.
3: Amén.
2: Eso, nada más que eso.
1: Amén.
2: Porque sin Él nada somos. Somos, amén, como una hoja seca que andamos de un lugar a otro.
3: Amén.
2: Pero el Señor siempre está atento a nuestro llamado.
1: Amén.
2: Somos nosotros los que muchas veces no queremos doblar nuestras rodillas. Nos cuesta orar. Nos cuesta pedirle al Señor misericordia. Entonces, que Él nos ayude en esa área.
3: Amén.
2: También en esta noche me voy a salir un poco de la palabra, pero me gustaría un poquito más adelante que oráramos por los enfermos.
1: Amén.
2: Porque hay tantos hermanos enfermos, tanta enfermedad, tantas cosas que están pasando, Señor, que Él nos ayude.
1: Amén.
2: ¿Verdad? Eso sería mi palabra, amén, mi hermano.
1: Amén. Que el Señor bendiga a nuestra hermana María.
3: Amén.
1: Amén, amén, hermano Pedro.
3: Amén. Bueno, aquí Zaqueo nos deja una gran enseñanza.
2: Así es.
1: Amén.
3: ¿Cierto? Porque cuando nosotros le abrimos las puertas del corazón al Señor, en nosotros hay un cambio.
2: Amén, amén, amén, así es, pues.
3: Positivo. Todos los que estamos acá hemos, amén, llegado a los caminos del Señor. El Señor ha producido un cambio en nuestra,
2: sí,
3: vida.
1: Así es.
2: Así es.
3: Un cambio significativo para nosotros. A lo mejor no todos saben lo que uno ha vivido, ¿cierto? Ni el problema que uno estuvo pasando cuando llegó a los caminos del Señor, pero aquí Zaqueo nos deja una gran enseñanza, que el gran cambio que tuvo él, que él le dijo al Señor que daría la mitad de sus bienes a los pobres y devolvería cuadriplicado aquello que lo que hubiera defraudado, ¿cierto?
1: Amén.
3: ¿Por qué? Todos se preguntan, ¿por qué? Porque cuando Jesús entra, algo comienza a cambiar.
1: Así es, Padre.
3: Como dice su palabra, el verdadero encuentro con Cristo no solamente produce emoción, produce transformación. No se trata solamente, amén, de llorar.
2: Sí.
3: No se trata solamente de levantar las manos, no se trata solamente de gritar gloria a Dios, ¿cierto? También significa comenzar a vivir de una manera diferente.
2: Una nueva vida.
1: Amén.
3: ¿Cierto? Jesús nos cambia nuestros corazones,
2: amén,
3: cambia nuestras palabras,
2: así es,
3: nuestras decisiones, cambia nuestras prioridades, ¿cierto? Cambia nuestra manera de tratar a los demás,
2: ¿cierto? Amén,
3: aunque nos,
2: amén,
3: cueste,
2: sí,
3: aunque nos cueste, el Señor nos va enseñando en el camino,
2: amén,
3: a cómo,
2: amén,
3: expresarnos con el hermano o el amigo o el vecino, ¿cierto? De, amén, una manera diferente que cuando estábamos en el mundo, ¿cierto?
1: Amén.
3: Cuando teníamos al Señor en nuestro corazón.
1: Amén.
3: Para eso esta palabra, para que si hay algún oyente que aún no conoce al Señor, lo invitamos, que le abra las puertas de su corazón,
2: amén,
3: al Señor,
2: amén,
3: que no se va a arrepentir porque el Señor va a obrar en su vida,
2: amén,
3: de una manera significante y positiva. Dios bendice a quienes se acercan a su,
1: amén,
3: a su lado.
2: Amén.
3: El Señor
2: así
3: es grande,
2: es,
3: ¿cierto, hermano?
2: Así.
1: Amén.
2: Sí,
1: amén.
2: Buen, mi hermano.
1: El Señor bendiga a nuestro hermano Pedro.
3: Amén. Gracias,
1: amén.
3: Señor.
1: Y diciendo todo esto, ¿no es cierto? Zaqueo. Y Jesús le dice: hoy ha venido la salvación a esta casa, por cuanto él también es hijo de Abraham, porque el Hijo de Hombre vino a buscar y a salvar lo que se había perdido.
4: Amén.
1: Amén. Para Jesús este hombre ya estaba perdido.
3: Amén.
1: Amén. Pero él vino a buscar lo que ya estaba perdido.
2: Amén.
1: Así como nosotros estábamos perdidos, el Señor también salió a nuestro encuentro.
2: Amén.
1: Amén. Amén. Y también lo rescató a nosotros.
2: Amén. Amén. Así es.
1: Amén. Que el Señor les bendiga. Que el Señor bendiga esta palabra, hermano.
2: Amén, amén.
1: Que el Señor siga rescatando muchos más.
4: Bendiciones para usted también.
1: ¿No es cierto? Porque, como decían delante, el tiempo se acerca.
3: Amén.
1: Amén. Amén. Sí, que hermosa palabra.
2: Amén.
1: Muy hermosa palabra. Y recordar que mañana hay servicio en Coironal a nuestros hermanos. Amén. A las 11 de la mañana.
2: Amén.
1: Que el Señor les bendiga. Que el Señor les guarde, como decía mi esposa, ¿no es cierto? Vamos a orar, ¿no es cierto? Por los enfermos.
2: Sí, Señor.
1: Vamos a orar, ¿no es cierto? Por la necesidad que hay en la iglesia.
2: Amén, sí, Señor.
1: Amén.
4: Buenas noches.
1: Agradecido del Señor, porque...
4: Dígame.
1: Como familia, ¿no es cierto? Hemos pasado momentos difíciles.
3: Amén.
1: Y seguimos pasando un momento difícil.
3: Amén.
1: Pero aquí estamos, de pie,
2: avanzando,
1: creyéndole al Señor.
2: Amén, amén.
1: Tengo mis hermanas que están enfermas, una sobrina que está en camita. Amén, mi hermana Isabel Maurera está en camita, ella en delante. Estuvo muy mal, muy mal. Tuvieron que llamar, ¿no es cierto?, al consultorio para que fueran a verla. Y mi sobrina Rocío también, que ella está
2: recién operada.
1: Está recién operada y está en cama en su casa ella. Amén. Así que también ella está escuchando este programa y le mandamos de acá un fuerte, amén, abrazo, un buen saludo. Que el Señor las bendiga a ella, a su mamá,
4: amén,
1: a su compañero, a su familia, ¿verdad? Y así a todos los hermanos que estén pasando por momentos difíciles en esta hora, ¿no es cierto? Recordarle que el Señor está... Está atento a su clamor.
2: Amén.
1: Créale que el Señor es que escucha nuestras peticiones. Porque su palabra dice, el que pide,
2: recibe.
1: Recibe. Y el que golpea, se le abrirá.
2: Amén, amén.
1: Amén. Bendiciones para todos. También saludo a nuestro pastor.
2: A su hermano también.
1: A su hermano, a nuestro al pastor Leo, a su hermano.
2: Carín.
1: Que también está enfermito. Fue operado y sabemos que también él escucha este programa. También le mandamos un saludo de acá.
4: Quiero oración, ¿cierto?
1: De parte de la iglesia.
2: A su oración. Mamá también.
1: A su mamita también, ¿no es cierto? Amén. Que ella también escucha este programa. Amén. La mamita de nuestro pastor Simón. Que el Señor me la bendiga. Que el Señor la guarde, la cuide y le dé fuerza, ¿no es cierto?
3: Amén.
1: Y que le alargue los años de vida para que esté acompañada con sus hijos ahí. Amén. Harto cariño para nuestro pastor, para nuestra pastora, y así por todos nuestros hermanos, por toda nuestra familia.
3: Amén.
1: ¿No es cierto? Que de alguna manera, ¿no es cierto?, nosotros oramos por ellos.
3: Amén. Sí,
1: y
3: señor.
1: Estamos atentos por ellos. A veces no es porque no queremos, es porque el tiempo a veces no los da. Amén. Y que salgan también así como este...
4: Amén, así es.
1: Como este varón, ¿no es cierto? Que salga en el encuentro de,
4: amén,
1: Jesús.
4: Amén.
1: Amén.
2: Amén.
1: Que el Señor les bendiga.
2: Buena.
1: Que el Señor les guarde. Amén. Vamos
4: sí, amén,
1: a orar, ¿no es cierto?
3: Amén.
1: A orar, como decía nuestra hermana María, ¿no es cierto? Por los enfermos.
2: Amén.
1: Le voy a pedir a nuestro hermano Pedro,
3: amén,
1: que él eleve una oración, ¿no es cierto?, por los enfermitos. Amén.
3: Amado Dios, Creador del cielo y la tierra.
1: Amén.
3: Sí, en esta noche, Padre Santo, vamos ante su presencia, Señor.
1: Sí, mi Dios.
3: Señor. Primeramente para darle las gracias, Señor, por esta hermosa palabra, Señor.
1: Amén. Sí, Señor.
3: Sabemos que ha tocado corazones, Señor.
1: Sí, amén.
3: Permítele a aquellas personas, Señor, que están necesitadas de ti, Señor.
1: Amén. Sí,
3: que abran su corazón, Señor, para que puedan ver el amén. Cambio que tú haces en sus vidas,
1: sí,
3: Padre Santo.
1: Amén. Señor.
3: Bendiga sus corazones, Señor. También te pedimos, Padre bendito, por todas las enfermedades que hay en nuestra congregación. Señor, por todas las familias.
1: Amén, amén.
3: Ya sean necesidades, Padre amén. Santo, de salud, tanto como económicas, Padre Celestial, amén. Como espirituales, Señor.
1: Sí,
3: sea
1: Señor.
3: Tú, Señor, y tu Espíritu Santo, Señor, trabajando en cada uno de ellos, Padre bendito. Bendiga también, Señor, a los dueños de la radio, Padre
1: sí,
3: Santo.
1: Amén, sí, mi Dios.
3: Ya que gracias al espacio que nosotros tenemos acá como congregación, Señor, podemos llevar palabras, Señor, sí, a quien sí. más lo necesite, Señor. A través de la radio, como dije, Padre Santo, y a través de Facebook, Señor.
1: Amén.
3: Bendíganos, bendígalo, Señor, y bendíganos a nosotros, Señor.
2: Sí, Señor.
3: Cuídenos, Señor, en nuestro regreso a nuestros hogares,
1: amén.
3: Señor.
1: Amén.
3: Esperamos, Señor, que esta palabra, bendito,
4: buenas
3: haya
4: noche.
3: Sido sembrada, Señor, en buena tierra, Padre amén. Santo.
4: Buenas noches,
3: para que dé fruto en su momento, Señor. Y por su misericordia, Señor, dejamos
4: ¿ya?
3: todo... Esto, Señor,
1: amén,
3: en el nombre de nuestro Señor sí. Jesucristo, nuestro Salvador.
1: Amén.
2: Amén.
1: Amén. Amén.
2: Gracias, Señor.
1: Amén. Gracias, Señor. Gracias,
3: gracias
1: Padre.
3: Celestial.
1: Amén. Amén.
3: Gracias, Señor.
1: Queremos ir a una alabanza. Que el Señor bendiga a nuestra hermana.
3: Amén.

0: Amén, amén. Linda alabanza, ¿verdad? Hermosa. Muy hermosa. Amén. Bueno, mis hermanos, quiero, ¿no es cierto?, darle la gracia, ¿no es cierto?, primeramente al Señor.
1: Amén.
0: Porque el día de ayer fuimos invitados, ¿no es cierto?, fuimos de visita a una iglesia, ¿no es cierto?, debajo Esmeralda, donde el pastor Kendall Flores.
1: Amén.
0: Él invitó a nuestro pastor Simón Valdés, ¿no es cierto?, y al Ministerio de Iglesia Casa de Dios. Y allá estuvimos anoche, ¿no es cierto?
1: Un hermoso servicio.
0: Un hermoso servicio, ¿no es cierto? Lo gozamos delante de la presencia del Señor.
2: Amén.
0: Un servicio muy hermoso, donde no habían dos iglesias, sino que había una sola.
1: Amén, amén.
0: Amén. Amén. Lo venimos gozosos, como decía, una hermosa palabra. Fuimos muy bien recibidos, así que para ellos va un cordial saludo de nuestra iglesia, ¿no es cierto?, como hermano en la fe, ¿no es cierto?, y en el nombre de nuestra iglesia, Iglesia, Ministerio y Gracia, Casa de Dios, ¿no es cierto?, que el Señor les bendiga.
2: Amén.
0: Porque ellos estaban de cumpleaños el día de ayer, bueno, este fin de semana, ¿no es cierto?, ellos cumplen 13 años.
1: De aniversario.
0: De aniversario. Amén. Que cumplan amén. Mucho más, que el Señor le ayude y puedan, ¿no es cierto?, seguir adelante con la obra,
1: amén.
0: Como
1: amén.
0: Les decía mi pastor anoche, que el Señor les siga bendiciendo.
2: Amén.
0: Amén. Y así lo hemos creído. Y así como nosotros también vamos a estar de cumpleaños ya este otro mes, ellos ya lo llevan a la delantera, ¿verdad? Ajá. Ellos cumplen 13 y nosotros vamos a cumplir 10 apurados. Bueno, 10 añitos. Que el Señor nos ayude.
2: Amén.
0: A seguir trabajando la obra del Señor, ¿no es cierto? Porque para eso Él los ha llamado.
1: Amén.
0: Amén.
1: Amén. Amén.
0: Que el Señor les ayude. Va un cordial saludo a nuestro al pastor Kendall Flores y a su ministerio pentecostal, ¿no es cierto?, de Bajo Esmeralda. Que el Señor les ayude y hartas bendiciones.
2: Amén.
0: Amén. Amén. Amén. Bueno, mis hermanos, vamos a pasar a los saludos. Nuestra hermana Francesca, ¿no es cierto?, a ella está en el teléfono, tiene saludos, tiene algo que informar ahí.
1: Amén.
0: Que el Señor la bendiga.
1: Amén.
0: Amén.
3: El hermano Carlos Rebolledo de Linares le manda saludos al pastor Simón.
0: Amén.
3: Y al hermano Manuel y a todos los que estamos aquí.
1: Gracias.
0: Amén.
3: Oración por una familia de Talca que mañana va a asistir al templo.
0: Amén. Sí. Que el Señor les bendiga.
3: Y también otra familia de Linares que también va a asistir mañana. Amén. Al
0: gloria
3: servicio.
0: A Dios.
1: Gracias, Señor. Sí.
3: Nuestra pastora nos recuerda que mañana hay que llevar un alimento no perecible.
1: Amén.
3: Para bendecir a uno o más hogares de nuestra congregación.
0: Amén. Amén.
3: Y solicita oración por el hogar de nuestra hermana Isabel Maureira, que ya lo nombró, que hoy fue visitada por nuestro pastor.
0: Amén. Sí.
3: Te pido oración por la familia.
0: Amén.
3: Y una familia de Molina también pide oración porque me contaba el hermano José Luis que ellos no tienen un templo cerca, entonces ellos escuchan la radio cristalina para poder estar como
2: conectado.
0: Alimentándose.
3: Sí, alimentándose.
0: Amén, que el Señor les bendiga, ¿no?
3: Y el hermano Fortunato pide oración por Berta Orellana.
1: Amén.
3: El Señor conoce su petición.
0: Amén, amén.
3: Esas serían las oraciones.
0: Amén.
3: Saludos.
0: Amén, gracias, hermana. Amén.
3: Ay, la hermana Elizabeth Álvarez recién... oraciones por la hermana Nino Álvarez.
0: Amén, amén, amén. Gracias, hermano.
3: Esas son las peticiones que hay.
2: Amén.
0: Que el Señor bendiga todas estas peticiones, ¿verdad?
3: Amén.
0: Y miren, yo voy a decir algo que los otros días lo iba a decir. Bueno, los mes, pues no los otros días. muchas veces se piden oraciones acá y a veces por el tiempo no oramos por los enfermos, por las peticiones.
3: Amén.
0: Pero créanlo que nosotros estas peticiones las llevamos al templo y allá oramos por ellos.
3: Amén.
0: Amén. Esta lista de estas peticiones nosotros las llevamos al templo y el día de mañana allá oramos con el pastor por estas peticiones.
1: Amén. Amén.
0: Amén. Amén. Y el día lunes nosotros a las 8 de la tarde, el día lunes, también hay oración de guerrero, amén. Y también se llevan todas estas peticiones a la

0: Así
1: Que el
0: es.
1: Señor les bendiga. Y así
0: Amén.
1: como decía nuestra hermana también, seguir orando por las peticiones que están en los guerreros, ¿no es cierto? Por la familia Maureira, por mi hermana, por mi sobrina y así por todas las hermanas.
0: Amén.
1: Amén. Yo no. En delante fue el pastor a visitar a mi hermana, fue con nuestra pastora. Amén. Estoy morando ya en la casa de mi hermana, con la hija de ella, con la que está cuidándola, y con su compañero. Está mi cuñada también, que ella está pasando por momentos difíciles. No hace mucho tiempo que falleció mi hermano, su compañero, ¿verdad? Y
0: Amén.
1: también estaba ahí, sí, que también se oró por ella y quedó contenta, quedó agradecida primeramente del Señor y después del pastor, porque el pastor a veces, ¿no es cierto?, no lo vemos y él no le anda contándole a todo para dónde va y qué es lo que va a
0: Amén.
1: hacer, ¿no es cierto? Pero el Señor es que sabe todas las cosas.
0: Amén, amén.
1: Amén, sí que agradecido del Señor porque podemos ver las maravillas que él hace.
0: Así
1: Mi
0: es.
1: hermana quedó mejor, quedó más tranquilita, ¿no es cierto? Y todo esto no es una obra del pastor. Sí es necesario que el pastor esté presente para que él ore por los enfermos, para que le haga una visita, para que las personas puedan agarrar más aliento, agarrar más valor y creer que el Señor es que sana. Amén.
0: Amén,
1: Que el
0: amén.
1: Señor bendiga a nuestros pastores. Que el Señor bendiga a nuestros hermanos predicadores también,
0: Sí,
1: que
0: Señor.
1: esta semana vamos a ser enviados también a la casa de los que están enfermos.
0: Amén.
1: Amén. Así que mañana el pastor y la iglesia dentro del servicio, él va a enviar, ¿no es cierto?, a los predicadores, los encargados de obra, a visitar enfermos. Amén. Así
0: Amén.
1: que esté tranquilita, si está enferma. Avise si va a abrir, recibir algún hermanito en la semana, ¿no es cierto? El pastor ahí él va a estar llamando, va a estar avisando, y ahí póngase de acuerdo con la familia para que puedan recibir, ¿no es cierto?, algún hermano que vaya a orar por la salud de la familia o de la persona que está enferma. Amén.
0: Amén.
1: Así que eso sería, mis hermanos, agradecidos del Señor.
0: Amén.
1: ¿Algo más, hermano Pedro?
2: No. Tom.
1: Amén. Que el Señor les bendiga. Contento por este día. Contento por el día de ayer. Lo fuimos gozoso, como le decía. ¿No es cierto? En Bajo Esmeralda, un hermoso servicio ahí, lleno de la presencia del Señor.
2: Amén.
1: Lo fuimos gozoso.
2: Amén.
1: Bastante alabanza. Oramos. ¿No es cierto? Nos deleitamos, saltamos como cordero en la manada, dice.
0: Amén.
1: Amén, contento. Ahí estuvimos acompañando a nuestros hermanos en el Señor.
0: Amén.
1: Amén. Que el Señor les bendiga. Hermana María.
3: Buenas noches.
0: No, yo solamente quiero darle gracias al
3: Amén.
0: Señor en este día porque nos ha traído hasta este lugar.
1: Amén.
0: Tal vez, a lo mejor, para dar una palabra de aliento
3: Hermano,
0: al que está
3: Roberto.
0: decaído,
1: Amén. Amén.
0: un abrazo, si era fuera posible, allí a los que lo necesitan, porque de repente tenemos tanta necesidad en nuestras vidas que muchas veces se sienten solos las personas.
1: Amén.
0: Entonces, que el Señor acompañe a aquellas personas que sienten ese deseo. Hoy estos días pude conversar también con una señora que estaba desesperada, me decía, yo no quiero vivir más. Entonces, esas cosas de repente a uno la dejan
3: Hermano, no
0: triste.
3: sé cuándo
0: Yo le
3: es.
0: decía, señora, mire, confíe en Dios. Yo también he pasado procesos porque el Señor nos permite pasar procesos.
2: Amén. Amén.
0: Así que confíe en el Señor. Pídele al Señor, entregue su mochila para poder seguir adelante y verá que las cosas van a cambiar. Eso,
3: Amén.
0: solo eso. Y despedirme a la vez también de todos mis hermanos. Un
3: Amén.
0: abrazo grande a toda la congregación y que el Señor les bendiga grandemente a todos. También a mis pastores, a todos. Que Dios les bendiga grandemente.
2: Amén.
1: Amén. Amén. Que el Señor bendiga a nuestra hermana María.
3: Amén.
1: Amén. Como decían delante, ¿no es cierto? Agradecerle, ¿no es cierto?, por intermedio de este programa, por intermedio de la radio,
0: Amén.
1: a esa persona, ¿no es cierto?, que a lo mejor, no sé, lejos de la ciudad,
0: Sí, sí.
1: Lejos de

0: de la comunicación, ¿no es cierto?, donde no hay señal, pero sí hay una radio en un velador, en alguna mesita por ahí, ¿no es cierto?, sí, y sí, puedan estar escuchando esta hermosa palabra, que el Señor la bendiga, ¿no es cierto?, así como este hermano de Molina,
1: amén,
0: como esta familia de allá. Ellos no tienen una iglesia cerca, decía, ¿no es cierto?, amén, pero tienen una radio donde pueden escuchar la palabra, ellos pueden alimentarse,
2: amén,
0: pueden alimentar su espíritu,
2: amén,
0: amén,
2: Señor.
0: Para eso es este programa,
2: amén.
0: Este programa es para dar aliento, traer palabras de salvación, como decía su palabra,
2: amén,
0: ¿no es cierto?, como este hombre que corrió a la silla, adelante Jesús, para poder escucharlo, para poder conocerle,
2: amén, amén.
0: También usted puede conocerle. Si tiene alguna Biblia, cómprese una Biblia, léala, ahí va conociendo más de Jesús. ¿Quién es Jesús? ¿Qué hizo Jesús? Amén. Por nosotros, ¿qué hizo Jesús? Okay. Jesús, lo más importante que hizo por nosotros, Él dio su vida por mí,
2: y por usted,
0: y por toda la humanidad.
2: Amén.
0: ¿Para qué? Para que tuviéramos, ¿no es cierto?, una salvación. Él pagó nuestros pecados. Nosotros estábamos muertos en delito y en pecado.
2: Así es, Señor.
0: Amén. Él no vino por unos pocos.
2: Vino por
0: todos. Él vino por toda la humanidad.
2: Amén, amén.
0: Así que no se sienta despreciado, porque a veces cuando estamos entre medio de la dificultad, nadie me ama, no existe Dios, no existe nada. Pero Dios escucha. Dios sabe lo que tenemos en nuestro corazón.
2: Así es, Señor.
3: Lo que necesitamos.
2: Amén.
0: Él conoce,
2: amén,
0: todas nuestras peticiones, lo que necesitamos a veces. Solamente nosotros tenemos que reconocerle a Él. Amén. Nada más. Él no necesita nada de nosotros porque Él es el dueño de todas las cosas. Yo siempre decía, ¿cómo? ¿Qué le voy a pagarle al Señor? Él no necesita nada de nosotros. Él solamente necesita nuestro corazón.
2: Amén, amén. Señor.
0: Que nosotros le abramos su corazón, ayúdame, nuestro corazón, y Él pueda entrar en nosotros,
2: así es,
0: y morar en nosotros.
2: Amén.
0: Porque
2: amén,
0: nuestro cuerpo es el templo donde Él habita.
3: Amén.
0: Amén.
2: Amén. Sí, Señor.
0: Y Él pueda seguir trabajando en nosotros.
2: Amén.
0: Por intermedio de la palabra, por intermedio de la oración. Él puede ir transformando nuestras vidas.
2: Amén, amén.
0: A mí me ha transformado el Señor gracias a Él. Pero me falta mucho más.
2: Sí, Señor.
0: Que me moldee, amén, como un vaso nuevo que me haga.
2: Sí, Señor.
0: Me falta.
2: Ayúdanos, Señor.
3: Amén.
0: Pero gracias a su misericordia estoy aquí. Para que Él me enseñe. Para que Él me molde a su manera, no a la mía.
2: Así es, Señor.
0: Amén. Que el Señor nos ayude. Abramos el corazón al Señor.
2: Sí, Señor.
0: Amén. Sigamos adelante.
2: Amén.
0: Escuche,
2: amén,
0: la radio. Lea la Biblia,
2: amén,
0: oremos. Estamos en problema, oremos.
2: Sí, sí.
0: Estamos en dificultad, oremos. Amén. Estamos enfermos, oremos.
3: Amén.
0: Mientras tanto tengamos vida, tenemos oportunidad.
2: Así
0: hay una
2: es,
0: oportunidad, sí, para la salvación.
2: Amén.
0: Mientras estemos en esta vida, tengamos vida, tenemos oportunidad.
2: Amén.
0: Después de esta vida, después que nos moramos, no hay oportunidad. Ahí ya se acaba la oportunidad. Porque ¿qué lo van a decir después? Que tuviste la oportunidad, pero ya es tarde.
1: Amén.
0: Amén.
2: Ayúdenos.
0: Que el Señor los bendiga.
1: Amén.
0: Hermana Francesca.
1: Llamó el hermano Gabriel Vázquez de Linares y envía saludos hacia Santiago, que también están escuchando el programa.
0: Amén.
1: Al
0: amén,
1: hermano Luis y el hermano Juan Reyes.
2: Amén, amén.
0: Amén. Que el Señor bendiga. El Señor bendiga este programa, ¿ve?
2: Amén, amén.
0: ¿Cómo no estar agradecido el Señor hasta de Santiago nos escuchan?
2: Sí, de Molina.
0: Amén, de Molina, de todos lados, somos famosos.
2: Eso.
0: ¿Gracias a quién?
2: Al
0: no, gracias
2: Rey
0: a mí, ni gracias a ustedes.
3: El famoso del Señor.
0: Él, el famoso.
2: Reyes, pues.
0: Él es que hace todas las cosas, hermano.
2: Amén, así es.
0: Amén, que el Señor bendiga a estos hermanos. Amén. Que puedan
2: seguir adelante.
0: Pueden seguir adelante escuchando este programa.
1: Amén.
0: Amén. Como yo les decía, sigan escuchando la Biblia.
2: Amén.
0: Escuchando el programa, estudiando la Biblia.
2: Amén. Amén.
0: Amén.
3: Amén.
0: Que el Señor les bendiga, hermano.
3: Amén.
0: Amén.
2: Amén.
0: ¿Alguna oportunidad, hermano Pedro?
3: No, quisiera despedir porque creo que estamos en la hora.
2: Amén.
3: Despedirme, darle gracias al Señor.
0: Amén.
3: Por este bendecido programa.
2: Amén, amén.
3: Y esperamos en el Señor que haya tocado algún corazón.
0: Amén.
2: Señor, sí, de Dios. Señor, amén.
3: Bendiciones para nuestro pastor.
2: Amén, amén.
3: Nuestra pastora. Gracias, pastor, por la enseñanza que usted nos da.
0: Amén.
3: El Señor le bendiga a usted y a su familia.
0: Amén.
3: A su mamita, sí, a sus hermanos.
0: Amén.
3: Todos conocemos la situación que tuvieron que vivir, pero el Señor les bendiga.
0: Amén.
3: Que Dios está con ustedes.
0: Amén.
3: Eso.
0: Amén. Amén. Hermana Francesca.
1: Yo igual me despido. Feliz de haber estado nuevamente aquí.
0: Amén.
1: Eso.
0: Amén. Que el Señor bendiga a nuestra hermana. Hermana María.
2: Nuevamente me despido. Que el Señor le acompañe en esta semana a cada uno. Y bendiciones para todos, para toda la congregación, para mis pastores. Y bendecida me voy para mi casita con este programa. Amén. Que el Señor nos ayude.
0: Amén, amén. Bueno, mis hermanos, agradecido por esta oportunidad. Porque como encargado de Abraham, ¿no es cierto?, pudimos sacar adelante este programa gracias al Señor.
2: Amén.
0: Amén.
2: Amén.
0: Y que lo siga ayudando, porque nosotros, como encargados de Abraham, tenemos que seguir asistiendo a este lugar.
2: Amén.
0: La pastora, ella tiene también tiene que venir con su dama.
2: Amén.
0: ¿No es cierto? El pastor también. Y así, pero nosotros somos los encargados de Abraham y tenemos que hacerlo responsable.
2: Sí, sí.
0: Porque para eso el Señor lo ha llamado.
2: Amén.
0: Y que
2: amén.
0: Cuando los toque, cuando hay que venir, tenemos que decir amén.
2: Amén.
0: Amén, nomás.
2: Amén. Amén. Ya.
0: En la obediencia está la ganancia.
2: Amén.
0: Amén. Bueno, mis hermanos, un bendecido día. Le doy gracias al Señor por este momento, por esta oportunidad, que Él nos siga ayudando.
2: Amén.
0: En todo y en todas las cosas que vamos a hacer. Que seamos guiados por Él.
2: Amén.
0: No por el hombre.
2: Así es, Señor.
0: No por nuestras intenciones, por nuestra mente, sino que guiados por Él.
2: Amén.
0: Amén. Nos despedimos del Señor, amén, de este lugar. Y en estos 7 días, el Señor, Señor nos los bendiga. Amén.
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0: 22 horas, 2 minutos.
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0: Sin dejar de respirar y manteniendo el ritmo de Without Stop Breathing and Maintaining the Rhythm. Bajamos la cortina, continúa la programación habitual.

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1: Bienvenidos, bienvenidas. Comienza Fiesta Mix en un nuevo episodio, nuevo capítulo para acompañarte en tu radio favorita junto a la red Archi de emisoras de Arica a Punta Arenas y junto a Master Media, el sello de la música chilena. Les saluda Ismael Pereira Calderón. Un programa el día de hoy, un programa dedicado a la primavera, así es, a ese aroma primaveral de cada floración, el desierto florido, por ejemplo, en la región de Atacama, también las alergias y bueno, mucho más. Vamos a estar hablando en este capítulo que comienza de inmediato con buena música, con excelentes canciones, con los Charros de Lumaco junto a los Rancheros de Plata, Póngame una Ranchera y luego los Tigres de Parral. Comienza el Fiesta Mix.

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1: Fiesta Mix en este capítulo donde te acompañamos en esta época ya primaveral. ¿Qué cambia nosotros con la llegada de la primavera? Bueno, los días son más largos, se cambia el horario, que es muy importante. También hay más ganas para salir, disfrutar de una tarde, disfrutar con los amigos, de ir a tomar un helado, ¿por qué no? Juntarse y hacer actividades también al aire libre. Los amores de primavera también son tan importantes. Esos romances que comenzaron en esta época cuando todo florece. ¿Alguna vez tuvieron un amor de primavera ustedes? ¿Duró mucho o fue solamente por la temporada? Eso y más en esta época, que es la primavera. La música sigue acompañándote acá en el Fiesta Mix. Vamos con Yolito y su combo y luego Chumpe, que es junto a los Viking 5 en nuestro programa.

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1: Pero qué buena música la que tenemos acá en el Fiesta Mix, que continúa con los charros de Luchito y Rafael. Negra, nueva canción. Luego El Llanero de Ñuble con Saludo. Y luego Efecto 13 y Los Machos de la Cumbia. Es el Fiesta Mix que te acompaña en todo Chile.

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Soy José Luis Ponce, bajista y director musical del grupo Efecto 13, y quiero dejar a todos invitados a que puedan disfrutar nuestra nueva canción Piel Morena junto a Los Machos de la Cumbia, que ya está disponible en todas las plataformas digitales y por supuesto aquí.

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1: Solo grandes canciones para acompañarte en el Fiesta Mix, que continúa ahora con Noche de Brujas, Óyeme, luego Selena, Como la Flor. Seguimos en esta primavera 2026 y con alergia. ¿Cómo lo está pasando con la alergia? ¿Lo afecta o no lo afecta? Mucho con alergia.

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1: Seguimos con el Fiesta Mix en este capítulo que tiene tintes primaverales, porque hay canciones que te obligan a bailar. Así es, los auditores pueden pasar lo increíble escuchando la buena música para disfrutar en primavera la floración, los árboles, el viento, las mariposas, los pajaritos. A pasar lo increíble, vamos con los charros de Lumaco y charros para rato a continuación en nuestro programa. Es el Fiesta Mix que te acompaña en todo Chile con la red Archi de emisoras.
2: Hoy

puro buena música para pasarlo genial en esta época primaveral. Vamos con Ráfaga, una cerveza y luego Combo Tortuga. Para que no me olvides, continuamos con el Fiesta Mix en todo Chile con la red Archie de emisoras.

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1: Vamos, valientito, buen ritmo para esta hora de la tarde. Escuchamos a Sangre Chilena, La Borrachera, Los Dinos de Chile, Fiesta Ranchera y luego Los Tuques del Sur, también con una fiesta mix para pasarlo y bailar durante todo este capítulo. Te acompañamos con buena música, así es, con toda la alegría y el ritmo en las radios de todo Chile.

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1: ¿Cómo estás disfrutando de esta buena música? Así es, programación en primavera. El bailarín de la familia también en esta época, claro. ¿Cómo disfrutan de esta época de floración de los árboles? Las primaveras de antes son parecidas a las de ahora. Ha cambiado quizás el planeta, pero sí, siempre ese olor a tanta floración, los aromos, tanto árbol también que va dando su energía especial.

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1: 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Solo buena música para acompañarte es el Fiesta Mix en esta primavera 2026. Vamos con los Charros de Luchito y Rafael, luego los Lumaquinos Alegres y Sebastián Almendras para seguir aplicando buen ritmo en este capítulo. A bailar junto a la red Archie de mis

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1: Las buenas canciones no se detienen en este capítulo primaveral. Estás en el Fiesta Mix. Vamos de inmediato con Chico Trujillo, ahí con el Mache Compañía Loca, luego Chumbeques, Rosa María. Buena música para seguir acompañándote en este Fiesta Mix primaveral junto a la red Archi de emisoras, junto a Master Media, el sello de la música chilena.

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1: Avanzamos, seguimos con buena música. Nuestro programa es el Fiesta Mix. Vamos con los Tigres del Norte, Grupo Pesado y los Tucanes de Tijuana en nuestro programa en esta primavera.

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1: ¿Qué música más entretenida para pasarlo bien es el Fiesta Mix que te acompaña? Vamos con la Sonora Barón y luego la Macumba para seguir pasando lo increíble en este capítulo primaveral. Es el Fiesta Mix.

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1: Seguimos poniéndole bueno, pariendito. Vamos con los rancheros del río Maule, luego los luceros del valle y los llaneros de la frontera. Buena música para seguir pasando lo increíble en el Fiesta Mix en todo Chile, junto a la Red Archie de emisoras, junto a Master Media.

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1: Solo buena música es el Fiesta Mix que te acompaña en todo Chile junto a la red Archi de emisoras. Vamos con más canciones a esa hora en este capítulo, junto a nuestros amigos, junto a Rambar, Nadie, luego Steffi Ayala, Maxi y los Champions con Downtown. Estás en el Fiesta Mix.

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1: Canciones increíbles para seguir pasándolo sensacional en el Fiesta Mix en esta primavera. Vamos con El Charrito Encantador. Yo quiero ser tu

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1: Y con la siguiente canción yo me comienzo a despedir. Soy Ismael Pereira Calderón. Gracias por estar en la sintonía de este Fiesta Mix primaveral, con grandes canciones, con éxitos memorables. ¿Saben con quién nos vamos a despedir? Con esta buena versión de esta canción de Miriam Hernández, Así Son Los Hombres, a cargo de Andrea Castillo y su Aquelarre. Nos encontramos la próxima semana y sigan en la sintonía en su radio emisora favorita. Que estén todas y todos muy, pero muy bien. Chao, chao.

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1: Hay una pregunta que hacemos todo el tiempo sin pensar mucho en ella. ¿Y tú? ¿A qué te dedicas? Y es raro, porque no te pregunté quién eres. Te pregunté qué haces para ganarte la vida. Y muchas veces respondemos como si fueran exactamente la misma cosa. Pero no siempre vivimos así. Durante siglos, gran parte del trabajo estuvo organizado por tareas, estaciones y necesidades concretas. Había que terminar la cosecha, reparar una herramienta, cuidar animales, hacer un encargo. Hasta que llegó la industrialización y algo empezó a cambiar. La fábrica necesitaba otra relación con el tiempo. Ya no importaba solamente terminar una tarea, importaba a qué hora entrabas, cuánto demorabas, cuánto producías, cuánto valía una hora de tu vida. El reloj dejó de estar solamente en una torre y empezó de alguna manera a gobernar el día. Y nosotros aprendimos tan bien esa lógica que terminó metiéndose incluso en la forma en que nos presentamos. Soy profesor, soy abogado, soy obrero, soy creador de contenido. Soy lo que hago. Por eso perder un trabajo puede doler mucho más que perder un sueldo. A veces sentimos que perdimos una parte de nosotros. Y quizás ahí está el problema. Porque trabajar puede darte propósito, puede darte orgullo, incluso puede convertirse en una obra de toda una vida. Pero existe una pregunta que vale la pena hacerse. Si mañana desapareciera todo aquello que haces, tu cargo, tus títulos, tus seguidores, tu profesión, ¿quién queda? Porque quizás una de las cosas más extrañas que hizo el mundo moderno fue convencernos de que para decir quiénes somos, primero tenemos que explicar para qué servimos.

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1: 7 de la mañana, 42 minutos.

0: esa ha sido nuestra presentación de hoy. ¿Tienen preguntas? Yo.
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4: 7:59 a.m.
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Mis queridos amigos, ¿cómo están todos ustedes? Muy bienvenidos a otro programa de Aires de Chile. Les comento que hoy tenemos un programa, pero mucho más especial y también un poquito diferente, porque me toca estar solita en el estudio. Nuestro querido amigo Ramón,

0: se encuentra en terreno, salió a disfrutar de la naturaleza este hombre y nos dejó solitos el día de hoy. Así que desde acá le enviamos un abrazo gigante y le deseamos mucho éxito en lo que anda haciendo por ahí, nuestro querido amigo Ramón. Espero se encuentren muy bien, mis amigos. Yo aquí feliz de la vida, haciendo este nuevo episodio de Aires de Chile con mucho cariño para todos ustedes. Hoy llegamos al último capítulo de nuestra enciclopedia digital dedicado a nuestra historia, a la historia de Chile. Ha sido un recorrido maravilloso que nos ha permitido aprender muchísimo, recordar también y acercarnos mucho más a nuestras raíces a través de la historia y de nuestra música. Además, todos los capítulos estarán disponibles en Spotify para que puedan volver a escucharlos y también compartirlos con quienes ustedes deseen, para que conozcan más de Aires de Chile y de nuestras raíces, por supuesto. Así que los invito a quedarse junto a nosotros y a disfrutar de este último recorrido que haremos por nuestra historia. Bueno, atención con lo que viene ahora, porque vamos a retroceder varios años. Por unos minutos vamos a olvidar que estamos en el 2026 y vamos a imaginar ese Chile de entonces, sus calles, su gente, porque vamos con la narración 1 y la narración 2 para ustedes, con cariño, nuestra historia de Chile.
1: Master Media, el sello de la música chilena, se complace en entregarle a ustedes la historia del folclore. Este trabajo está dedicado a quienes quieren conocer nuestras raíces y preservar nuestra música. Consta de dos partes, una narrativa y otra musical. Les invitamos a adentrarnos en la música que se ha escrito para la historia de Chile. La llegada de los españoles a este territorio desconocido para ellos trajo aparejado un mestizaje que pasó por varias etapas. Así se dio la base demográfica a una nueva raza que sería el actual pueblo chileno. En un primer momento se trató de la mezcla entre españoles e indígenas, que finalizando el siglo XVI ya daba para hablar de un nuevo concepto cultural. De la mezcla entre españoles y autóctonos aparecieron los mestizos y por ende los criollos. Si un mestizo vivía con la familia del padre, era considerado criollo. Pero si vivía con la familia de la madre, era simplemente un indígena. Cuando se hacían los censos, los mestizos criollos se contabilizaban como españoles, sobre todo a partir de la tercera generación, es decir, los nietos. Los siguientes cruces raciales se consideraban individuos habidos de blanco y castiza, simplemente también se les llamaba españoles. Los mestizos jamás llegaron a ser una comunidad que tuviera comportamiento propio. Eran tremendamente discriminados. No podían ser militares ni tenían derecho a la educación. Pero la integración y los consecutivos enlaces los fueron españolizando poco a poco. Las hijas mestizas muchas veces eran educadas al modo español y con frecuencia fueron entregadas a casorios con españoles. Las mujeres mestizas formaron con sus matrimonios la base de lo que es hoy la población chilena. Las condiciones ambientales y climáticas de los nuevos estilos de enlaces favorecieron de gran manera el emblanquecimiento de la población y el retroceso de los rasgos indígenas entre ellos. Las constantes mezclas con los europeos nos dejaron esta blancura que hoy tenemos. Parte del mestizaje llegó también como consecuencia de las constantes victorias mapuches contra los españoles. Los autóctonos triunfadores tomaban prisioneras a las mujeres, con las cuales tenían hijos e hijas bajo la condición de mestizas. Así se estaba formando la raza que tenemos como chilenos.
0: Y continuamos con la mejor música y con nuestras raíces aquí en Aires de Chile. Hoy nos acompañan los Cuatro Cuartos con una canción que forma parte de nuestra memoria histórica, Los Viejos Estandartes. Y también recibimos a nuestra queridísima Señora de las Medias Lunas, Mirta Iturra, quien llega con Canto a Bernardo Higgins. Un homenaje musical a una figura fundamental de nuestra historia. Los invitamos a disfrutar, recordar y emocionarse con la música de nuestra tierra. Vamos a escuchar. ¡Pam!

0: Continuamos con Aires de Chile, mis amigos, y les cuento que recibimos un mensaje de una auditora que fue muy, muy agradable leer. Nos cuenta que al escuchar esta narración pedagógica de nuestra enciclopedia digital, sintió que viajaba en el tiempo. Yo creo que a muchos les va a pasar eso. Incluso nos dijo algo que pareció muy, muy, muy lindo. Apago la luz y simplemente escucho el programa. Yo creo que eso nos pasa con la música, al hablar sobre nuestra historia, sobre nuestras raíces, por supuesto que sí. Y qué bonito saber que estos contenidos que están presentes aquí en Aires de Chile logran provocar ese tipo de emociones. Significa que no solamente estamos contando parte de nuestra historia, sino que también estamos logrando que quienes nos escuchan puedan imaginarla, sentirla y de alguna manera vivirla también. Nuestra auditora también destacó especialmente la narración de Carlos Roa, y creo que vale la pena detenernos un momento aquí para contarles quién es y sobre todo el enorme trabajo que existe detrás de todo este proyecto. Carlos Roa es profesor de La Serena y ha sido una pieza fundamental en el desarrollo de esta enciclopedia digital. Hace aproximadamente 7 años, Ramón, nuestro amigo Ramón, que hoy nos dejó, que anda callejeando por ahí, lo llamó con una idea muy especial: desarrollar esta narración pedagógica con contenido histórico, con que permitiera acercarnos, ¿cierto?, a nuestra historia de manera diferente. Carlos aceptó inmediatamente el desafío y comenzó un gran trabajo de investigación. Durante los fines de semana recorría ferias libres buscando libros antiguos, documentos y antecedentes que pudieran aportar a este proyecto. Bueno, les cuento que tiene que ser bastante emocionante recorrer estas ferias libres, porque yo he visto que hay libros que no se encuentran en otra parte. Bueno, sigamos. Poco a poco, Carlos fue recopilando información, descubriendo historias y registrando aquellos datos que finalmente dieron vida a esta narración. Fueron cerca de 3 meses también de intenso trabajo, procurando que cada relato tuviera un sentido pedagógico, pero también que contribuyera al rescate y al registro de toda nuestra historia, raíces también y cultura. Y cuando uno conoce todo lo que existe detrás de este proyecto, inevitablemente comienza a valorarlo todavía más, porque aquí hubo investigación, dedicación, tiempo y sobre todo mucho cariño. Quizás lo más gratificante es saber que ustedes lo están apreciando, porque todo lo que hacemos aquí en Aires de Chile, amigos míos, está pensado precisamente para ustedes, para aquellas personas que nos acompañan, que nos escuchan, y también para quienes ahora nos pueden ver a través de la televisión. Y ahora sí, llegó ese momento que muchos de nuestros auditores esperan. Los quiero invitar a ponerse cómodos, a cerrar sus ojitos, como lo hace nuestra querida auditora que nos dejó ese mensajito tan bonito, y simplemente dejarse llevar. Vamos a viajar por nuestra memoria, a reencontrarnos con nuestras raíces y a recorrer distintos momentos de nuestro país a través de esta narración pedagógica. Vamos a escuchar la narración 3 y 4. Los invitamos aquí en Aires de Chile.
1: La historia de Chile está llena de etapas que han logrado trasuntar en los escritos los pasos que se fueron dando a través de los siglos. Al iniciarse el Cabildo Abierto del 18 de septiembre de 1810, en un documento del gobernador, los asistentes fueron llamados súbditos y vasallos. Es decir, claramente se insinuaba que eran parte de un reino y debían obedecer a un rey. Hoy en día la historia nos habla de presidentes o jefes de Estado que gobiernan a ciudadanos, o sea, miembros de una nación o Estado. Cada nación está definida por un conjunto de caracteres que le son propias y la diferencian de otras naciones. La nación está asentada dentro de un territorio en el que se comparte un estilo de vida y una forma de trabajo, donde sus miembros pertenecen a un mismo grupo étnico y social. Una nación tiene diversas características: un lenguaje común, ideales comunes, geografía común. Por extensión, la palabra nación tiene su origen en el vocablo nazi, que significa nacimiento. En el caso de la nación chilena, por ejemplo, su estirada geografía, azotada por el océano, la cordillera y las nieves polares, han contribuido a la formación de un pueblo homogéneo, tanto en rasgos étnicos como en elementos culturales. Chile es una nación que compone todo el Estado. Hay otros países que trabajan sobre varios estados que componen una nación. Chile es una sola nación y un solo Estado, donde la mayoría de los habitantes comparten su origen o nacimiento.
0: Celebrando aquí en Aires de Chile nuestra identidad y el orgullo de nuestra tierra con grandes exponentes de la música chilena. A continuación llega el conjunto Graneros con Que Viva Mi Patria, para llenarnos de ese espíritu tan nuestro y también acompañando a nuestros queridos amigos del conjunto Graneros. Sigue Los Huasos Quincheros con una verdadera postal musical de nuestro país. Chile lindo. ¿Quién no ha cantado alguna vez Chile lindo? Dos canciones para recordar y sentirnos más cerca de lo nuestro. Vamos con la música aquí en Aires de Chile.

0: Queridos amigos, continuaremos escuchando este maravilloso relato sobre la historia de Chile y quiero compartir con ustedes, esta enciclopedia digital ha logrado llegar a 50.000 estudiantes a lo largo de nuestro largo y ancho país. Y angosto, ahí está la cosa, angosto, mire, yo no sé para dónde me fui. Y tenemos un gran desafío por delante. Podemos acercarla a los cerca de 11.000 establecimientos educacionales de Chile. Queremos que este material se transforme en un verdadero aporte para la educación y para la cultura, pero sobre todo que permita que estas nuevas generaciones puedan conocer y sentirse más cerca de nuestros países para valorarlas aún más. Y hay algo muy importante que quisiera destacar. Este material no tiene ningún costo asociado. Solo se necesita acceso a internet para descargarlo y disfrutar de sus contenidos. Una forma distinta y cercana de aprender, donde los relatos de nuestra historia se encuentran con algo que también forma parte fundamental de nuestra identidad, la música chilena. Y ahora los invito a seguir acompañándonos en este hermoso recorrido por nuestra memoria, por nuestras raíces, por esa cultura preciosa que tiene nuestro país, a través de la música de la historia de Chile. Vamos con la narración 5 y 6.
1: La historia de Chile se fue escribiendo capítulo a capítulo. Alonso de Ercilla y Zúñiga, con su poema La Araucana, dejó muchos nombres que enaltecen esta raza nacida allende los Andes y de cara al Océano Pacífico. Los nombres de nuestros autóctonos se unieron a los de Pedro de Valdivia, Juan Bohón, Diego de Almagro, Catalina de los Ríos y Lisperger. Lautaro, Caupolicán, Galvarino, Guacolda, Tegualda, Fresia y tantos otros caciques y mujeres quedaron marcados con letra de oro en la historia de Chile. La lucha constante por no dejarse avasallar dio el temple necesario para que nuestros antepasados fueran leales defensores de este territorio que les pertenece y que no permitieron que fuera por extranjeros sometido. Con el correr de los años y los siglos, la gente de nuestra patria, los criollos, a fines del siglo XVIII y comienzo del siglo XIX, empezaron su lucha por obtener la independencia absoluta de la corona española. Bernardo O'Higgins Riquelme, los hermanos Carrera, Manuel Rodríguez, Camilo Enríquez y tantos otros fueron los impulsores de los aires de libertad que lograron plasmar a partir de 1810. Como algo propio, quedó dentro de las últimas tentativas de los realistas por mantener su supremacía en este territorio, que ya estaba lanzado en pos de ser una nación libre, independiente y orgullosa. Muchas etapas fueron quemándose a través de los años y muchos fueron los logros que pudieron afianzar a Chile como un pueblo que tenía vida propia, cultura propia y fuerza para defender lo que tanto se había luchado y logrado.
0: Seguimos en este recorrido por nuestra historia a través de la música. Llega la voz y el talento nuevamente de Nuestra Señora de las Medias Lunas, Mirta Iturra, quien nos invita a recordar a una de las figuras más emblemáticas de nuestra historia. Con una hermosa tonada dedicada a Manuel Rodríguez, los dejamos con Tonadas de Manuel Rodríguez. Historia, música y tradición se encuentran una vez más aquí, en Aires de Chile. Vamos a escuchar.

0: no sé qué piensan ustedes, pero yo creo que piensan igual que yo. Es una hermosa tonada la que acabamos de escuchar. Y detrás de esta interpretación también hay una historia muy especial que queremos compartir con todos ustedes. Hace algún tiempo tuvimos la oportunidad de realizar esta grabación en la región de O'Higgins, en un entorno precioso, maravilloso, a orillas del río Rapel. Fue una experiencia que quisimos dejar registrada como un aporte a nuestra música folclórica y a la difusión de nuestras tradiciones también. La interpretación le entrega una emoción muy especial a esta obra, y el paisaje de nuestra tierra terminó de darle vida a un registro que hoy forma parte de este camino que hemos ido construyendo en torno a nuestra cultura chilena. Justamente de eso se trata nuestro programa, de hacer un recorrido por Chile a través de su historia, a través de su música. Hoy tenemos un programa muy especial porque la música y este relato educativo nos permiten viajar por distintos momentos de nuestra historia, conocer nuestras raíces y valorar todo eso que forma parte de nuestra identidad. Historia, educación, música, tradición, todo junto, todo reunido en este capítulo tremendamente especial de Aires de Chile. Los invito a escuchar Narración 5 y 6. A disfrutar.
1: A fines del siglo XIX, Chile ya no luchaba por su libertad. A fines del siglo XIX, se luchaba por defender la soberanía y el orgullo que se fue ganado con sangre, sudor y lágrimas. Hubo lucha contra España. Hubo defensa del bienestar para los chilenos que trabajaban en territorios extranjeros. El año 1879, para defender la dignidad del ciudadano chileno que trabajaba en territorios peruanos y bolivianos, se enfrentó en una cruenta guerra contra estas dos naciones que unidas no lograron doblegar al valiente soldado chileno. Aquí se escribieron nuevos nombres en las páginas doradas de nuestra historia: Prat, Serrano, Aldea, Vargas, Riquelme, Cruz Martínez, Carrera Pinto, la Sargento Candelaria, el Manco Amengual y tantos otros nos llenaron de orgullo por su valentía y el amor a la patria que estaban defendiendo. Chile es hoy un país que mira con la frente en alto y de igual a igual a los demás países de nuestra América morena. Chile fue pionero en muchas cosas que sucedieron por estos lugares americanos. El primer ferrocarril, el mayor productor de salitre en el mundo. Magallanes, que era el paso obligado de los marineros que pasaban de un continente a otro. Tenemos dos premios Nobel de literatura. Tenemos una región sureña que nos ha entregado próceres como Prat, O'Higgins, músicos como Arraud y Violeta Parra. Me refiero a Chillán. Chile tiene mucho que mostrarle al mundo en el plano geográfico y científico. A pesar de la naturaleza que se ha ensañado con nuestra gente, esta siempre ha salido adelante gracias a la solidaridad y a la concepción de un pueblo unido en la adversidad y en el éxito y en el fracaso.
0: Este recorrido por nuestra historia nos hace sentir nostalgia, a mí por lo menos, por esos tiempos de antaño, por esta música chilena que nos hace sentir todas esas emociones, esa música que nos conecta con nuestras raíces, con los paisajes, con tantos recuerdos que nos vienen a la mente. Vamos a escuchar primero a María Esther Zamora con una canción que nos lleva directamente a nuestra tierra y lleva por nombre Si vas para Chile, si vas para Chile. ¡Ay, qué lindo! Luego seguimos con una de las voces emblemáticas de nuestro folclore, Héctor Pavés, que interpreta Corazón de Escarcha, maravilloso tema también. Dos canciones para seguir disfrutando y celebrando con nuestra música chilena. Vamos con María Esther Zamora y Héctor Pavés aquí en Aires de Chile.

0: nuestro programa también es un espacio para encontrarnos con personas que desde distintos lugares y a través de su trabajo tienen historias interesantísimas que compartir con nosotros. En esta oportunidad quiero dar la bienvenida a Cristóbal, quien nos va a acompañar durante los próximos minutos para conversar, para conocer un poquito más de su vida, de su historia, y por supuesto compartir una agradable conversación con todos nuestros auditores. Cristóbal, muchas gracias por acompañarnos y bienvenido a Aires de Chile.
1: Nos encontramos en el salón principal de la Hacienda Los Lingues y es por eso que hoy tenemos a un gran artista invitado, quien con su voz ha marcado a varias generaciones y ha dejado una huella importante en la música chilena. Tengo el honor y el agrado de invitar a Cristóbal.
2: ¿Cómo te va? Gusto de saludarte a ambos.
1: Muchas gracias.
3: Hola Cristóbal, ¿cómo estás?
2: Muy bien, Ramón querido. Me siento muy contento de esta invitación y en un lugar que realmente me habría gustado haber nacido en esa época.
3: Cristóbal, nos gustaría saber un poquito de tu historia, de tu trayectoria. ¿Cuáles son los hitos más importantes?
2: Mira, yo creo que lo más importante es haber decidido dedicarme a la música. Estaba postulando a la universidad, no me fue bien y yo ya venía 3 años antes haciendo música gracias a un vecino que yo tenía, que don Luis Bahamonde, ya que estamos hablando de personalidades importantes. Don Luis Bahamonde, un tremendo folclorista chileno.
3: Muy conocido.
2: Muy conocido. Y con mi padre guitarreaban los viejos, ¿cachai? Los días sábados yo me ponía ahí a bailar, porque lo veía tocar guitarra y cómo tocaron. Hasta que un día le dije, oiga don Luis, yo sabes que compongo algunas cancioncitas. Y mi papá me dijo, ¿en serio? Sí, papá. Le dije, a ver, cántate algo. Y yo hice algunos acordes y don Luis me dijo, sí, está bonito, está muy bueno. Y siguieron con su locura, papá. Después yo me fui a la casa de él y le dije, don Luis Bahamonde, quiero que me diga la verdad. Tengo dedos para el piano, ¿no? Me dice, tenés un timbre de voz extraordinario. Entonces me dijo, pero sí, vamos a tener que estudiar canto, guitarra y piano. Ahí ya nos andó gustando. Pero está...
3: Perdón, ¿y qué edad tenías ahí en ese momento?
2: 16.
1: Lolito.
2: Cabrito. Desde esa época empecé ya a intentar profesionalizarme. Nos propusimos proyectar mi carrera a través de festivales internacionales. Y bueno, afortunadamente con la persona que trabajaba, él estaba muy vinculado a la FIDOF, Federación Internacional de Festivales del Mundo. Y fuimos seleccionados por una canción, Escucha y Calla, que fue seleccionada para el Festival de Eurovisión y para el Festival de Tokio. Chileno, o sea, wow. Imagínate, un mercado chileno a nadie le interesaba.
3: ¿En qué año fue esa presentación?
2: Esa presentación fue el año 82.
3: 82, ya.
2: 82. Y con tan buenos resultados que ocupamos el tercer lugar, lo mismo que en Corea del Sur. Al tener este galardón, Celine Dion salió en la mejor intérprete, sin duda. Brian Adams en segundo lugar. Pero si tú te pones a analizar los nombres que yo te he dado, son artistas de talla mundial. Entonces, para mí fue una experiencia única verme en el Budokan actuando bajo el auspicio de la Yamaha, un sonido espectacular.
3: Ese fue tu primer hito. Y de ahí nos saltamos al año 1984, que fue tu presentación en el Festival Internacional de Viña del Mar, claro, que ganaste este certamen.
2: Gané con Se Te Olvida, y en este caso Reinaldo no fue el que me llevó el 84 a Viña. Horacio Saavedra me llamó y me dijo, mira Cristóbal, te quiero mostrar una canción. Le dije, no, si yo no quiero competir. Me dijo, dame la oportunidad de poder mostrártela una vez.
3: Ya.
2: Llegué a su casa y partió el tema. Se te olvida que era un día como este y me decías. Y yo empecé, está bonito el tema.
1: Se empezó a convencer de a poco.
2: ¿De a poco?
1: Claro.
2: Y decido, le digo a Horacio, ya, ok.

0: Cristo.
1: Cristo al sete al día, dice Antonio. Y empiezo a cantar sete al día, sete al día. Este me dirá lo internacional, este peluco.
2: Pero ver ese público ahí con la antorcha, yo creo que debe ser algo muy impresionante.
1: Sí, sí, porque yo creo que la juventud te permite enfrentar situaciones desconocidas. Porque si tú me decías a mí, vamos a Viña, yo creo que me estaría preparando desde el año pasado. El Festival de Viña, el 84, tú tenías el público aquí. Después ya se agrandó la quinta y se alejó el público. Porque yo miraba, me acuerdo, y estaba Oscar Andrade, Juan Carlos Duque mirándome, y yo casi los tocaba. Pero un nervio tremendo, y el jurado estaba Diango, estaba Perla, Palito Ortega, estaba el José Luis Perales.
3: Wow.
1: Entonces yo iba a ser analizado por compositores de vasta trayectoria. Impresionante. Impresionante porque no sé qué me pasó, pero me vino como una paz interior. Dije yo, esta es la oportunidad de mi vida, weón. Has luchado tanto por este momento, así que hazlo bien. Y canté como los dioses.
2: Sí, me recuerdo.
1: Y el jurado, de los seis, hubieron dos que como que se pararon a aplaudir. Dije yo, estábamos bien. Y Jorge Maquena, que era mi manager, hacía su pega. Bien. Yo lo veía conversar con uno y otro. Que su almuerzo, que
3: claro,
1: la pública y todo.
3: Sí.
2: ¿Cuáles son los sueños pendientes de Cristóbal?
1: Mira, a mis 66 años, sí, tengo que ser bien sincero, me siento muy realizado con lo hecho internacionalmente y en mi país. Creo ser profeta en mi tierra, porque donde voy, la gente me va a ver, la gente me quiere, me respeta. Entonces, si yo tuviera cosas pendientes que hacer, sería grabar 10 temas de mi autoría, que yo tengo compuesto más de 40 canciones mías, pero son muy poco comerciales, por así decir. Pero si se tratara de eso, con Miguel Zabaleta hablábamos el otro día, me dijo, hagamos un disco con todos tus temas para que quede, digamos, situado en la parte autoral también, que mucha gente desconoce.
3: Claro.
1: Porque en todos los temas que han sido éxitos, yo me he metido en coproducción y he arreglado las letras y las melodías, las he modificado. Entonces, he formado parte también de la parte de creación.
2: Master Media te tiene esa gran sorpresa que tú hace mucho tiempo debiste
3: haberlo conocido. Miren qué hermosura.
2: Mira, lo vamos a mostrar a pantalla.
1: Se pasó.
2: Master Media, el sello de la música chilena y la Red Tachi, hacen entrega de este galvano, vinilo de oro, por estos 40 años a Cristóbal, por esta trayectoria. Así que felicitaciones, amigos.
1: Muchas gracias.
2: ¿Vamos a mostrarlo? ¿De repente, compañero?
3: Sí, pues, por supuesto. Felicitándolo y agradeciéndole también de estar acá con nosotros hoy.
1: A usted, todo lo contrario. Esto tiene un significado tremendo para mí.
2: Cristóbal,
1: muy fino, compadre.
2: Hoy tenemos una gran audiencia a nivel nacional e internacional. Las pantallas son tuyas, así que quiero que envíe un mensaje especial a nuestros televidentes.
1: Bueno, primero que nada, agradecer el programa, todas las palabras que hemos dicho acá tienen un valor increíble para mí. Esta linda animadora, actriz, mi jefazo aquí, buen genio. Estoy en un equipo que realmente me hace sentir muy, muy bien, me hace sentir orgulloso de toda esta entrega absoluta por la música. Decirle a todas las colonias chilenas que si me contratan, por supuesto que voy a viajar con él, porque ellos quieren muchísimo a los artistas chilenos, los que viven fuera. Agradecer a todos los medios y especialmente a las radios, que fueron el apoyo principal que yo tuve, y después ya pasé a la televisión y ya se hizo un poco más conocida mi imagen. Pero si tengo que agradecer en estos momentos esa Master Media, a tu gestión, a este programa y por supuesto el hecho de ser chileno y que este programa esté culturalmente

0: Están cerca de todos los chilenos que anhelan volver a su patria. Para mí es muy emocionante, así que muchísimas gracias, un saludo a toda la gente que va a ver este programa y especialmente a ti, Ramón, y a René.
1: Un aplauso. ¿No?
2: Un aplauso, por supuesto.
0: Muchas gracias, el equipo también.
1: Bien.
0: Cosa más linda.
1: Te merecía tener este galvano en tu casa.
0: Por supuesto, ¿eh? Faltaba.
1: Sí, faltaba.
0: Faltaba.
1: Ya más que lo entrega la Retarchi y Master Media.
0: ¡Qué maravilla!
1: ¿Ah? Y es el vinilo de oro.
0: Bueno, este tema se llama Mi alma tiene prisa, con etiqueta Master Media. Es un sombrero.
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5: 9:03.
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0: alabaré. Muy, pero muy buenos días a cada uno de nuestros hermanos, amigos, vecinos que en esta mañana ya están en sintonía de su programa Impacto Apostólico. Que les habla su hermano Raúl Quesada de la Congregación Apostólica Columna de la Verdad. La verdad, como dice la Escritura, es Jesucristo. Y estamos en el verdadero, en su Hijo Jesucristo. Este es el verdadero Dios y la vida eterna. Estoy muy contento en esta mañana, estoy muy agradecido porque mi equipo de trabajo sigue estando aquí firme para poder seguir trabajando en la obra del Señor. La Escritura, la palabra de nuestro Dios dice en Colosenses 3:17 que todo lo que hagamos, sea de palabra o de hecho, todo lo hagamos a través de este nombre, que es por sobre todo nombre, el nombre de Jesús. Iniciamos Impacto Apostólico y lo hacemos a través del nombre de Jesús. El libro de Proverbios en el capítulo 11 y desde el versículo 1 en adelante dice: el peso falso es abominación a Jehová, mas la pesa cabal le agrada. Cuando viene la soberbia, viene también la deshonra, mas con los humildes está la sabiduría. La integridad de los rectos los encaminará, pero destruirá a los pecadores de la perversidad de ellos. No aprovecharán las riquezas en el día de la ira, mas la justicia librará de muerte. La justicia del perfecto endereza su camino, mas el impío por su impiedad caerá. La Escritura y este libro de Proverbios, en el subtítulo, por así decirlo, si quisiéramos señalar lo que dice este libro de Proverbios capítulo 11, dice como subtítulo la justicia y la maldad. Y esto nos señala que hay caminos que al hombre le parecen rectos, derechos, pero su fin es camino de muerte. Pero cuando hay alguien que entiende, que comprende que debemos guardarnos para un Dios todopoderoso, este comienza a trabajar a nuestro favor. Cuando viene la soberbia, viene también la deshonra, mas con los humildes está la sabiduría. Y qué bueno es recibir la sabiduría que proviene de parte del Señor. Estoy aquí muy bien acompañado. A mi derecha está Jorge Alfaro Ruminot. Que el Señor Jesús le bendiga, hermano Jorge.
1: Gracias. Quiero mandar buenos días a todos y a todas a mis hermanos. Quiero mandar un saludo al pequeño Redil. También quiero mandar una invitación a los padres que vengan con su hijo a la iglesia. Amén. Y también dar las gracias a Jay, que estuvo muy linda la predicación. Amén. En Templo Baqueano 005.
2: Así es.
0: Qué bueno es Dios, qué bueno es el Señor. Y tome esta recomendación, la verdad, me parece algo ligero, pero de mucha profundidad. Qué bueno es instruir al niño en su camino, en el camino del Señor. Y aun cuando fuere viejo, dice la Escritura, no se apartará de él. Podemos dejarle muchas cosas, y cuando digo muchas cosas, hablo de cosas materiales, pero qué bueno es formar a cada uno de nuestros hijos en la presencia del Señor Jesucristo. Por acá está mi hermana Marioli, mi hermana Verónica. Les saludo en el nombre del Señor Jesucristo. Hermana Vero, que el Señor Jesús le bendiga mucho.
3: Buen día, amén. Hermano Raúl, yo traigo un versículo de la Biblia que quiero compartirlo con los hermanos.
0: Compártalo.
3: Buenos días a todos. Ese es Colosense, capítulo 3, versículo 12. Dice: vestíos pues como escogidos de Dios, santos y amados, de entrañable misericordia y benignidad, de humildad y de mansedumbre, de paciencia. Soportados unos a otros y perdonaos unos a otros. Si alguno tuviere queja contra otro, de la manera que Cristo os perdonó, así también hacedlo vosotros. Y sobre todas estas cosas, vestíos de amor, que es el vínculo perfecto. Y la paz de Dios gobierne en vuestros corazones, a la que asimismo fuisteis llamados en un solo cuerpo, y sed agradecidos.
2: Amén.
3: Qué hermosa esta palabra, hermano Raúl. Dice, vestido pues como escogidos de Dios. ¿Cómo somos escogidos de Dios? Debemos practicar entonces la compasión, la bondad, la humildad, la mansedumbre y sobre todo la paciencia, que hoy en día encuentro que es tan importante que intentemos llevarlo o engrandecer en nuestras vidas, la paciencia. Dios quiere que nuestro corazón se parezca cada día más a la de Él. Humilde, bueno, paciente y lleno de amor hacia los demás. Eso es lo que debemos practicar. Ese es mi mensaje, hermano Raúl, para todos los que no están escuchando. Paciencia y amor hacia los demás.
2: Hermana Marilyn. Muy buenos días a todos nuestros hermanos, nuestros vecinos, quienes nos escuchan. Qué bella palabra, hermana, sobre todo de la humildad de poder tener un corazón dispuesto para poder trabajar en la obra de nuestro Señor. Yo sé que muchas veces en nuestras congregaciones, donde nos rodeamos, nos encontramos con distintas personas. Hay personas, digamos, que tienen un corazón entregado para el prójimo, pero también encontramos en nuestro camino hay personas que no son agradables a nuestras vidas, siempre están en discordia, siempre están en problemas, siempre están aquejándose de tanta tontera que muchas veces no somos capaces de poder discernir y decir qué nos conviene a nuestras vidas, qué nos hace bien a nuestras vidas. Mire, yo también estaba buscando una palabra del Señor que se encuentra en Filipenses, capítulo 2, versículo 3, dice: nada hagáis por contienda o por vanagloria, antes bien con humildad, estimando cada uno a los demás como superior a él mismo. Muchas veces, hermanos, no encontramos la humildad, no encontramos el reconocimiento de muchas veces. Queremos siempre tener la razón ante los demás. Muchas veces ni siquiera razonamos, ni siquiera buscamos si estamos bien o estamos mal lo que estamos diciendo. Eso no quiere decir que nos dejemos humillar, pero sí respetar al otro, buscar la paz ante los demás, y si algo no nos parece, conversarlo, buscar siempre el bienestar ante todas las cosas. Y como decía usted, con paciencia. Sabe que la paciencia es una virtud que podemos tener en nuestras vidas. Pero ¿cómo lo logramos? Escudriñar las palabras, escudriñar, digamos, la Biblia, para poder tener discernimiento y decir, esto le gusta a Dios para mi vida, esto le agrada a Dios para que yo pueda hacerlo en los demás. Siempre tenemos que buscar el bienestar de los demás. Y tener que saber de que nosotros no tan solo tenemos que hacer buenas obras, también tenemos que expresarlo con nuestra vida diaria, dar un ejemplo. Así que cada persona que esté escuchando, la hermana Verónica estará dando los teléfonos para que llame, yo estaré tomando las notas para poder llevar una oración hacia la iglesia.
3: Sí, hermana Marioli. Les recuerdo a nuestros auditores que el teléfono de la Radio Cristalina es el 73-236-1063. ¿Ya? Para que usted llame, si necesita que oremos por usted, si necesita contarnos qué pasa en su vida, necesita una oración por usted, llámenos, ¿ya? No tema, inténtelo, llame acá y nosotros felices de poder escucharlo.
0: Hoy estamos, ¿a cuánto de octubre? Ya partió octubre, estábamos conversando, qué hermoso está la ruta. Hemos vivido todas las estaciones, cada vez que viajamos a Panibávida nos ha tocado el invierno crudo, el frío, y ya la verdad el campo se ve bastante verde, empezó a florecer, y qué hermoso está esta comuna, me encanta. Siento que de verdad que uno encuentra mucha paz, hay gente muy sencilla, muy humilde, y qué bueno es el Señor que sin lugar a dudas nos trae a esta comuna para poder compartir con aquellos que están hoy en la radio Y contarles que hay un Dios todopoderoso que tiene control por sobre todas las cosas. A veces te sientes solo y muchas veces te vas a sentir desilusionado, te vas a sentir triste, abandonado, abatido, enfermo, quizás atribulado, pero si hay alguien que puede dar salida, respuesta a todas tus necesidades, ese es nuestro Señor Jesucristo. Y creemos con todo el corazón que en esta mañana Él, una vez más, ya está en medio nuestro, está comenzando a tocar cada uno de nuestros corazones, tocando cada una de nuestras vidas, porque la Escritura dice que donde hay dos o tres congregados, en su nombre Él está en medio de cada uno de ellos. Dice la Escritura: ruego a los ancianos que están entre vosotros, yo anciano también con ellos y testigo de los padecimientos de Cristo, que soy también participante de la gloria que será revelada. Apacentad la grey de Dios que está entre vosotros, cuidando de ella, no por fuerza, sino voluntariamente, no por ganancias deshonestas, sino con ánimo pronto, no como teniendo señorío sobre los que están a vuestro cuidado, sino siendo ejemplo de la grey. Y cuando aparezca el príncipe de los pastores, vosotros recibiréis la corona incorruptible de gloria. Igualmente, jóvenes, estad sujetos a los ancianos, y todos sumidos unos a otros, revestidos de humildad, porque Dios resiste a los soberbios y da gracia a los humildes. Humillaos pues bajo la poderosa mano de Dios, para que Él os exalte cuando fuere tiempo, echando toda vuestra ansiedad sobre Él, porque Él tiene cuidado de vosotros. Sed sobrios y velad, porque vuestro adversario el diablo, como el león rugiente, anda buscando a quien devorar, el cual resistid firme en la fe, sabiendo que los mismos padecimientos se van cumpliendo en vuestros hermanos en todo el mundo. Mas el Dios de toda gracia, que nos llamó a su gloria eterna en Jesucristo, después que hayáis padecido un poco de tiempo, Él mismo os perfeccione, afirme, fortalezca y establezca. Ese es nuestro Señor Jesucristo. Él tiene una victoria reservada para cada uno de los que han esperado pacientemente su venida. Vamos a ir a la primera alabanza para la gloria y honra de nuestro Señor y Salvador Jesucristo.

0: Entonces habló Jesús a la gente y a sus discípulos diciendo: en la cátedra de Moisés se sientan los escribas y los fariseos. Así que todo lo que os digan que guardéis, guardadlo y hacedlo, mas no hagáis conforme a sus obras, porque dicen y no hacen, porque atan cargas pesadas y difíciles de llevar y las ponen sobre los hombros de los hombres, pero ellos ni con un dedo quieren moverla. Antes hacen todas sus obras para ser vistos por los hombres, pues ensanchan sus filacterías y extienden los flecos de sus mantos y aman los primeros asientos en las cenas y las primeras sillas en las sinagogas y las salutaciones en las plazas y que los hombres los llamen rabí, rabí. Pero vosotros, ¿qué queréis? Que os llamen rabí, porque uno es vuestro maestro, el Cristo, y todos vosotros hermanos. Y no llaméis padre vuestro a nadie en la tierra, porque uno es vuestro padre, el que está en los cielos. Ni seáis llamados maestros, porque uno es vuestro maestro, el Cristo. El que es mayor de vosotros sea vuestro siervo, porque el que se enaltece será humillado, y el que se humilla será enaltecido. Pareciera que esto está literalmente al revés, pero lo que Dios nos muestra en su palabra es cómo cada uno de nosotros debemos comprender cuál es lo que Dios espera de cada uno de nosotros. Dice: porque el que se enaltece será humillado y el que se humilla será enaltecido. Es bueno esperar el tiempo del Señor. Es bueno exaltar y glorificar aquel que es digno de todo honor, de toda gloria, de toda alabanza, cuyo nombre es Jesucristo. Ayer, como lo decía bien Jorgito, tuvimos una hermosa confraternidad en el lugar de Templo Baquedano de la ciudad de Linares, donde sin duda nos pudimos congregar con nuestros hermanos del lugar de Maitenes, de Palmilla, hermanos del lugar de Talca, de el lugar de Semillero, del lugar de Las Garzas, San Clemente. La verdad fue un culto hermoso en la presencia del Señor. Ya estamos a puertas, estamos cercanos a nuestra convención, que este año tiene fecha 31 de octubre y 1 de noviembre. El lugar, Centro de Eventos Madeleine, ya está todo acordado, ya el equipo multidisciplinario de la directiva está trabajando arduamente para cubrir cada una de las áreas en donde sin lugar a dudas se requiere un trabajo meticuloso, un trabajo que sin lugar a duda va a permitir que cada uno de nuestros hermanos que asistan a aquel evento puedan tener todo lo que se requiere. Hermana Marioli, cuénteme un poco, ¿cuál es el trabajo que tienen pensado para los niños en esta convención 2026?
1: Muy contenta por yo ser una de las maestras, porque también hay dos maestras de Maitene y dos maestras de Templo Baquedano, en la cual trabajaremos con los niños como siempre, siempre enseñando la palabra del Señor. Y ahí estaremos buscando manualidades, estaremos buscando alabanza, estaremos buscando juegos que edifiquen sus vidas de los niños. Siempre estamos trabajando con la idea y con la forma de que ellos entiendan y comprendan y se enamoren de la palabra de nuestro Dios y se enamoren de Dios.
0: Hermana Marioli, ¿usted recomienda que los papás lleven a los niños ese día?
1: Por supuesto que los niños deben llevar, los papás deben llevar a sus hijos, que es necesario para nuestras vidas. Dice que el Señor nos dice que llevemos a los niños, que instruyemos a los niños desde pequeños en su palabra, en su conocimiento de la palabra del Señor. Así
0: a ver, pero preguntémosle a Jorgito, abramos un debate, no un debate, pero sí abramos la conversación. Jorgito, ¿qué te parecen a ti las reuniones de niños? ¿Hay pedagogía desde la perspectiva de la Escritura? ¿Han aprendido?
2: Sí, hemos aprendido mucho.
0: Qué bueno. ¿Qué es lo que más te llama la atención? Porque de un tiempo a esta parte, Jorgito ya lleva un par de años, ha trabajado con nosotros en la radio, pero qué bueno es que también las maestras se preocupen. Creo que hay también algunas presentaciones que han hecho, disertaciones. ¿Cuál es el tema que has trabajado?
2: También hacemos disertaciones de la palabra del Señor, como ejemplo de buscamos la Biblia y decimos ya, ¿qué podemos disertar? Para aprender. Uno cuando ve la palabra, uno piensa, ah, ya, es corto. Pero cuando uno lo entiende mejor, es muy grande la palabra.
1: Amén. Lleva mucho. Nos está hablando constantemente en nuestra vida diaria la palabra del Señor. Estamos en estos momentos como Iglesia de Baquedano, estamos con disertaciones sobre la historia de Abraham. Y hemos ido aprendiendo de la obediencia, de la fe de Abraham, de poder saber de que lo que esperan en el Señor, todas las cosas llevan a bien. Imagínate que Abraham con Sarai no tenían hijo, y ellos esperaban un hijo, y Dios les prometió un hijo. Y a través de esa historia, ¿qué fueron pasando, Jorgito?
2: A través de esa historia hubo un plan humano. Amén. que la esposa de Abraham dijo que tuviera un hijo con Agar.
1: Así es.
2: Pero luego llegó Dios y dijo, no era con Agar, era con su esposa que tuviera un hijo.
1: Sara. Ese es el plan humano. El plan humano, nosotros pensamos que con nuestras propias decisiones vamos a solucionar nuestros problemas. Pero cuando esperamos en el Señor y vemos que Dios es el que actúa en nuestra vida, es dueño de nuestras vidas, y todas las cosas que cuando esperamos en Él, todas las cosas nos ayudan a bien, sabemos que tenemos que siempre ser prudentes, obedecer, buscar de Dios, y saber que todos los planes para Dios en nuestras vidas hay un propósito, y esos propósitos son verdaderos, o sea, nos hacen bien a nuestras vidas, pero nosotros somos desobedientes.
3: ¿Qué aprenden ahí en el pequeño redil? ¿Qué hacen?
2: También hacemos manualidades de la palabra del Señor. Amén. Uno piensa que ya es solo pintar, no. Primero nos enseñan un poco, nos enseñan de la palabra del Señor, cómo fue así la historia.
3: Amén. Ya. Y luego pintan, cantan.
2: Cantamos.
3: Sí, juegan también.
2: Jugamos.
3: Sí, como niños,
2: sí.
3: ¿Verdad?
2: Sí.
1: Es un momento para poder llevar la palabra de Dios a los niños. Amén. No podemos ser tan estructurados y llevarlo como la palabra, pero ¿qué nos dice a nuestra vida? Porque a los niños, bueno, en todas las áreas Dios nos habla, a los adultos, a los ancianos. La palabra es transversal, como dice, llega a todas las personas, pero también llega a los niños. Qué importante es trabajar con los niños, con estas nuevas generaciones que deben saber de Dios, pero para eso deben estar los papás.
0: ¿Alcanzaron a ver cuando Dios le pide a Abraham que le entregue a su hijo?
1: Ah, sí, eso.
0: ¿Y qué te parece eso, Jorgito? Que cuéntanos cómo fue que te enteraste, porque al final quizá en algunas situaciones los niños están dentro del templo, pero en las predicaciones, en algunas instancias quizá no ponen suficiente atención porque están en sus cosas, pero qué bueno es cuando ya tienen ellos un lugar aparte y las maestras les dan el espacio para que ellos conozcan la historia realmente, cómo ocurrió. ¿Y qué te pareció esa historia?
2: A mí me pareció como wow, impresionante, porque yo no pensaba en eso.
1: Sí.
2: Hasta que dijo, no era tu hijo, es a la oveja.
0: Sí, lo que
1: ya tenían.
2: Sí.
0: Es que, bueno, Dios le pide al hijo y Abraham, hasta el último minuto, él sabía o pensaba en su corazón que él iba a volver con su hijo, pero no tenía esa ofrenda que él necesitaba para hacer el holocausto. Y eso habla de la obediencia, porque Abraham, en estricto rigor, nunca dudó de lo que Dios estaba haciendo. A pesar que pareciera que la situación es bien difícil, porque le pidió que le entregara, cierto, su único hijo en sacrificio. Cuando la Escritura dice que es su único hijo, hay un tema profundo ahí, porque no era el único hijo.
1: No.
0: Tenía otro hijo, Ismael.
1: Sí, Ismael, que era con su criada, que era egipcia, que era Agar. Pero es por eso dice, ese es muchas veces nosotros como humanamente hacemos, nos apuramos, nos empezamos a poner nervioso, que no, porque Dios le había prometido un hijo a Abraham con Sarai. Pero habían pasado los años, ya se estaban volviendo ancianos. Y todavía ella no le dejaba una descendencia a su esposo, digamos, Abraham. Y ella por su propia fuerza llegó y le dijo a su criada Agar que se entregara a su esposo para poder tener hijo y tener descendencia. Pero ahí es cuando dejamos de confiar en Dios. dejamos de confiar en nuestro Dios todopoderoso, que Él tiene el control sobre todas las cosas.
4: ¿Y qué pasó cuando ya estaba listo? Abraham estaba ahí haciendo el sacrificio, Isaac, sobre el lugar que había preparado. ¿Y qué apareció?
2: Ah, un ángel.
4: ¿Un ángel?
2: Y le dijo...
4: ¿Y le habló? Le habló. ¿Y qué le dijo?
2: Le dijo, no es a tu hijo.
4: No lo hagas.
2: Y Abraham quedó con el cuchillo, sí, cuchillo con, arriba.
4: Claro. Yeah.
2: Y ahí se dio cuenta que no era su hijo, era a la oveja.
4: Ahí estaba la ofrenda que el Señor había preparado.
3: Esa era la ofrenda.
4: Qué bueno es confiar, qué bueno es creer que sin lugar a duda Dios tiene control sobre todas las cosas. Y esto es algo que pareciera una historia, ¿cierto?, narrada como una especie de cuento, pero qué bueno es entender que nosotros creemos en un Dios real. Lo que le pasó a Abraham quedó establecido, ¿cierto?, como el padre de la fe. Porque para hacer algo así, de verdad que hay que creer mucho y confiar mucho en el Señor. Sí. Pero qué bueno es porque aquellos que esperan en el Señor, sus rostros nunca serán avergonzados. Amén. Sigue confiando, sigue creyendo en este Dios todopoderoso y verás la gloria de Dios. Así. Creo con todo mi corazón que Dios tiene algo también preparado para ti. Creo que hay un milagro que te está esperando. Solo tienes que confiar y seguir esperando el tiempo del Señor. Vamos a ir a la siguiente alabanza. Ya volvemos para entrar, para introducirnos en la palabra de nuestro Señor y Salvador Jesucristo. Creemos con todo el corazón que hay algo que Dios tiene también en esta mañana para cada una de nuestras vidas. Reconocemos a nuestro Señor.

0: Queridos auditores, el número de la radio, si ustedes quieren llamar, pedir oración, o si tiene alguna aflicción, quiere que oremos por usted, llame a la radio, el 73-236-1063. Radio Cristalina. Le quiero comunicar también que nosotros como Baquedano, Templo Baquedano 005, nos reunimos el día jueves a las 20 horas, el día domingo a las 10 de la mañana. Y además, si usted no puede salir de su casa, también lo invito a que llame. Nosotros le podemos dar la plataforma, el link de la plataforma, digamos, porque nos reunimos el día martes en la oración, a las 8 de la tarde, y nos reunimos por plataforma Meet, ¿ya? Usted puede llamar, nosotros le enviamos el link, y usted también se puede conectar ahora a la oración con nosotros, ¿ya? Eso sería como informativo. El número de la radio, el 73-236-1063. Radio Cristalina.
1: Bien, vamos por un momento a meditar en la palabra de nuestro Señor y Salvador Jesucristo, la cual hoy se encuentra en el libro de Mateo, capítulo 9. Vamos a leer dos versículos. Y lo vamos a hacer a través del nombre poderoso de Jesús. Dice su palabra: entonces, entrando Jesús en la barca, pasó al otro lado y vino a su ciudad. Y sucedió que le trajeron un paralítico tendido sobre una cama. Y al ver Jesús la fe de ellos, dijo al paralítico: ten ánimo, hijo, tus pecados te son perdonados. Señor, su palabra en esta hora ha sido leída. Queremos, Señor, sentir su inspiración por medio de su Espíritu Santo. Señor, que su palabra, Señor, pueda, sin duda puede, Señor, hablar. Su palabra puede trabajar en cada uno de nuestros corazones, en cada una de nuestras vidas. Danos capacidad, danos entendimiento, discernimiento, Señor, para comprender lo que usted tiene en esta hora, en este día, para cada uno de nosotros. Se lo pedimos a través del nombre que es santo, el nombre de Jesús. Amén. Amén. Y amén. Qué hermoso es poder contemplar a través de la Escritura la autoridad que hay en el nombre poderoso de Jesús. La Escritura dice que había un paralítico, ¿cierto? Está, ¿cierto?, narrado en el libro de Marcos y en el libro de Lucas, y habían jóvenes que estaban dispuestos a ayudar a este paralítico. Y esto muestra que, sin lugar a dudas, Dios se agrada a aquellos que creen que Dios puede entregar una respuesta. Y en muchas ocasiones esa respuesta son, ¿cierto?, necesidades que están en nosotros. Pero la Escritura también nos muestra que habían cuatro hombres que estaban dispuestos también a ver la gloria de Dios, no en sus vidas, sino en la vida de un paralítico. Dice: entrando Jesús en la barca, pasó al otro lado y vino a su ciudad. Y la Escritura dice: y sucedió que le trajeron un paralítico tendido sobre una cama. Y al ver Jesús la fe de ellos, el Señor estaba viendo un enfermo, sin duda estaba viendo un enfermo, pero la acción de estos hombres estaba demostrando que en ellos había una fe muy particular. Ellos creían que Jesús podía levantar a ese paralítico de esa cama. Y no obstante eso, se sorprenden cuando escuchan hablar a Jesús. Porque la Escritura dice: dijo al paralítico, ten ánimo, hijo, tus pecados te son perdonados. Y es aquí en donde se genera una controversia. ¿Podía realmente Jesús perdonar pecados? ¿Podía realmente el Señor limpiar la vida de este paralítico? ¿Sabe? Habían escribas que estaban en ese momento en aquel lugar. Entonces algunos de los escribas decían dentro de sí, cuando la Escritura señala esto, es que lo estaban pensando: este blasfema. Y la Escritura dice: y conociendo Jesús los pensamientos de ellos. Y esto es tremendo, porque el Señor perdonó los pecados de este paralítico. Pero paralelamente la Escritura me muestra que puede ver los pensamientos de aquellos que estaban alrededor, e inmediatamente comienza a hablarles. Porque la Escritura dice, y conociendo Jesús los pensamientos de ellos, dijo, ¿por qué pensáis mal en vuestros corazones? ¿Conocerá el Señor en esta mañana nuestros pensamientos? ¿Conocerá el Señor cuál es realmente la intención que está en el corazón? Qué bueno es meditar en esto. Qué bueno es comprender. Y sin lugar a duda esto nos puede hacer recapacitar y hacer entender que Dios conoce todas las cosas. Estos hombres estaban blasfemando sin duda en sus pensamientos. Estaban pensando mal en sus pensamientos. Y el Señor se los dice, porque qué es más fácil decir, los pecados te son perdonados, o decir, levántate y anda. Pues para que sepáis que el Hijo del Hombre tiene potestad en la tierra para perdonar pecados. Dice entonces al paralítico, levántate, toma tu cama y vete a tu casa. Hay hoy una respuesta para tu necesidad. Si confías plenamente en Jesucristo, si entregas durante estos minutos, en este tiempo de oración, en este tiempo de predicación, entregas tu petición al Señor, Dios va a actuar. Dios va a glorificarse de manera poderosa. Porque la Escritura dice que el Señor vio la fe de ellos. ¿Qué es la fe? La certeza de lo que se espera. ¿Sabe? Meditábamos ayer en la palabra que muchos piensan y atribuyen que el evangelio pasado fue un evangelio superior al que hoy están viviendo. Pero la verdad que el Dios de ayer, el Dios de hoy, es el Dios por los siglos. Él no ha cambiado. Él sigue siendo el mismo. Y creo con todo mi corazón que aunque la situación sea difícil, vienen cosas mejores, vienen cosas mayores para los que creen en el Señor. Por eso la pregunta no es por qué, la pregunta no es cuándo. Creo que el término apropiado, como lo decía el predicador, es aunque. Aunque mi realidad hoy sea muy dura y muy difícil, creo con todo el corazón que Dios se va a glorificar en mi necesidad. Aunque estoy enfermo, creo que Dios tiene poder para sanar. Aunque estoy viviendo una división, aleluya, en la familia, creo que Dios puede restaurar. Ese aunque tiene, sin lugar a duda, un espacio para que Dios se introduzca y comience a trabajar en favor de cada uno de nosotros. ¿Sabe? Este hombre se levantó y se fue a su casa. ¿Podrá el Señor obrar en esta mañana? ¿Sabe? La gente al verlo se maravilló y glorificó a Dios que había dado tal potestad a los hombres. Pero no es solo eso. Sabe que en este libro de Mateo el Señor se muestra de una manera particular. Porque se encuentra con este muchacho, con este varón que escribe este libro. Dice el versículo 9, pasando Jesús de allí, vio a un hombre llamado Mateo que estaba sentado al banco de los tributos públicos y le dijo, sígueme. Y se levantó y le siguió. ¿Cuántos quieren seguir a Jesucristo en esta mañana? ¿Cuántos realmente dicen, yo estoy cansado? Yo no quiero seguir viviendo, no quiero seguir pasando por esta situación. Quiero entregar mi vida a Jesucristo, quiero seguir a Jesús. ¿Sabe? Cuando el Señor te llama, solamente te queda obedecer. Este hombre lo entendió de esa manera. Porque cuando él le dice, sígueme, ¿sabe? Este hombre no lo dudó. Este hombre se levantó y le siguió y comenzó a vivir los años más maravillosos que, aleluya, había vivido. Por eso estamos predicando a Jesucristo, porque aún es tiempo para que tú comiences, aleluya, a seguirle. Y aconteció que estando él sentado a la mesa en la casa, He aquí que muchos publicanos y pecadores que habían venido se sentaron juntamente a la mesa con Jesús y sus discípulos. Muchos cuestionaban por qué Jesús andaba con publicanos, por qué Jesús estaba con pecadores. Pero creo que el Señor no ha cambiado, sigue siendo el mismo. Él está transformando vidas, y para transformar a un drogadicto, a un alcohólico, Él tiene que acercarse y entrar en su corazón, porque ahí comienza la transformación. Él no se apartaba, Él se sentaba a la mesa con ellos y comenzaba a predicarles y comenzaba a hablarles, y comenzaban estos hombres a ser transformados. Qué bueno es este Dios que no se aleja del que tiene necesidad, dificultad, o de aquel que está en el lugar más oscuro. Porque hasta el lugar más oscuro el Señor puede llegar para libertar, para sanar. Si la droga te tiene en un lugar muy oscuro, muy inhóspito, si literalmente sientes que ya has perdido incluso aún la dignidad, hay uno que te puede sacar de aquel lugar. Y su nombre es Jesucristo. Y en esta mañana le está diciendo, sígueme. El Señor en esta mañana te está diciendo, sígueme. Si estás pasando por una situación difícil, sígueme. Si estás enfermo, sígueme. Si estás sin trabajo y no sabes cómo resolver tus problemas, sígueme. Porque hay uno que tiene respuesta. Su nombre es Jesucristo. Amén. El Señor recibió en su mesa a publicanos. El Señor recibió en su mesa a pecadores. Pero mire lo que dice la Escritura. Cuando vinieron estos, los fariseos dijeron a los discípulos, ¿por qué come vuestro maestro con los publicanos y los pecadores? Y él, dice la Escritura, al oír esto, Jesús les dijo, los sanos no tienen necesidad de médico, sino los enfermos. Id pues y aprended lo que significa misericordia quiero y no sacrificio, porque no he venido a llamar a justos, sino a pecadores al arrepentimiento. Qué bueno es nuestro Dios, porque Él es un Dios de oportunidades. La Escritura dice que sus misericordias son nuevas cada mañana. Cada mañana el Señor está llamando. Cada mañana el Señor está alcanzando a aquel que está, sin lugar a dudas, solo, triste, abandonado. El mejor amigo ama en todo tiempo, y ese es nuestro Señor Jesucristo. Entonces vinieron a Él discípulos de Juan diciendo, ¿por qué nosotros y los fariseos ayunamos muchas veces y tus discípulos no ayunan? Jesús le dijo, ¿acaso pueden los que están de boda tener luto entre tanto que el esposo está con ellos? El esposo viene. El esposo viene por la esposa, por la iglesia. El Señor Jesucristo viene por cada uno de nosotros. Pero vendrán días, dice, cuando el esposo les será quitado, y entonces ayunarán. Pero qué bueno es esperar el tiempo del Señor. Qué bueno es meditar en eso. ¿Sabe? La Escritura me muestra, y lo analizábamos antes como una introducción. Qué bueno es ser humilde, qué bueno es comprender que es necesario humillarse. La Escritura dice, mientras Él les decía estas cosas, vino un hombre principal, no vino un hombre secundario, no vino cualquier hombre, vino un hombre principal de la sinagoga. Y sabe, este no colocó su condición, no colocó su cargo delante de Jesús. No le dijo, yo soy un hombre principal, soy un hombre importante, necesito que me atiendas. Porque eso no fue lo que hizo. Porque habitualmente lo que uno hace es decir, yo soy tal persona, tengo esta profesión, ocupo este cargo, tengo esta posición, me puedes atender. Pero sabe, la Escritura me muestra algo totalmente distinto. Por eso es necesario, iglesia, entender lo que realmente es ser un hombre, una mujer humilde. Un hombre que es capaz de humillarse delante del Señor. Mientras Él le decía estas cosas, vino un principal y se postró ante Él. La Escritura dice que se postró. ¿Y sabe lo que le dijo este varón? Mi hija acaba de morir. Y si usted ha escuchado y ha leído esta historia, Marco y Lucas relatan que la hija estaba enferma, que la hija de Jairo estaba enferma, pero lo particular es que Mateo escribe que la hija ya había muerto. Pero sabe, el hecho de que la hija ya estuviese muerta no era impedimento para que Jairo siguiese creyendo en el Señor y en la autoridad que había en él. Por eso quiero decirte en esta mañana, quizás hay muchas situaciones que ya has abandonado, que sientes que literalmente ya no puedes hacer absolutamente nada. La muerte es una de ellas. ¿Cuántos nos hemos enfrentado a situaciones donde hemos perdido a un ser querido y la muerte literalmente termina llevándose a aquella persona? Pero, ¿sabe? Es bueno confiar en el Señor. Es bueno creer con todo el corazón. Porque este hombre, a pesar de que su hija estaba muerta, siguió solicitando que él entrara en su casa. Por eso, iglesia, amigo, vecino, tú que me estás escuchando, si la situación que estás atravesando es muy difícil y no tiene solución, déjame decirte que hay uno en los cielos que tiene autoridad por sobre todas las cosas y su nombre es Jesucristo. Mi hija acaba de morir, mas ven y pon tu mano sobre ella y vivirá. Él estaba seguro que Jesús le iba a entregar victoria, que Jesús iba literalmente a traer de la muerte a la vida a su hija. Y se levantó Jesús y le siguió con sus discípulos. Y he aquí una mujer enferma de flujo de sangre. Desde hacía 12 años se le acercó por detrás y tocó el borde del manto. Usted y yo conocemos la historia de la mujer del flujo de sangre. Mateo escribe, porque decía dentro de sí, si tocare solamente su manto, seré salva. Qué bueno es ver, leer, comprender que hay personas de fe que accionaron su confianza, pusieron su confianza en el Señor y no fueron defraudados. Jairo esperaba que Jesús entrara en su casa, pero mientras él se trasladaba, esa mujer decidió tocar el borde del manto del Señor para que ese flujo desapareciera para siempre. ¿Sabe lo que le dijo el Señor? Jesús dice, volviéndose y mirándola, dijo, ten ánimo, hija, tu fe te ha salvado. No solamente fue sanada, sino también fue salvada. Y la mujer fue salva desde aquella hora. Y al entrar Jesús en la casa del principal, viendo a los que estaban con flautas y la gente que hacía alboroto, le dijo, apartaos, porque la niña no está muerta, sino duerme. Y se burlaban de él, ¿sabe? Y esto también me llama la atención y lo he dicho un par de veces. Los que estaban, hermanos, acompañando a Jairo, no tenían la misma fe que tenía Jairo. Ellos estaban en el lugar y aún estaban acompañando a la familia, pero no estaban en el mismo espíritu. No tenían la certeza de que Jesús iba a hacer un milagro en aquel lugar. Por eso es bueno apartarte a solas con Jesús y confiar plenamente en Él. No necesitas de una multitud, solo necesitas creer en el corazón que Dios va a hacer algo sobrenatural a tu favor y Él lo hará. Porque sabe, el Señor apartó a todos aquellos que literalmente no estaban creyendo y confiando. Ellos se burlaban de él, pero sabe, al Señor eso no le complicaba en absoluto, porque la Escritura dice, pero cuando la gente había sido echada afuera, entró y tomó la mano de la niña, y ésta se levantó, y ella se levantó, y se difundió la fama de todo, de esto, por toda aquella tierra. Ese mismo Jesús sigue estando en medio nuestro, para literalmente socorrer cada una de nuestras vidas. Padre, le damos muchas gracias. Señor, por su inmenso amor y misericordia. Qué bueno es ser humilde, Señor. Qué bueno es entender la humildad. Jairo lo entendía porque siendo un hombre importante se postró a los pies de Jesús para pedirle que él interviniera a su favor. No importó la situación, no importó la condición en la que estaba su hija, solo puso su mirada en el blanco perfecto que es Cristo Jesús. Y él entendía que él lo iba a hacer. No importaba cómo él lo iba a realizar el milagro. Lo más importante era que él iba a

misericordia de cada uno de ellos, así como la tuvo de Jairo, Señor, y de la hija de este varón. Tenga también en esta mañana, Señor, misericordia, Señor, de cada uno de aquellos que han, Señor, puesto su confianza en usted. Le pedimos en esta hora que usted se glorifique, lo hacemos a través de su nombre, Jesús. Amén, amén y amén. Aleluya, gracias Cristo Jesús.

0: amadísimos, podemos sentir la presencia del Señor en este lugar. Qué bueno es cuando vienen esos tiempos de refrigerio. Qué bueno es sentir cuando vienen esas nuevas fuerzas, cuando Dios toma control y dominio de cada una de nuestras vidas. Tuvimos un día larguísimo ayer, ¿no? Terminamos acostando casi a la 1 de la mañana, hoy día a las 6:30 arriba. Viajamos de Talca, pero hemos sentido el pago, porque este Dios Todopoderoso ha estado en medio nuestro una vez más. Estamos muy agradecidos. Quiero darle ya una oportunidad a mi hermana Verónica, a Marioli, a Jorgito, para que ellos se despidan. Y despidamos, terminemos el programa del día de hoy.
1: Bueno, nos despedimos de nuestros auditores y los dejamos invitados a Templo Baquedano, en la dirección Baquedano 005, en Linares. Los días domingos nos reunimos a las 10 de la mañana, el día jueves a las 20 horas, 8 de la tarde. Y también además tenemos oración por Meet los días martes con la plataforma Meet. Y bueno, bendiciones para todos nuestros auditores. Hermana Marioli.
2: Muy agradecida de parte de nuestro Dios por haber tomado nota de algunas peticiones que han llegado a la radio. Estaremos orando por Josefa, por Clemente, y Dios sea con cada uno de ustedes que han escuchado la palabra de nuestro Dios.
0: Jorgito, despídase de los auditores.
3: Me quiero despedir de todos nuestros hermanos y de los niños, y quiero mandarle una invitación a venir hoy a Linares a las 10 de la mañana a Templo.

0: Oqueano 005.
1: Bien, estamos muy agradecidos. Queremos ya terminar este programa, darle muchas gracias al Señor y decirles que el Señor Jesús les bendiga.
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4: 9:03.
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0: Muy buenos días a todos los oyentes de Radio Cristalina de Panimá Vida. Aquí estamos, junto a ustedes, en su programa Colbún Tierra Guasa, de don Félix Martínez, José Olivares, bueno, y que les habla Jorge Dede. Aquí estamos, después de una semana con un tiempo bien difícil. Ustedes vieron la semana que tuvimos de lluvia, de nublado, de sol. El sol sale un rato, se nubla, llueve. Entonces es difícil para vestirse, para salir. No hay cómo salir. Y lo peor para los señores agricultores, para los señores de los frutales, que tienen que estar constantemente fumigando, porque esta lluvia traen harta epidemia, traen muchas enfermedades para la fruta. Entonces, lamentable, pero bueno, es lo que estamos viviendo. Se sabe que va a ser una primavera muy, muy diferente. Así que hay que aceptar lo que estamos viviendo nomás, con buena cara, echándole para adelante nomás, y bueno, Dios nomás sabe. Hoy día domingo 4 de octubre, estamos partiendo octubre, hoy día, primer domingo, cómo se nos fue septiembre, y ya estamos pensando en la Pascua ya, pues ya viene a la vuelta de la esquina, como se dice. Así que bienvenida será cuando llegue por estos lados, para los niños en especial y para el bolsillo de los padres también, porque todos sabemos lo que es eso, que es un tema que cuesta un poco, porque los bolsillos hay que ajustarlos harto, hay que cuidar harto el bolsillo, pero a veces los niños no entienden eso, no se dan cuenta, o no se quieren dar cuenta, como muchas cosas pasan. Pero bueno, así es esta vida. 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Mañana lluvia, goterones, nublado. Bueno, así está este tema y hay que echarle para adelante nomás. 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Una feliz semana para todos nuestros queridos auspiciadores. 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Bueno, hace días atrás se me hizo entrega de unos documentos de un auto que se encontraron en la vía pública, sector Ramada, y aquí está el certificado de revisión técnica, aquí está el certificado válido hasta julio del 2027. Está totalmente vigente los documentos. También, como se sabe, viene el certificado de contaminante, por supuesto, también hasta el 2027, julio. Tengo aquí también el certificado de inscripción del vehículo. Es un vehículo automóvil Mazda. Un automóvil Mazda. Año 1997. Y su propietario es Gómez López José Arturo. Si alguien conoce a don José Arturo Gómez López, que se comunique conmigo, yo le tengo los documentos del vehículo, porque todos sabemos, cuando se lo extravía un documento, caramba, que hace falta. Así que acá está lo que es la revisión técnica, los gases, aquí está el seguro, aquí está el permiso de circulación, también está acá. Así que si alguien conoce a don José Gómez López, puede avisarle que se comunique conmigo, y todos saben mi teléfono, el 987-73-4263. Ese es mi número para que me llame el dueño de estos documentos, que seguramente los anda buscando, seguramente anda escondido, seguramente ha tenido varios problemas por no andar con sus documentos. También está el seguro del vehículo. Están todos los documentos del vehículo. Así que avisarle a don José que se acerque a mi persona, que me llame, es fácil ubicarme a mí, sí, que para hacerle entrega de sus documentos, que seguramente mucho los necesita. Tengo también por aquí una nota de agradecimiento de la familia Zurita Vázquez, que vio partir a su madre al descanso eterno, y quieren dar las gracias a todas las personas que los acompañaron en estos difíciles momentos. Como familia Zurita Vázquez, queremos expresar nuestro más sincero y profundo agradecimiento por las muestras de cariño, apoyo y valiosa compañía que nos brindaron tras el fallecimiento de nuestra querida esposa, madre, abuela y bisabuela, Teresa de Jesús Vázquez Saldaña. Que en paz descanse. Su presencia en el velatorio y funeral, así como cada palabra de aliento, llamada telefónica, mensaje y gesto de solidaridad, han sido un bálsamo de consuelo para nuestros corazones en estos momentos tan dolorosos. También queremos agradecer a toda la comunidad del sector Los Boldos, donde vivió casi toda su vida, y alrededores, ya que nos hicieron sentir muy acompañados. Igualmente, extender esta gratitud a las distintas instituciones que de alguna manera u otra nos apoyaron y facilitaron el difícil proceso que vivimos como familia, entre ellas la ilustre Municipalidad de Colbún, Parroquia San Miguel Arcángel de Colbún, Seguridad Ciudadana, Super 9 y sus funcionarios, entre otros, que se nos puede haber olvidado en este momento. Agradecemos de todo corazón que hayan compartido nuestros dolores y honrado la memoria de Teresa de Jesús Vázquez Saldaña, que en paz descanse. De parte de su esposo René Zurita y sus 9 hijos, Sebastián, Filomena, Jaime, Arturo, Melanio, Eugenia, Teresa, Manuel y Guillermina. Eternamente agradecidos, familia Zurita Vázquez. Esos son los agradecimientos de toda la gente que acompañó a la familia Zurita Vázquez en estos difíciles momentos que ellos están viviendo. Si una madre no es el momento del funeral, del velatorio, el recuerdo, por supuesto, queda, y de a poquito el tiempo se encarga de ir volviendo a la realidad, a las familias, y de a poquito se va llevando este dolor que cuesta mucho, y por supuesto, una madre es la madre de uno y la lleva siempre en el corazón. Por aquí tengo 2 invitados hoy día al programa. Un gusto de saludarlos. ¿Cómo estáis, José Olivares?
1: Muy bien, estoy don Jorge Dede.
0: Bien, aquí estamos haciendo
1: gracias
0: patria.
1: Gracias por invitarnos nuevamente
0: al, no, al ustedes programa. Saben, pues este programa está abierto. ¿Cómo estáis, Feliz?
2: Bien, ¿cómo está, don Jorge?
0: Aquí estamos, puchiquillo. Haciendo
2: patria, como siempre.
0: Claro, mira que amanecí patriota, no, mira.
2: Por eso le digo, po. Anda con Shaila en el corazón.
0: Claro, no.
2: Nuestro chilito.
0: Claro, sí. Así es esta vida, chiquillo.
2: Está bien.
0: Bueno.
1: Eso se lo reveló su amigo José Olivares, parece que.
0: No. Este caballero.
2: Hay varios que andan regalando.
0: Regalando banderita. ¿Y cómo ha sido la semana, chiquillo? Se han mojado, les ha dado calor.
1: Oiga, yo me siento como en el trópico, don Jorge. Uno de repente en la mañana sale desabrigado, después...
0: Si no hay cómo salir.
1: Está lloviendo, después sol en la tarde. Está pero especial para enfermarse este...
0: Claro, este eso tiempo. Sí.
1: Así que, no, hay que tener harto cuidado.
2: De todo un poco, yo creo, ¿eh? ¿Cómo están en la casa? No lo había saludado. Así que, gusto volver a reencontrarnos. Usted había estado con muchos invitados, don Jorge, si al final ese de ustedes es el tema. Ya después venimos a hacer arroz, estamos sentados en una orillita y ahí nos quedamos.
0: Ya, ahora tengo yo la culpa,
2: por favor. No, está bien. No, está loco. Si tener invitado y todo, sí. Eso es lo más entretenido. Sí. No, eso
0: si ahora gente... tenía otro invitado, no sé qué le pasó. Chuta. Que es el Mauricio Alarcón, ¿ya? Presidente de la agrupación que hacen la en Quinamávida.
2: Perfecto.
1: Sí, la fiesta de la esquila.
0: La fiesta de la esquila. Lo tenía ahora acá.
2: ¿Y qué pasó?
0: Invitado. No sé, no me ha llamado, no me ha dicho nada. No sé qué le pasaría a este niño. También lo tenía invitado hoy día. Tú sabes que eso viene, la actividad.
2: La actividad, claro.
0: Estaban con algún problemita de que los recursos siempre son pocos.
2: Poco.
0: Siempre. Entonces ellos... Tú sabes que a través del 8%,
2: ellos
0: a nivel regional,
2: el resto, correcto. Ellos postulan afuera las lucas para hacer eso.
0: Correcto, entonces... pero no eran suficientes, tenían un problemita de carpa y no sé, eso íbamos a conversar acá, cómo lo estaban viendo, cómo lo estaban resolviendo, porque esto es a fin de mes, pues.
2: Queda poquito.
0: Claro, queda poquito, entonces lo tenía invitado a Mauricio, pero luego llegará, ojalá. Y si no... Hay que tirar oreja y el próximo domingo...
2: Sentarlo
0: aquí. Yo lo voy a buscar.
2: Oye, es que los tiempos después se aprietan después.
0: Claro, claro, claro.
2: Si podemos ser un factor para que ser un apoyo, claro que es importante. Entonces, después los tiempos, siempre les digo a todos, hay que tratar de andar un poquito antes para poder no toparnos después con otra actividad y con otros temas. Así que, importante eso.
0: Bueno, estaba leyendo, como ustedes escucharon, estos agradecimientos de la familia Zurita que vio partir a su madre y... siempre es bueno agradecer a la comunidad, a la gente, al vecino, al amigo, a todos los que están apoyando estos difíciles momentos, pues, estos momentos tan difíciles. Y también recordándoles el bonito de cooperación para el hogar de ancianos que se están vendiendo.
1: Oiga, buenos premios, don Jorge.
0: Sí, muy buenos premios.
1: Primer premio, un palito y medio, Félix.
2: ¿Cómo quedamos ahí?
1: Segundo premio, un palito. Tercer premio, 500 luquitas, don Jorge. Oye, el otro día escuchaba un chiste, aprovechando de lo que estaba yo hablando recién, de que aquí en Chile tenemos muchas monedas distintas, pues. Uno de repente va al negocio y le pregunta el precio, ¿cuánto vale? 2 lucas.
0: Claro.
1: Después sale afuera y le piden platita, ¿cuánto quiere? 3 gambitas.
0: 3 gambitas.
1: Después le pasan una multa en el juzgado, tiene que ir a pagar ¿en qué? En UTM.
0: En UTM.
1: Después se quiere comprar una casa y le cobran en UF.
0: En UF.
1: Entonces, yo creo que somos el país especialista en
0: cambiarle
2: el nombre. Los morlacos.
0: Los morlacos.
1: Sí, pues.
0: 4.990, no son 5.000, no, son 4.990 nomás.
2: Esa es una estrategia de marketing.
0: Yo creo que sí, yo creo que para allá va el tema.
2: No, es. Yo que he estudiado esa área.
0: Que decir 5.000 es mejor decir 4.000.
2: Es un impacto al
0: lado. 9.990, sí. Que es lo mismo.
2: Exactamente.
0: Porque los 10 pesos no están, pues. O te dan un dulce.
2: Antes daban un dulce, ahora, para que te den ahora no, son como 3 por 100 pesos los dulces. Bueno, entonces.
1: Félix nos va a contar cuál es el valor de este bono.
0: Ya.
2: Oye, este vale. Oye, es barato, más encima.
1: ¿Cuánto es?
0: Súper barato.
2: 10 pesos, po.
1: Una luca.
2: Una luca. Una Lucrecia. Una Lucrecia. Mira, qué bueno. Oiga, sí estaba, bueno, hemos tenido varios vecinos de la comuna que no han partido, así que les damos un cariñoso saludo a todas las familias, no los vamos a enumerar a todos, pero que todas las semanas se nos están yendo muchos vecinos, así que desde aquí el programa y de mi parte personal les mandamos un cariñoso saludo a todas las familias que lo han pasado no muy bien durante esta semana. Y han visto partir a alguien de su familia.
0: Claro, lamentablemente es así este tema.
2: Sí.
0: Y bueno, la familia López ahí,
2: también,
0: de ahí de la población Victoria también, Guillermo, mi primer amigo que yo tuve fue Guillermo, porque nos criamos juntos ahí en la COPEC.
2: Ah.
0: Ellos vivían en la casa grande, y nos en la casa grande, frente ahí, donde arte rupestre, ¿qué es lo que hay ahí hoy día?
2: No, hoy día está un de la Cámara de Comercio.
0: Correcto.
2: Que es la casa de colaborativa, ahí hay altas marcas.
0: Claro,
2: rupestre,
0: ahí vivía Guillermo en aquellos años. Y
2: se llama Emporio Las Puertas, ya antes
0: Las Puertas.
2: Las Puertas, el bar. Sí.
0: Claro. Y ahí nació Guillermo, y ahí nació, vivió la familia, y nosotros vivíamos, bueno, ahora no está, por supuesto, la casa del maquinista donde llegaba el tren chico a la COPEC,
2: ahí.
0: Y ahí vivíamos nosotros, así que mi primer amigo fue Guillermo, en aquellos años, 4 años, 5, 6, 8, 9 años, estuvimos juntos ahí, y era un poquito mayor Guillermo, pero las maldades las hacíamos juntos, las maldades, porque niños de 5, de 6, de 7 años, tú sabes, es pasarlo bien, ¿no?
2: Sí,
0: entonces, mi padre, como tenía máquina trilladora, en el tubo que bota el trigo, la máquina, lo dejaba botado cuando hacía mantención de la máquina. Entonces, nosotros echábamos un gato, pillábamos un gatito y lo mandábamos adentro del tubo, y yo lo esperaba en la otra punta.
2: Salgamos de
0: mira aquí, que somos, mira cómo era. Y como el gatito se quedaba asustado al medio del tubo, mi amigo Guillermo, que para descanse, le tiraba piedra para que el gatito saliera al otro lado. Cuando unos cabros chicos hacen tantas cosas.
2: No se hace, niño, eso en la casa, no se hace. Por favor, cuidado, animalito.
0: Y así, bueno, una vida que vivimos cuando jóvenes ahí con Guillermo, mi primer amigo, como te digo, amigo de esas maldades que hacen los niños, sí, cuando están chicos. Así que un saludo para
2: estuvo
0: la familia.
2: Estuvo complicado saludar tu tiempo. Tuvo harto tiempo complicado.
0: Claro, saludo. Cuatro años. Sí. Estuvo en cama, Guillermo. Así que un saludo nuevamente.
2: Grande para toda la familia.
0: Las condolencias para toda la familia, para la Paola, para sus hermanos, hermanas, para toda la familia que...
2: Familia grande de ahí de la...
0: Sí, pues, de la población Victoria. Así que un saludo para todos ellos y ahora el recuerdo queda y cuesta borrarlo. Pero así es la vida, pues, chiquillos, así es la vida.
2: Así no.
0: ¿Algo más tenga que comentar, don José, usted?
1: No, en realidad la semana bien movida, se hacen cortitos los días para hacer más cosas. Me estaba escribiendo gente de acá de Colbún que nos manda harto saludo al programa, que se agradece siempre estar ahí al pie del cañón. Así que saludarlo a todos los auditores que domingo están ahí fielmente escuchando nuestro...
0: Gracias
1: nuestro
0: a Dios programa. Tenemos harta sintonía porque este es un programa que lo hacemos con mucho cariño, con mucho amor. Yo sé que ustedes están preparando ya un nuevo aniversario de nuestro programa que se nos acerca el 7 de noviembre. Espero que vengan ese día.
1: ¿Cuánto tiempo falta?
0: Claro, sí. Entonces, bueno, ya vamos pasando los 20 años, así que espero que ustedes nos pongamos a la altura de nuestro cumpleaños número 20, 21 ya, y bueno, si la gente nos sigue escuchando, si la gente nos sigue creyendo, bienvenido sea.
2: Domingo 8. Sí, señor. Noviembre, el 7 del aniversario, pero vamos a celebrar el domingo 8.
0: Domingo 8.
2: Así que hay que estén atentos. A lo mejor vamos a levantar algunos concursitos antes, algunas cositas, pero tenemos para celebrar como Dios manda el aniversario.
0: Chiquillo, yo voy a pasar a dar la información deportiva.
2: ¡Ah!
0: Y seguimos conversando.
1: Muy bien.
0: Que lamentable fue un fin de semana como cuando caen esas nubes negras y cae hielo.
2: Estaba pasando el avión, claro. Y de repente está todo así como no, y va a ir una nube negra, claro. Y pasa con agua.
0: Lamentablemente en el deporte ayer
1: hasta granizó.
0: Vivimos ese momento de una tarde negra. No siempre el deporte te da alegría, pero sí siempre tiene que haber respeto. Y lamentablemente ayer, de parte de nosotros, de la AFACON, lo tengo que decir claramente, porque las cosas no hay que taparlas, las cosas se dicen, de parte de nosotros cometimos muchos errores. Pero ya lo voy a ir comentando un poquitito. La Asociación Linares programó su fecha y el Club Deportivo Panimávida, cancha de San Juan, recibe al Club Deportivo Unión Yungay, y Colbún, en su campo deportivo, recibe a Nacional de Colbún, a Nacional de Linares en el campo deportivo de Colbún.
2: Ah, por ahí sí.
0: Partidos a las 11 de la mañana. Esos son los partidos. Y AFACOM también programó su fecha para reiniciar la segunda rueda. Y después de un debate que hubo el día miércoles...
2: ¡Jueves!
0: El jueves en la asociación, después de sacar varias cuentas, después de ver hartos temas, se logró... partir con la primera rueda, pese a los muchos problemas que tienen el 90% de las instituciones, todos sabemos. Y bueno, aquí estamos hoy día, les hizo un buen día, que se pensaba que iba a ser un domingo también con lluvia. Pero gracias a Dios no fue así. La programación es la siguiente: San Luis y San Antonio juegan en la primera división, cancha de San Luis. Tricolor de Quinamávida recibe a Flor del Llano en Quinamávida. el Club Deportivo Rari versus Machicura en cancha de Rari, Centenario, San Juan, cancha de Centenario, y San Dionisio, La Guardia, cancha de San Dionisio. Esos son los partidos a jugarse en la primera división A. La segunda división, los partidos son los siguientes: Santa Elena, Lautaro, cancha Santa Elena; Independiente con Sargento Rebolledo, cancha Elías Figueroa; Copihue Rojo con Elías Figueroa, cancha Copihue Rojo; el resto del mundo con Manuel Rodríguez, cancha de Santa Alicia; y Las Cabras reciben al Club Deportivo Santa Alicia en su campo deportivo. Estos partidos son a las 12 horas. Esa es la fecha que se me dio de programación para hoy, 4 de octubre de 2026, donde comienza la segunda rueda de AFACOM 2026. Eso es la programación. Y en cuanto a la selección, los tocó enfrentar a la selección de Longaví, sub-17. Aquí fue un partido el sábado pasado muy apretado. Se sabe que es un buen equipo Longaví, y Colbún ganó por 2-1 aquí, pero lamentablemente ayer en Longaví las cosas muy, muy difíciles. Se perdió por 5-2. Fueron un partido que andaban un poco nerviosos, se vieron los niños, los jóvenes, porque ya no son niños, son personas de 17 años y ya dejaron de ser niños. Yo creo que un niño 10 años, hasta los 12 años puede ser un niño, ya después tienen otra categoría. Pero lo más lamentable que después que ya estaba todo finalizado, que ya se terminó el partido, mucha gente llegamos al estadio de Longaví, yo creo que sobre las 150, 200 personas. Mucha gente, la familia acompañó a sus hijos más chicos, con guagua. Andábamos muchas personas acompañando a la selección, porque lo pedimos en la semana, porque las mamás, la familia se involucra en acompañar a sus hijos, y lamentablemente no fue el resultado, que eso es lo de menos. No, eso es lo de menos. El resultado, lo que pasó, que sin yo viendo el partido y sin motivo ninguno, no supimos perder. Después que ellos nos ganaron bien ganado, nosotros no fuimos capaces de resolver el partido, porque ellos terminaron, ellos con 9 jugadores. Ellos terminaron con 2 expulsados. Entonces, ¿a qué le echáis la culpa? No fuimos capaz de hacer un gol y con 2 personas más, con 2 jugadores en la cancha. Entonces, fue dolorosa. Y por supuesto, el local, ser local también te da un plus diferente. Y cuando ellos, por supuesto, estaban celebrando, estaban, obvio, se habían clasificado, lo menos que podían hacer era celebrar, pues. Pero lamentablemente los niños de nosotros tomaron una actitud que no midieron consecuencias. Esa es la verdad de las cosas. No se acordaron que en la tribuna estaba su mamá. No se acordaron que estaban sus hijos menores, porque vimos mujeres con guagua en brazos. Yo vi. Guaguas en brazos, niñitos, porque es un tema familiar. Si las mamitas salen, los papás, a apoyar a sus hijos, ¿cómo no? Pero lamentablemente los chiquillos se equivocaron, se enfrascaron en una pelea tonta, porque ellos estaban celebrando en su lado, y ellos nada más que tenían que irse a su camarín o ir a felicitar a los ganadores, si este tema es así. pero lamentablemente los chiquillos equivocaron el camino. No vamos a decir aquí había vino, porque dicen las peleas salen por el vino. No es así. Aquí no voy a decir que los niños andaban pasado alcohol. Nada de eso. Fue una mala reacción. No supieron perder. Y eso va a traer consecuencias. Eso tiene que traer consecuencias porque los señores árbitros no hicieron el informe en cancha. Van a hacer una ampliación de este documento para entregarlo en Talca, de acuerdo a lo que pasó. Ellos no hicieron el informe en cancha y lo van a hacer tranquilamente, de acuerdo al reglamento. Ellos tienen 24 horas para hacerlo. 24 horas después del partido. Entonces ellos seguramente hoy día tranquilos van a escribir, no sé, porque pelearon todo. Los de nosotros. Sí, ese es el tema. Ese es el tema. Yo no creo, no me acuerdo haber visto algo así que nosotros provoquemos en los 32 años que tiene la asociación. A nosotros los han insultado, hemos peleado, porque los hemos defendido. Pero en esta oportunidad fuimos nosotros a agredir al rival, simplemente porque los ganó. Simplemente porque los ganó. Ahora me decía una persona, oye, pero es que ellos también en el partido los estuvieron provocando. Oye, todos los que vamos a la cancha, todos, y los cientos de jugadores que habían en la tribuna, sabemos cómo es el fútbol, que dentro de la cancha tú te decís cualquier cosa, ¿no es cierto? Oye, que son malos, que un codacito, que querís sacar ventajas de una jugada, que apenas te topé, tú te tiraste al suelo, que diste una vuelta. Después cobra el árbitro y tú te parás tranquilito y salís corriendo. No fue tal la lesión. Entonces, a eso voy yo, a eso. Qué lamentable lo que vimos ayer. La asociación, como ya lo digo, tiene 32 años, pero lamentablemente, primera vez que yo veo algo que nosotros provoquemos, que nosotros vamos a agredir al rival simplemente porque fuimos inferiores, porque los ganaron bien ganados y nos eliminaron. Yo creo que el directorio tiene que ser muy firme en este tema. No podemos seguir aguantando este tipo de cosas, de violencia en el estadio y sin razón, sin motivo. Sí, un foul hubieron para los dos lados, como es tan normal. Seguramente en la cancha se dijeron una cosa y otra, que también es normal. Este es un juego, todos sabemos, de roce, de choque, de fuerza. Siempre tiene que pasar algo. Pero no, eso no da para reaccionar de la forma que se reaccionó. Si a un niño de ellos se les pegó una patada en el estómago y ahí quedó botado. Imagínate que la patada vaya a la cabeza. Entonces el paramédico lo miró y de nosotros y pucha, lo vio en una forma que el niño estaba morado. Imagínate, y los otros rodeándolo para que no les siguieran pegando. Y los de nosotros, hasta el presidente de la asociación, corriendo adentro de la cancha, sujetando a un niño que no había cómo calmarlo, y el niño se soltó igual y se fue a meter al grupo, a empujar, a pegar puñetes, no sé qué pretendían, no sé. El partido ya había terminado. Si el partido terminó normal, el partido terminó bien. Si lo único que tenían que hacer ellos, irse a despedir, desearles suerte y que les vaya bien. ¿Qué más? Si el partido ya estaba terminado. Espero, por el bien del deporte, por el bien de nuestra asociación, que el directorio vea este tema, que el directorio tome medidas, aparte de las que va a tomar Talca. Porque Talca también tiene que tomar medidas en estos problemas, en estos partidos así. Un comentario aparte del entrenador, de Richard Ureta y de Jimmy Ureta. Son el Jimmy, un profesional, ha trabajado, se ha perfeccionado. Lamentablemente Richard, su temperamento lo castiga. Su temperamento lo mata. No puede ser que un entrenador lo expulsen en todos los partidos. No puede ser. ¿Qué enseñanza le damos a los niños? Nuevamente ayer el señor Ureta, Richard, fue expulsado. El temperamento de Richard lo traiciona. Y todo el tiempo, el domingo, el sábado pasado, lo expulsaron en Colbún. Ahora lo expulsaron en Longaví. El año pasado lo expulsaron 2-3 veces. Entonces, el temperamento, yo creo que Richard, Jimmy, tienen que ver, o Jimmy, que es el que lleva el tema, porque él es la persona que busque otra persona para que lo acompañe dentro del campo de juego. Y Richard, vea de la tribuna, ayúdelo en la semana, trabajen juntos y de acuerdo. Pero el temperamento de Richard no le da. Siempre se enfrasca en discusiones con el árbitro. ¿Y cuándo le va a ganar a un árbitro? Nunca. Nunca. Entonces, también tienen que ver esa parte, los chiquillos, reaccionar y echarse una recorrida, qué estamos haciendo bien, regular o mal, pero algo hay, algo pasa, y ojalá, por el bien de la sub-17, este otro año tenemos sub-13, niños de sub-13, entonces son niños que están iniciándose en el campo deportivo y no podemos darlos el lujo de dar estos espectáculos delante de tanta gente que llegamos al campo deportivo de Longaví, porque yo, como ya te digo, sobre 200 personas de Colbún, gente que no había visto mucho tiempo en un estadio, allá estaban apoyando al club, apoyando a los chiquillos, las familias enteras con su guagua en brazo. Imagínate, menos mal que está bien delimitado las barras están muy bien delimitadas en el estadio de Longaví, no tuvimos ningún contacto con ellas, entonces no hubo ningún otro problema, solamente que por seguridad la sub-17 no pudo salir por la puerta principal. Tuvo que salir por el costado sur del estadio. Llevar el vehículo, el bus, y no corresponde. Eso no corresponde. Yo, a mí me gusta mucho el deporte, pero eso no lo permito. No así los adultos. En un buen partido, aquí se había empatado a 2. Allá se perdió 3-2. 3-2, un buen partido, tuvimos oportunidades. Bueno, el deporte es así, sí. Y hay que entenderlo, pero ellos caballerosamente terminó el partido, se fueron encima de sus rivales, se despidieron, se abrazaron, se desearon suerte seguramente, y que siga avanzando. ¿Quién hizo mejor las cosas? Si esto no, aquí no se acaba el mundo porque quedamos eliminados, pero sí hay que saber perder. Para todos mis amigos del deporte y el directorio en especial, ojalá tomen en serio lo que ayer vivimos, porque no fue nada de agradable. José.
1: Bueno, solamente, don Jorge, no sé si complementar con algo más, porque usted lo ha dicho todo. No sé si un tirón de orejas sea lo necesario para poder frenar esta situación en el fútbol. Como dice usted, 30 años que la asociación jamás había dado un espectáculo de este tipo, y al final, aparte de que todas las familias están viendo, aparte de que al jugador lo acompaña todo su círculo, esto sale transmitido pero para todo el mundo.
0: Correcto, esto está transmitido también en directo, y van a servir esos videos para que los árbitros vean y hagan su informe, reconozcan a algunos jugadores que seguramente en el movimiento de todo,
2: clarito que no es.
0: Claro. Claro, en el movimiento ellos no se dieron cuenta, no se percataron bien de quién empezó. Bueno, yo sé que empezamos nosotros, po.
1: Claro.
0: Si los chiquillos ya se retiraban y vuelve uno de la mitad de la cancha que ya había pasado para irse al camarín y volvió, y ahí encendieron la mecha. Y después lo acompañaron los demás y bueno, los otros, ¿qué tenían que hacer? Defenderse. Uy. Sí, eso es más que natural, pero muy lamentable lo que ayer vimos.
1: Entonces, ¿es preocupante la imagen que estamos dando para el resto de las comunas, para el resto de la provincia, de la región. ¿Hace cuántos meses atrás pasó el altercado entre La Guardia y Flor del Llano?
3: Unos cuatro meses
1: atrás, cuando claro. Se estaban apedreando, se sabe las consecuencias que se trajeron. Yo soy testigo como el Félix ha peleado para que les devuelvan la subvención. Y al final estos chiquillos son integrantes de los mismos clubes que juegan acá en nuestra comuna. Entonces, ¿con qué credencial después vamos a reiterar la pedida? Entonces, a mí esto es algo que me avergüenza. Yo siento que Colbún no merece quedar con este tipo de representación para el resto de la región. Como dice usted, uno, claro, se calienta dentro de la cancha, son cosas normales dentro del fútbol, el roce, una mala palabra con otro jugador, pero son cosas que lo que pasa
0: del deporte,
1: en cancha, se queda en cancha. Si al final eso tiene que ser ley, como decía Diego Armando Maradona, que el balón no se ensucie, que no se ensucie la pelota. Entonces, si estamos hablando de este tipo de cosas que se han vuelto frecuentes en el fútbol de nuestra comuna, algo estamos haciendo mal. Y el temperamento y la condición de algunos jugadores no corresponde que sea representantes de nuestra comuna si no son capaces de controlar su impulso.
2: Totalmente de acuerdo. Yo voy a separar un poquito. Yo voy a separar dos cosas. Una la parte deportiva y la otra parte de comportamiento o actitudes de cada uno. Nos vamos a referir a la parte deportiva primero. Los muchachos han hecho un muy buen trabajo. Desde la AFACOM hacia abajo, han hecho por muchos años este equipo. Hay muchos que se conocen desde muy chiquitito y han hecho un excelente trabajo. Así que la parte deportiva, ahí tenemos que felicitar a todo el cuerpo técnico, jugadores, AFACOM, porque han hecho posible que se llegue a esta instancia por trabajo. Si esta cuestión es así, pero eso no quita o no te escuda de llegar a generar el conflicto que se creó ayer. La verdad es que ahí tenemos que separar. Yo en la parte deportiva vuelvo a insistir, solo felicitaciones, gracias por todo lo que dieron, por la ilusión. Yo estuve dentro del camarín en algún partido anterior, sé cómo estaban ellos estaban mentalizados en ganar cada uno de los partidos, tenían la fuerza, tenían la garra, y eso es lo que queremos también deportivamente, que salgan a defender la camiseta como ellos deportivamente lo tenían en sus cabezas, claro. Ya con fútbol, con goles, con garra, con todo eso, pero lamentablemente a veces cuando se nos pasamos de rosca y ocurren estas situaciones, hay que recibir tranquilamente los castigos que nos vayan a caer, y que no toca, no queda más que eso. Yo creo que transversalmente nadie está de acuerdo con lo que ocurrió ayer, nadie. Y son experiencias que nos tienen que dejar aprendizaje. Si no aprendemos de esto, don Jorge, no sacamos nada, porque esto tiene que tomarlo como aprendizaje para que las próximas generaciones no ocurra, para que las próximas elecciones de adultos tampoco incurran en estas problemáticas, ni de acá ni de las otras comunas tampoco. El deporte se vive un momento, pasa, y después volvemos a seguir siendo todos amigos, gente que se conoce. Imagínense, hay gente que ha jugado montones de veces entre las mismas, se toman las mismas personas en las elecciones, se conocen de años, y por un momento de calentura no te va a ir a enfrascar con una pelea con ellos, que sabes que quizás son todas buenas personas. Entonces, nada, pues ahí tenemos que aprender de esto. Yo también estoy de acuerdo con ustedes que tiene que haber un castigo y tenemos que aceptarlo de alguna u otra forma. Espero que ese castigo no castigue también a otras generaciones, a otros equipos, que a veces por uno pagan todo.
1: Que no paguen justos por pecadores.
2: Eso, entonces esperemos que sea el castigo no involucre a más. Sino que a los que estuvieron dentro. La verdad que uno a veces tiene que responder por todo, pero esperemos que no sea así. Eso, don Jorge, es difícil. Yo cuando comentamos del deporte dije yo, tema difícil, complejo, y nada que hacer, pues así tocó. Esperemos que el próximo año nos vaya mejor que este año, pero el trabajo se tiene que seguir haciendo. La verdad que yo encuentro el trabajo que se están haciendo, ya sea en adultos o en infantiles, es un muy buen trabajo, y los chiquillos que están a cargo están haciendo la pega, así que eso.
1: No sé, sí. No, se agradece. Y como dice Félix, tratar de que estos hechos, que ya parecen no ser tan aislados como lo eran en algún inicio, se radiquen de la práctica deportiva de,
3: sí, te entiendo,
1: de nuestro
3: te
1: fútbol. Entiendo, al final, como dice el Félix, lo que va a hacer la gente es a jugar fútbol, a hacer deporte, a fortalecer a la familia y a toda la gente que le gusta este lindo deporte, si al final es el deporte rey de todo el mundo. Entonces, que se vea empañado por estos hechos, yo creo que no tiene el mérito suficiente para hacerse parte de una conversa tan, bien, tan importante como la que se mantienen en todos los hogares.
2: Exactamente. Oye, y felicitar a las familias que acompañaron. A, eso es muy bueno cuando, cuando estas instancias nos llevan de nuevo a poder compartir en familia, que vayan a familias a acompañar. Exacto. Eso, esto realza el por qué uno tiene que participar en estas competencias, dar su mejor esfuerzo. Sí. Pero se ven empañados por situaciones. ¿Por qué hubiéramos dicho, oye, no, sabes que perdimos, venimos con la cabeza en alto? Sí, ese es el tema.
1: Volver al próximo año.
2: Nada más, mis muchachos, si hubieran devuelto y hubieran devuelto con que sea con la derrota, pues, tenían todo para volver con la frente altísima porque habían dado un muy buen campeonato. Y no ocurrió así, porque hoy día están expuestos al comentario y a que lo juzgue la gente, pero bueno.

0: Y hoy día espero que en la parte deportiva todo ande muy bien, camine muy bien, que ganen los que tienen que ganar, reconocer que no estuvieron los perdedores en una buena tarde, en un buen momento y bueno, siempre tiene que haber otro ganador. Entonces, desearles lo mejor a todos los deportistas que van a llegar hoy día en masa a las canchas, después de un mes, poco más, ya que no se juega, todos están deseosos, ansiosos por jugar. Ahora hay que ver el comportamiento, solamente que lo hagan el deporte, felicitar a los que ganaron, porque seguramente estaban mejor preparados, nada más. Si aquí ni uno es más ni uno es menos, porque gana o pierde. No, simplemente son cosas del momento.
1: A veces se da nomás, no es que sean mejores que
0: Por
1: otros.
0: eso te
1: A
0: digo.
1: veces se da nomás que te tocó perder y todo.
0: Claro, no estáis en una buena
1: Y
0: tarde,
1: listo. Y no cambian
0: hay
1: nada todo
0: cosas
1: el trabajo que hay hecho.
0: que no te salen. Bueno, así es el deporte.
1: Sí, pues. Oiga, don Jorge, yo tengo que pedirle un minuto
0: Dígale
1: para.
0: nomás.
1: Bueno, habemos un par por ahí de que estamos haciendo, liderando la campaña Teletón. Se
0: ¿Sí?
1: nos viene. Marco Espinosa era el líder anteriormente
0: Correcto.
1: y Marquito, conversamos con él y él dejó de liderar ya. Y nosotros dijimos como equipo, como voluntariado, usted sabe que somos un par por ahí. Entonces está el Jani, el Lucho, el Pato y un montón de otros amigos más, artistas y todos, que cada vez que alguien necesita algo, nosotros estamos ahí para poder ayudarlo y esa es nuestra misión y no tiene ningún otro. Aquí no hay política, no hay nada, es solamente gente que quiere sumarse y está abierto para todo el que quiera sumarse. Así que empezamos a hacer las gestiones, yo me logré comunicar con Teletón. Y pedimos el apoyo de la municipalidad y la municipalidad se cuadró ante este mismo evento, así que estamos trabajando en equipo, municipalidad, voluntariado. Estamos invitando a todo el que se quiera sumar a comunicarse con cualquiera de nosotros que estamos liderando la campaña o va a haber una inscripción digital ya a través de Colbún Visión. Jani va a levantarlo, así que todos los que quieran inscribirse ahí puedan aportar. Los necesitamos a todos los que quieran participar, ya sean agrupaciones, conjuntos folclóricos, deportivos, todo el que quiera hacer está abierto para escuchar ideas y poder lograr hacer muchas actividades. Ya por lo menos tenemos un par de actividades que ya están cerradas. Vamos a recorrer la comuna tratando de incentivar y que puedan colaborar. Así que estén atentos a las redes sociales. Ya por lo menos tenemos fecha que vamos a tener evento Teletón el día 6 en la Plaza del Trencito, si es que Dios así lo permite. Hay otras actividades que van a hacer en Maule Sur, Panimávida, en el sector sur también, Loma.
0: Pero, a ver, tú estás diciendo estas actividades van a ser antes de,
1: Antes,
0: antes
1: antes.
0: de.
1: Sí,
0: Correcto.
1: ahí nos vamos a informar ya, porque partiríamos por ahí por el 23. Ya, bueno, nosotros vamos a llegar a los sectores para
0: Incentivar,
1: incentivar.
0: incentivar a la
1: Exactamente. Así
0: gente.
1: que vamos a llevar show, artistas, cosas, niños, de todo para poder incentivar a cada uno de los sectores a que nos acompañen en esta cruzada. Y todos los que se quieran sumar, está total y completamente abierto. Ya, aquí nosotros nos tocó asumir un poquito el liderazgo porque no había nadie. Y nos pusimos de acuerdo y partimos con esto porque, como bien decía, y agradecer a Marco todos los años que le dio a la Teletón, creo que fueron más de 13 o 14 años que estuvo a cargo. Entonces, agradecer a Marco y nos toca a otros ahora poder poner un granito de arena para apoyar en esta noble causa. Así que eso, vayan estando atentos a lo que vamos a ir subiendo a las redes, a lo que va a estar disponible y ojalá se sumen, ojalá la mayor cantidad de gente para esta actividad.
0: Me parece muy bien, creo que de más está decir que es Teletón, ¿no es cierto? Creo que todos también tenemos que aportar con un granito de arena a esta cruzada de amor que es única, ¿no es cierto?
1: Ahí voy a traer invitados para que hagamos la difusión de todo lo que vamos a hacer. Vamos a pedir ahí a Lucho, a Jani o a quien
0: Que
1: quiera
0: venga.
1: venir, que vengan a darse una
0: Correcto,
1: vuelta
0: correcto.
1: algunos de los domingos para que hagamos difusión y nos acompañen en toda la actividad. Va a estar muy bonito y entretenido.
2: Bueno, con
0: Don
2: eso estamos
0: José.
2: terminando, Jorge y Félix. Muchas gracias a toda la gente por escucharnos en sus casas. Que tengan una linda tarde de domingo. E iniciar una nueva semana tropical. Ojalá que sin tanto cambio
1: Creo que
2: de
1: hay
2: clima,
1: agüita de
2: pero.
1: nuevo.
0: ¿Ah?
1: Creo que hay agüita entre medio de nuevo.
0: Sí, creo que sí. Estaba viendo en la mañana de televisión y hasta el miércoles va.

0: mandarle mucha fuerza, ¿no?
1: Mucha fuerza. Vamos a salir adelante, nada más. Hay que llegar
2: de todas maneras.
1: Un abrazo grande, lindo domingo.
0: Saludos.
2: Los vemos el próximo domingo.
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6: 11 de la mañana, 4 minutos.

0: puesto la lucecita ahí. ¿Qué tal, amigo y amiga? Muy buenos días. Espera que se encuentren todos bien con este clima medio raro que tenemos. Así que, pero espero que se encuentren todos bien de salud. Agradecer a Dios. Tenido una semana en cuanto a salud bastante tranquila y también con lo que hacer cotidiano como concejal también súper bien. Así que vamos a empezar al tiro con una llamada al aire, señora Alicia, por favor.
1: ¿Aló?
0: ¿Aló?
1: Buenos días, don Lupercio.
0: Buenos días.
1: Saludarla a usted y a los dueños de la radio. Y quería, por favor, saludar al cielo a mi vecina Verónica Figueroa, que está cumpliendo 5 años, 3 meses hoy día, mi vecina, que partió a los brazos de Dios. Quien la recuerda a su vecina María Peña y familia.
0: Qué bien, pues, señora María, usted se lo está dando completamente al aire, la gente lo está escuchando.
1: Sí, don Lupercio. Porque se extraña mucho mi vecina aquí. Es una soledad en la población, que falta la chispa de ella, pero está ya en los brazos de Dios. Pues.
0: Exactamente.
1: Sí, ya, don Lupe. Listo,
0: gracias, señora María, por comunicarse con la radio, ¿ya?
1: Sí, desearle muchas bendiciones a todos ustedes, que tengan una linda tarde y un inicio de semana lindo.
0: Muchas gracias.
1: Ya, don Lupercio, gracias.
0: A usted, bien, ahí está llamada la señora María. La señora Verónica es una persona que no ha muerto, sigue viva en la mente de las personas, en la mente de sus vecinos, y ahí recordándola, qué bonito ese gesto que hacen, mantener viva a una persona que físicamente ha partido, pero su memoria sigue aquí presente en los
2: huellas,
0: vecinos.
2: Dejó muchas huellas, seguro.
0: Sí. Angélica, buenos días.
2: Buenos días, Lupercio. Primero que nada, darle gracias a Dios por un nuevo día de vida y también agradecer a cada uno de ustedes por dejarnos entrar un ratito ahí a sus hogares. Sé que nos escuchan de hartas partes, así que muy agradecida por eso. 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
2: Sí. Ayer estuvimos reunidas ahí en la reunión mensual de las comunidades. Tú sabes que la iglesia tiene muchas comunidades y una vez al mes nos reunimos para coordinar lo que se hace. ¿Sí? Y ahí se me acercó la Elianita. La Elianita es una señora de San Juan.
0: ¿Ya?
2: Ella es recaudadora del 1% de hace muchos años, porque yo de que voy a las reuniones la veo ahí a la Elianita y dice que nos escucha todos los domingos. Así que un cariñoso saludo para ella y felicitarla porque una persona muy esforzada que presta su servicio a Dios a través de recaudar el 1%. Y así ella aporta a su capilla y le aporta a la iglesia. Así que felicitarla y mandarle un cariñoso saludo a la Lianita.
0: Bien, saludo ahí.
2: Dijo, te voy a estar escuchando. También saludar ahí a la señora Carmen, que hace años que ella está encargada de su capilla. Y ahí siempre andan juntas las dos, para todos lados.
0: Carmencita.
2: Sí, la Carmela.
0: Carmela. Que ahí hay otra Carmen también, que pertenece a la junta de vecinos.
2: Ya.
0: Amiga Carmen, ahí en Valenzuela. Bien, Angélica, hoy día hay una actividad que se celebra por bastantes años que se está haciendo. Sí. Tenemos dos parroquias, capilla San Francisco de Asís.
2: Sí.
0: Tenemos la de San Francisco de Rally y la de Quinamavia.
2: Sí.
0: Ya siempre lo invitan a un lado y vamos al otro lado, pero ahí hoy día, domingo 4 de octubre, en la capilla San Francisco, del sector de San Francisco de Rally, a partir de las 5 de la tarde, habrá bendición de animales, de vehículos y unción para adultos mayores.
2: Sí.
0: Entonces lo esperamos ahí, comunidades de San Francisco.
2: Bueno, a las 5 de la tarde es la procesión que sale
0: cinco,
2: de Las Lomas.
0: Sí, a las 5 de la tarde.
2: Y a las 6 es la...
0: Aquí está, a las 5 de la tarde, sí, la procesión, sí, sale del cruce.
2: Del cruce de
0: la
2: Lomas.
0: Entrada de Loma, sí, o el cruce entrada de camino a Raones, sí, como lo conocen algunos.
2: Claro.
0: Y a las 18, 6 de la tarde es la Santa Misa.
2: Sí, en la capilla.
0: En la capilla del sector, que está al lado de la copa de agua. Y después viene la bendición de animales.
2: Sí.
0: Entonces, capilla San Francisco de Rari. Y después la bendición de animales, viene
2: un compartir.
0: Bien,
2: eso
0: bien,
2: es
0: bien.
2: Típico del
0: sí, sector. Es típico de ello ahí, todo sí, un buen compartir ahí. Ricardo lo pasa bien cuando va, Ricardo, ahí.
2: Y ojalá
0: disfruta.
2: Que ya pueda ir.
0: Disfruta, Ricardo, cuando va ahí, así que bien. Entonces, ahí hoy día... al parecer el tiempo nos va a acompañar.
2: Sí, pues.
0: Algunas veces lo ha tocado con lluvia ahí, pero hoy día se ve bien, nada se puede decir,
2: no,
0: porque hay sol, más rato se nubla, un viento y viene la lluvia, trueno, granizo, de todo, así que esperar que nada de eso pase y sea una, y sea, como digo yo, una ahí peregrinación tranquilita. Y bueno, todos los años llegan ahí perritos, caballos también ahí a la bendición. Así que ahí, si Dios quiere, vamos a estar. Está también invitado a una reunión de la Junta de Vecinos Santa Esther. Tiene reunión de Junta de Vecinos a esa misma hora. Bueno, y ahí iremos a repartirlo. Mi señor irá a la reunión y yo, como todos los años, iré ahí a la de San Francisco de Rari, San Francisco de Rari. Bien, también nosotros esta semana tenemos consejo el 8, tenemos consejo, así que tenemos consejo ordinario en la prueba, donde tenemos unos puntos. Noticia la
2: ¿sí? Bueno, me estaba llamando la señora Cecilia Castillo de ahí de Basorrari,
0: ¿sí?,
2: para darle un saludo a Marilú, que está pasando por un mal momento de salud con su esposo.
0: Ya.
2: ¿Cómo se llama?
0: Alvino, sí, parece que.
2: Está con hospitalización domiciliaria, está bien delicadito de salud, así que la Marilú ahí está cuidando a su esposo y la vecina le manda un abrazo grande, mucha fuerza y que la quiere mucho, le dice. Así que nosotros nos sumamos al saludo para la Marilú. Fuerza, Marilú. Don Albino ha pasado por un proceso bien delicado siempre y tú siempre has estado ahí, así que mucha fuerza para ti, Marilú, te queremos mucho y eres una gran persona.
0: Bien, pues me sumo a las palabras de Angélica acá, Marilú, ánimo nomás. Son los momentos difíciles cuando tenemos un problema de salud. Tú has sabido salir adelante con tu esposo en varios momentos, así que espero que esta oportunidad sea igual, salga adelante y paciencia y oración, que yo tengo mucha confianza como católico y bueno, también hermanos evangélicos, también ellos hacen mucho y rezan por las personas enfermas. Así que a seguir adelante nomás, amiga mía. Como estaba diciéndolo, tenemos reunión de consejo el próximo jueves 8, donde tenemos aprobación de acta, primer punto, segundo punto es una aprobación, subvención, Junta de Vecinos Villa Santa Rosa, por 400.000 pesos, lo que serán destinados a lo necesario para el funcionamiento del taller de manualidad de Panimaba, ¿verdad? A cargo del señor Pablo Parra Espinosa. Y también, tercer. Aprobación, subvención, Junta de Vecinos Capitán Rebolleo, acuerdo Consejo Municipal para la Junta de Vecinos Capitán Rebolleo, por 400.000 pesos, lo que serán destinados a lo necesario para el funcionamiento del taller de manualidad, funciona a cargo de la monitora señorita Raquel Sepúlveda Mesa. Esas son dos y tres puntos de subvenciones, y después tenemos entrega de informes de contratación de personal del sector municipal. Y quinto punto, entrega de copia, procedimiento de informe final, de examen de cuenta, Municipalidad de Colbún, emitido por el Regional del Maule. Esto es de acuerdo a las famosas facturas piratas que han ahí traído muchos problemas a varias municipalidades de la región por la constructora Pereira Hijo, las cuales habían sido entregadas a Factory sin que se presentaran los respectivos servicios durante el periodo comprendido entre el 1 de enero de 2024 y el 31 de diciembre de 2025. Ahí está, factura que 1% 14 millones de pesos, la plata está en resguardo, esa no ha sido entregada, y otra factura ahí que tampoco se han cancelado, se hicieron un reclamo a través de la municipalidad y esperamos, no tengo idea y ninguno yo creo que tiene antecedente de cuál ha sido la respuesta de que nos dieron ahora de la Contraloría de acuerdo a este informe que nos va ahora a llegar. Eso es de acuerdo a la reunión del próximo reunión de consejo. ¿Algo me iba a decir tú?
2: ¿Qué? No, mejor no hablo. Quiero mandar un saludo a la Teresita Reyes, que ayer estuvo de cumpleaños. Bueno, yo ayer me di cuenta tarde. Disculpa, Teresita, porque todos los años la saludo. Yo le tengo un cariño muy grande, ella lo sabe, así que ojalá ayer haya tenido un bendecido día de cumpleaños. La Teresita Reyes de ahí de Quina Mávida.
0: Ya. Bueno, acá también. Se me perdió. Hay varios cumpleaños que quiero recordarlo. Entonces, que está lento el internet hoy día aquí. Acá lo encontré ahora. Vamos. La señora Gloria Sepúlveda Palma hoy día está de cumpleaños desde ahí de Rari, mi amiga de Rabones, Claudia Aravena, una persona muy conocida aquí en Panimávida, la señora María Virginia Torres, la señora Virginia que tiene su minimarket ahí en la población Aurora. Don Juan Castillo y Jessica María Alarcón Gómez de ahí de Colbún, Jocelyn Vergara Hernández de ahí de Los Dos Puentes, y mañana tenemos varios. Oye, que está lento. Vamos. Los traía aquí. Mañana tenemos de cumpleaños una persona muy conocida en Rari. Ahí ayuda bastante el sector, la señora Ginette Sánchez. Mañana Ginette está de cumpleaños. Y también una personita que llegó a nuestra familia hace ya. Decirle a una mujer de una niña no lo voy a decir, pero hace varios añitos ya me hizo por primera vez abuelito, Javiera Díaz Aguilera, mañana cumples una edad muy bonita, así que nada, sigue adelante con tu vida, bien en tus estudios, has dado bastantes satisfacciones, ojalá sigas así en tus estudios, te espero que tengas un muy buen futuro. Y bueno, ahí está, hoy día los niños, los 14, 15, 16 años ya tienen su pololo y todo. Mi nieta no es parte, es parte de ese grupo también, así que feliz, ella ahí en, con su estudio y pololeo, así. Bien, saludo Javi nomás. Javi. Antes, oye, un pololeo a los 16 años, 17 años, olvídate. Oh, si no te veía ahí escondido detrás de un arbolito por ahí, no pasaba nada. Y Olguita Salazar también, mañana y día divisé la camioneta por ahí con su esposo, que lo pase súper bien. Y también ahí mañana tienen ahí Don Edgardo en la carnicería en San Luis, tiene una cumpleañera, así que hágale algo, Zenaida de las Rosas Parra Valenzuela. Mira. La Zenaida está de cumpleaños mañana, así que bien, bien por ella. Y también el martes, nuestro amigo José Olivares, me sale el papá, sí, no me sale el hijo aquí en la foto, así que ahí el José sabrá que lo pasen súper, súper bien. Y ahí están los más cumpleañeros que tengo acá anotados. Y que lo pasen bien nomás, pues no queda otra alternativa. Y quiero felicitar una gran actividad que hicieron el grupo de Guaso de Panimávida o Santa Esther, como le llamamos ahí en el sector, ayer. Ellos organizaron con bastante tiempo una cabalgata y harto jinete, porque pasaron por Santa Esther hacia el poniente y después volvieron por el mismo sector. Yo no sé si fue por no cruzar por la carretera, porque ellos iban a la precordillera a andar. Entonces, bastantes personas cabalgando, tanto hombre, niña, señora, bastante compartido la cabalgata. Y después, bueno, llegaron tipo 3 de la tarde, se sentía ahí un bochecito de música, así que espero que lo hayan pasado bien, bien, bien, y que les haya salido todo excelentemente bien. Y si algún punto malo hubo, espero que al próximo año, si Dios quiere, tengamos vida y salud, lo hagan igual o mucho mejor que lo que hicieron este año. Así que felicitar al grupo de Guaso de ahí de Santa Esther. Angélica, ¿te estás riendo? ¿Algo en el WhatsApp está llegando ahí?
2: La Teresita estaba escuchando, ¿viste? Dice que nos escucha todos los domingos, así que muchas gracias, dice, por el saludo. Sí, pues yo la quiero mucho a ella, ella lo sabe. Nos vemos poco, pero el cariño siempre está.
0: Bien, y quiero volver a repetir el saludo de aquí la señora María Piña. El saludo a su una gran amiga que partió hace ya 5 años en el sector de la población Esfuerzo ahí, Verónica Figueroa. Muy amiga, compartí bastante tiempo con ella. Una enfermedad que ahí de repente la tomó y no la soltó, y el Señor se acordó de ella antes de estar ahí sufriendo más. Así que un saludo al cielo, María Figueroa, hace 5 años ya.
2: Bueno, ayer nosotros tuvimos una actividad en la capilla, celebramos el primer aniversario de la señora Eliana Saldaña, una persona que colaboró muchos años en la capilla, fue muy activa mientras ella estuvo, así que ayer fue una ceremonia a capilla llena, estuvo muy emotivo porque tú sabes cómo la realiza las liturgias el Ricardo.
0: Sí,
2: más
0: excelente.
2: Encima que el Ricardo siempre ha compartido mucho con nosotros, con las personas del sector, así que él la conocía y sabía todo lo que ella, el proceso que ella vivió. Y ella fue por salud y volvió en una cajita. Así que
0: desgraciadamente a muchas personas les ha pasado eso.
2: Sí, así que ayer estaba muy emocionado sus hijos, su esposo, que don Juanito es un colaborador activo de la capilla, como tanta gente que nos apoya ahí. Así que ayer recordamos a la Elianita. Ella dejó muchas huellas en su familia, en el sector, así que fue una ceremonia muy bonita, muy emotiva. Saludos a Juanito, que estaba muy emocionado él, porque igual es un año sin su viejita. Ellos eran muy unidos, siempre andaban juntos para todos lados. Entonces es más difícil, yo creo, superar la pérdida. Pero ahí está la familia, el sector, todos unidos para hacerle la vida más llevadera.
0: Así es. Bueno, lo que tú dijiste, uno va por salud al hospital y desgraciadamente no le encuentra. No sé si por muchas veces por negligencia médica ha pasado eso. Vienen los juicios después y yo no he sabido de juicios que lo ganen los pacientes o lo ganen los familiares. Así que es triste la salud pública si no tienes el dinero que tú realmente necesitas para tratarte en forma particular. Desgraciadamente la salud hoy día en Chile es pésima, cada día va a ser peor. Será por la falta de facultativo. Tú sabes, en este momento el hospital está saturado completamente, no hay dónde colocar más camas y el personal es poco, entonces la atención también se hace mucho más livianita.
2: Sí, entonces, bueno, el personal de repente es poco, pero hay personal que tiene vocación y hay mucho personal que no tiene vocación.
0: Exactamente.
2: Entonces, por eso la salud se torna más difícil cuando tú no tienes vocación y atiendes a la gente como atender un palo. No hay humanidad a veces para atender a un enfermo. Un enfermo necesita tanto psicológicamente como salud de las dos partes. Va por salud y va por una palabra de aliento, una atención digna. Pero lamentablemente hay gente que cree que por el que está en salud le puede ladrar a los pacientes, porque yo lo he visto.
0: Yeah.
2: Y ha pasado. Yo me he agarrado muchas veces con la gente cuando son prepotentes y atropellan. Yo entiendo, ellos están colapsados, pero ellos estudiaron para eso. Y los enfermos no tienen la culpa.
0: No
2: tienen la culpa de enfermarse y de ir a caer a manos que no solamente trabajan por ganar plata. No por atender a un ser humano.
0: Bueno, así es la vida. Yo he recibido muchos reclamos, pero en el fondo los reclamos me llegan a mí, como les llegan a varios de los colegas. Y yo les digo, respáldeme usted. No, me dice, no, yo no lo puedo respaldar, yo no puedo, no quiero que figure en ninguna parte, pero usted, concejal, haga este que reclamo. Pero ¿cómo voy a hacer un reclamo yo si no tengo los fundamentos y ni tengo el apoyo de la persona que realmente hace la denuncia? Porque después se me atienden mal, llegan al nombre de otras personas, así que no. Y ahí van quedando la mala atención oculta.
2: Oculta, y es el gran error, porque se sigue avalando y, bueno, es lamentable que pase eso, pero lamentablemente la gente que no tiene dinero para ir a buscar salud, como dices tú, a otro lado, tiene que aguantar nomás.
0: Exactamente, y muchas veces es triste la vida, pero vuelve en una caja, como siempre he dicho yo, no en una urna. Angélica, hoy día se celebra San Francisco de Asís, por eso San Francisco de Rari celebra su santo patrono ahí, como también Sor Joaquina Mávida. Mañana son Flor y Flora. Flor, conozco Flor. Flor Sánchez de ahí de San Rafael. ¿Tú conoces?
2: Flor Castillo.
0: Flor Castillo.
2: De ahí de Paso Rari.
0: De Paso Rari, ¿ves?
2: Sí.
0: Mañana lunes. El martes los Bruno y Brunilda. Uh-huh. Hay una Brunilda, yo sé, allá en el Pato Adentro, ¿no es cierto?
2: Adentro, sí.
0: Vamos así con salud para ella, Brunilda, que lo pase su... A lo mejor se enoja porque le dicen Brunilda, ¿no?
2: No.
0: ¿No? Sí, es su nombre, vos. Sí, ¿qué culpa tiene uno si le colocaron? Pues a mí me dice, Lupercio. ¿Dónde es su Lupercio? Uno. No, ahí en Colbún hay dos. Hay dos Lupercio más Sepúlveda. El miércoles tenemos Nuestra Señora del Rosario. Ahí en Colbún tengo la amiga Rosario. También un saludo para ella. El jueves Nuestra Señora de Begoña. El viernes San Dionisio, así que un saludo a todo el sector de San Dionisio, ahí que seguramente lo van a celebrar como todos los años, y el sábado San Francisco de Borja. Angélica, no tenemos otro...
2: Los auspiciadores,
0: porque no hay otro programa, pero igual no seamos respetuosos con nuestro tiempo. Gracias, Alicia.
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0: 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Será hasta el próximo domingo. Si Dios quiere, no lo corte todavía, que alguien está mandando un mensaje.
2: Me mandaron un WhatsApp. Si Irene Carter quiere saludar a Leonel Carter, que el 8 está de cumpleaños. Lo saluda su hermana con mucho cariño. Ya ahí Leonel va a estar de cumpleaños el 8. Mira, ¿cuántos cumple? No sé. Pero lo saluda su hermana Irene ahí con mucho cariño.
0: Bueno, aquí... Me están mandando acá que Loma de Butagán, ellos están haciendo en la Junta de Vecinos una rifa y les pedí que me mandaran la foto, algún cartón para dar a conocer los premios y todo. Se tira a fines de mes. Yo ya en la semana quiero de ir a dejarle el premio y el próximo domingo vamos a dar a conocer todo lo que se refiere en cuanto a la rifa del sector de Lomas de Putagán.
2: Ya, y dice la señora Cecilia Castillo que ella también se suma al... Saludo de cumpleaños de Teresita Reyes. Muchas gracias.
0: Bien. Okay. Será hasta el próximo domingo, si Dios quiere. Chao, chao.

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4: 11 de la mañana, 38 minutos. 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
1: Encomendadas por Corona de Caridad. Haremos oración por el descanso de Enriqueta Rosa Tapia Ramos en su 50º mes de fallecida. Su familia ora por su descanso. Héctor Manuel Sepúlveda Valdés, Gloria del Carmen Sepúlveda Tapia, José Antonio Letelier Sepúlveda, Ingrid Yadvier Jara, Selmira del Carmen Ose Valdés, Ernesto Mardones Concha, Bernardita León Legaza, Sofía León Arraño, Roberto Valenzuela Ortega, Sofía Ulisa Tapia Gajardo, María Rencoret Fuensalida, Pedro Tapia Cabrera, Tito Valdés, Rosa Vergara Farías, matrimonio León Norambuena, su familia los recuerdan y oran por su descanso. Matrimonio Alarcón Jorquera, los recuerdan sus hijos, nietos y bisnietos. Familia Jorquera Ramírez, sus hijos oran por su descanso. Silvia Sáez Báez, Lorena Ollarse Sáez, Mario Riquelme Letelieri, Gladys Gaete Bravo, Graciela del Carmen Tapia Ramos, benditas ánimas del purgatorio, por ellos y su descanso, roguemos al Señor. Vamos a orar por las coronas de caridad de Palmira de las Mercedes Flores Medina, José Armando Alarcón, María Luz Vergara Moya, por ellos y su descanso, roguemos al Señor. Oramos también por Guillermo Ortega Sepúlveda, en sus 29 años de fallecido, lo recuerda su familia y amigos. Carmen Maureira Troncoso, por ellos y su descanso, roguemos al Señor.
2: Sazo, en sus 8 años de su partida, lo recuerda a su esposa e hijos y nietos. Pedro Barros, su hija, lo recuerda con cariño. Aide Alfaro, su hija, lo recuerda con cariño. Silvia Rosa Fuentes Norambuena, Pascualita del Carmen Norambuena Barrera, José Luis Fuentes Fuentes, María Sepúlveda Villalobos, Gaspar Ibáñez Astudillo, sus hijos lo recuerdan con cariño. Eric Cofré Ibáñez, su familia lo recuerda en su aniversario con mucha tristeza. Familia Contreras Barros, Miguel Ángel Buenchumán. Por ello roguemos al Señor. Eliana Saldaña Pinoza, en su primer año de su partida lo recuerda su familia Cerda Ortega. Matrimonio Orlando Cerda Espinosa y Ramona Ortega López. Orfelina Salazar Soto, en su segundo aniversario, lo recuerda a su familia con cariño. Margarita Allende Vergara, recientemente fallecida. José Manuel Flores Centeno, Norma Capech, Tomasa Rodríguez, Mónica Olivera, Eduardo Corbalán, Almas del Purgatorio, María Tapia Sánchez, Jacqueline Chocano Portilla, Sergio González Sazo, cumple 5 años de su partida, lo recuerda a su esposo, su esposa e hijos. Por todos ellos, roguemos al Señor.
3: Escúchanos, Señor, te rogamos.
1: También pediremos por nuestros enfermos, para que el Señor les dé una pronta mejoría de su salud. Oramos por Silvia Soto, Laurita Sepúlveda, Mireya y Teresita Soto, Tello y Teresa Ulloa, Hidalba Olivia Oces, Pedro Segundo Muñoz, Víctor Daniel Sepúlveda, Jimena Bravo Barros, Nelson Jara, Loreto Astudillo, Héctor Villagra Muñoz, Jaime Carreño, Alicia Ulloa, Flor Mesti, Cecilia de Villagra, Janet Miranda, por ellos y su pronta recuperación, roguemos al Señor. Oramos por Sofía Bravo, Carmen Sepúlveda, Carmen Rebeco, Teresa Ulloa Carter, Teresa Gómez, Lupe Fuentes, Ana María Cataldo, Sofía Salas Castillo, Juan Villar, Patricia Castro, Eduardo Oce Zurita, su familia ora por su recuperación. Francisco Retamal, José Méndez, Leila Vera Durán, Paola Bustos Orellana, Carlos Parada, Andrés Robles, Leila Vera Durán, Luis Lillo, Emetecio González Alegría, Julio Leiva, Jonathan Arroyo Leiva, Juan Torres, Pedro Lara Olivero, José Raúl Guzmán, Isolina Verdugo, su familia ora por su pronta recuperación. Carlos Uribe Rebeco, su tía ruega por su recuperación. Evelyn Chacón, su padre ora por su recuperación. Luis Lillo Rosa Ávila Vergara, por ellos y su pronta recuperación, roguemos al Señor. Oramos también por Macarena Albornoz, Mónica Sepúlveda, Eudemia Grandón Bravo, Rosa Córdoba, Miguel Ángel Faúndez, Mónica Sepúlveda Sepúlveda, Yuli Ose Rebeco, Silvia Soto, Nelson Muñoz, Janet del Carmen Palma, Sergio Brunet Fuentealba, Noah Castro, Fabricio Miranda Pérez, Cipriano Vázquez, Marilyn Jiménez, Mariana Mura, Carlos Ibáñez Guzmán, Nana Urrutia Castro, Estela Morales, María Isabel Torres Bravo, Julio Segundo Zúñiga, Lucía Vázquez, Rigoberto Lillo, Solange Candia Linero, Ignacio Jaramillo Barrios, por su pronta recuperación. Manuel Antonio Troncoso Castro, su familia ora por su recuperación. Víctor Sepúlveda, Julio Contreras, por ellos y su pronta recuperación, roguemos al Señor. Oramos por Juan Ramón Albornoz Ibáñez, María Liliana Albornoz Ibáñez, Marta Luz Albornoz Ibáñez, María Isabel Albornoz Ibáñez, Alba Sánchez Yáñez, Leila Vera, señora Palme, Genoveva Casos, Cristina Contreras, sus hijos piden por su recuperación. Edminda Basualto, Panchito Tapia, Eduardo Oces, Pamela Oliveros González, Leila Vera Durán, María Muñoz Muñoz, por ellos y su pronta recuperación, roguemos al Señor. Nos preparamos a la Eucaristía de hoy con un solemne acto de fe. En tu poder, Señor, está todo. Nadie puede resistir a tu decisión. Tú creaste el cielo y la tierra y las maravillas de todas que hay bajo el cielo. Tú eres dueño del universo. Preside la Santa Eucaristía nuestro Padre Juan Pinto de Leoni. Los invito a ponerse de pie y junto al coro comenzamos cantando.

12 horas, 3 minutos. La parroquia Nuestra Señora de la Buena Esperanza les invita.

En el nombre del Padre, del Hijo y del Espíritu Santo. Amén. La gracia de nuestro Señor Jesucristo, el amor del Padre y la comunión del Espíritu Santo esté siempre con ustedes. Mis queridos hermanos y hermanas, el Señor nos invita a acoger a Jesús en la lectura bíblica. Nos invita a abrir nuestro corazón, a acogerlo en nuestro corazón. Le damos perdón al Señor porque muchas veces y todavía se sigue matando a Jesús. Se sigue matando en las guerras, en la cesantía, en el hambre, en las injusticias. A todo nivel se sigue matando a Jesús. Por eso pidámosle perdón al Señor. Y con nuestras obras malas también se sigue matando a Jesús. Por eso pidámosle perdón a Él, porque cada falta que cometemos, cada pecado, estamos haciendo más pesada la cruz. Le pedimos perdón cantando.

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El Dios Todopoderoso y que rico en misericordia, tenga piedad de nosotros, perdone nuestros pecados y nos lleve a la vida eterna. Demos gloria al Señor cantando.

Alleluia, amen. Alleluia. Alleluia.

0: guardar la luz celular, ¿ya? Hay un celular que está sonando, ¿ya? No andan a bailar. Oremos. Dios Todopoderoso y Eterno, que con amor generoso sobrepasa los méritos, los deseos de los que te suplican, derrama sobre nosotros tu misericordia, perdonando lo que inquieta nuestra conciencia y concediéndonos aún aquello que no nos atrevemos a pedir. Por Jesucristo nuestro Señor, tomen asiento y escuchamos la palabra.
1: Con la parábola de la viña, el profeta describe al pueblo de Israel escogido para la salvación, se vuelva estéril al punto de ser reducido a un desierto. Nos disponemos a acoger la palabra de Dios y con atención escuchamos la primera lectura.
2: Lectura del libro de Isaías. Voy a cantar en nombre de mi amigo el canto de mi amado a su viña. Mi amigo tenía una viña en una loma fértil. La cavó, la limpió de piedras y la plantó con cepas escogidas. Edificó una torre en medio de ella y también excavó un lagar. Él esperaba que diera uvas, pero dio frutos agrios. Y ahora, habitantes de Jerusalén y hombres de Judá, sean ustedes los jueces entre mi viña y yo. ¿Qué más se podía hacer con mi viña que yo no lo haya hecho? Si esperaba que diera uvas, ¿por qué dio frutos agrios? Y ahora les haré conocer lo que haré con mi viña. Quitaré su valla y será destruida. Derribaré su cerco y será pisoteada. La convertiré en una ruina y no será podada ni escardada. Crecerán los abrojos y los cardos, y mandaré a las nubes que no derramen lluvia sobre ella, porque la viña del Señor de los ejércitos es la casa de Israel, y los hombres de Judá son su plantación predilecta. Él esperó de ellos equidad, y hay efusión de sangre; esperó justicia, y hay gritos de angustia. Palabra de Dios.
1: Salmo responsorial. Repetimos todos la antífona. La viña del Señor es su pueblo.
3: La viña del Señor es su pueblo.
4: Tú sacaste de Egipto una vid, expulsaste a los paganos y la plantaste. Extendió su sarmiento hasta el mar y sus retoños hasta el río. La viña del Señor es su pueblo. ¿Por qué has derribado sus cercos para que puedan saquearla todos los que pasan? Los jabalíes del bosque la devastan y se la comen los animales del campo. La vida del Señor es su pueblo. Vuélvete, Señor de los ejércitos, observa el cielo y mira. Ven a visitar tu vid, la cepa que plantó tu mano, el retoño que tú hiciste vigoroso. La viña del Señor es su pueblo. Nunca nos apartaremos de ti. Devuélvenos la vida e invocaremos tu nombre. Restáuranos, Señor de los ejércitos, que brille tu rostro y seremos salvados. La viña del Señor es su pueblo.
1: Pablo indica a los cristianos de Filipos cómo hacer objeto de reflexión, de oración y catequesis todo valor bueno, verdadero, justo, puro, digno. Con atención, escuchamos la segunda lectura.
2: Lectura de la carta del apóstol San Pablo a los cristianos de Filipos. Hermanos, no se angustien por nada, y en cualquier circunstancia recurran a la oración y a la súplica, acompañada
5: días de acciones de gracia para presentar sus peticiones a Dios. Entonces la paz de Dios, que supera todo lo que podemos pensar, tomará bajo su cuidado los corazones y los pensamientos de ustedes en Cristo Jesús. En fin, mis hermanos, todo lo que es verdad y noble, todo lo que es justo y puro, todo lo que es amable y digno de honra, todo lo que haya de virtuoso y merece la alabanza, debe ser el objeto de sus pensamientos. Pongan en práctica lo que han aprendido y recibido, lo que han oído y visto en mí, y el Dios de la paz estará con ustedes. Palabra de Dios.
1: Mateo nos propone la parábola de la viña, que retoma el tema de la primera lectura. La iglesia es lugar de Israel, ha recibido esa viña del Señor y debe hacerla fructificar. Y la iglesia somos todos nosotros. Los invito a ponerse de pie para aclamar el Santo Evangelio cantando.

El Señor esté con ustedes. Lectura del Santo Evangelio según San Mateo. Jesús dijo a los sumos sacerdotes y a los ancianos del pueblo: escuchen esta parábola. Un hombre poseía una tierra y allí plantó una viña. La acercó a un lagar y construyó una torre de vigilancia. Después la arrendó a unos viñadores y se fue al extranjero. Cuando llegó el tiempo de la vendimia, envió a sus servidores para percibir los frutos. Pero los viñadores se apoderaron de ellos. Uno lo golpearon, a otro lo mataron y al tercero lo apedrearon. El propietario volvió a enviar a otros servidores en mayor número que los primeros. Los trabajadores, pero los trataron de la misma manera. Finalmente los envió a su propio hijo pensando: respetarán a mi hijo. Pero al verlo, los viñadores se dijeron: este es heredero, vamos a matarlo para quedarnos con su herencia. Y apoderándose de él, lo arrojaron fuera de la viña y lo mataron. Cuando vuelva el dueño, ¿qué les parece que hará con aquellos viñadores? Le respondieron: acabará con esos miserables y arrendará la viña a otros y le entregarán el fruto a su debido tiempo. Jesús agregó: ¿no han leído nunca las Escrituras? La piedra que los constructores rechazaron ha llegado a ser la piedra angular. Esta es la obra del Señor, admirable en nuestros ojos. Por eso les digo, el reino de Dios les será quitado a ustedes para ser entregado a un pueblo que le hará producir su fruto. Los sumos sacerdotes, los fariseos, al oír estas palabras, comprendieron que se acercaría a ellos. Entonces buscaron el modo de detenerlo, temían a la multitud que los consideraba un profeta. Palabra de Dios.

queridos hermanos y hermanas. Estamos ya en el 27º del domingo del tiempo ordinario. Ya se nos vino octubre encima. Más tarde tenemos la misa con bendición de animales en San Francisco Rey a las 6 de la tarde. Se nos viene todo encima. Luego viene el mes de María, Navidad. Nosotros como iglesia tenemos el sínodo. El próximo sábado están las confirmaciones de la parroquia. Se nos viene todo encima ya. Fin de año, la Navidad, la despedida de los cuartos medios. Y todo se viene encima. Pero en el día de hoy, el Señor quiere que meditemos sobre un poco sobre su Hijo. Jesús da a conocer una parábola, la parábola de un propietario que tenía una viña, ¿no es cierto? La acercó, cayó un lagar, construyó una torre de vigilancia para poder cuidar la viña. Después la arrendó a unos viñadores y se fue al extranjero el propietario de la viña. Mandó a sus servidores, a algunos servidores mandó para percibir los frutos. Pero a unos servidores lo apedrearon, a otro lo mataron, ¿no es cierto? A otro lo golpearon y así. Entonces, el propietario de la viña dijo, voy a mandar no solamente a 3, voy a mandar como a 10, voy a mandar como a 10 para que ellos perciban mis frutos, para que reciban los frutos y me los traigan. Pero esos 10 también lo mataron. Entonces el propietario pensó, el propietario de la viña es Dios, por si acaso, es Dios para que entiendan el mensaje, es Dios. El propietario de la viña dijo, voy a mandar a mi hijo no lo van a matar, no le van a hacer nada. Bueno, estos que estaban arrendando la viña igual mataron a Dios. Se supone que la parábola, por supuesto que es Jesús. Ya Jesús lo mataron. Cuando vuelva el dueño de la viña, ¿qué les parece que hará con aquellos viñadores? ¿Acabará con esos miserables y arrendará la viña a otros que la entreguen? Le entregarán el fruto a su debido tiempo. Bueno, y Jesús dice, la piedra que los constructores rechazaron, a él lo rechazaron, a Jesús lo rechazaron, ha llegado a ser la piedra angular. Esta es la obra del Señor, admirable a nuestros ojos. Es decir, ¿no es cierto? Jesús es la piedra que los constructores rechazaron. Por ejemplo, los fariseos, los sumos sacerdotes, los levitas, querían eliminar a Jesús, los escribas, querían eliminar a Jesús, los expertos en la ley, querían eliminar a Jesús. Y ustedes ven que recorriendo el año litúrgico, recorriendo el año litúrgico, vemos cómo Jesús es tentado muchas veces para detenerlo, para apresarlo y para deshacerse de él. Pero Jesús se metía en la multitud y nunca lo podían guiar, nunca lo podían encontrar. Hasta que Semana Santa recordamos que Judas lo vendió. Y ahí pudieron detener a Jesús. Pero voy a lo más concreto. Se mató a Jesús aquí. Esta palabra significa que dijo Jesús, se mata. Pero en los tiempos de ahora se sigue matando a Jesús. En los tiempos de hoy se sigue matando a Jesús.
pero de ustedes me dieran padre. Pero si Jesús ya murió, ¿cómo se sigue matando al Señor? Al Señor se sigue matando de distintas maneras. Primero que nada, se mata al Señor cuando matamos a un ser humano. La guerra es signo de muerte. Ahí se está matando a Jesús. Cuando se mata a cualquier ser humano, en un asalto, ahí se está matando a Jesús. La cesantía también es sinónimo de muerte, porque la gente pasa hambre, ¿no? El Señor no quiere la cesantía. El Señor quiere que todos tengan trabajo. Y parece que la cesantía ha crecido más en este año que en los años anteriores. ¿Por qué? Porque en Linares hay un 11% de cesantía. Es la comuna más alta, la provincia de Linares es la comuna más alta de cesantía que hay. Gente sin trabajo, mucha gente que no se puede comprar sus cositas, hay niños que mueren de hambre, hay adultos mayores que viven la soledad, que lo normal es que los hijos devuelvan la mano, ¿no? Lo normal, si yo tengo mi papá y mi mamá, lo normal es que yo como hijo devuelva la mano. Pero muchos hijos no logran vivir la mano, dejan a sus padres abandonados, y eso es signo de muerte, el abandono, la soledad de los adultos mayores que hay en este tiempo, es signo de muerte. Y ahí se está matando a los adultos mayores. Los hijos que no se preocupan de sus padres están matando a sus papás, Entonces, siempre tenemos que devolver la mano, siempre. No dejarlo ahí, ya mi papá, déjalo ahí nomás, ya, le queda poco de vida, ¿no? Tienes que jugártela por tu papá, por tu mamá, para darle más vida todavía. Eso es muy importante. Entonces, como les digo, se sigue matando a gente. Pero nosotros tenemos que hacer todo lo contrario. Tenemos que anunciar la palabra de Dios para que demos vida. Porque la palabra de Dios da vida. Anunciar la palabra. Nosotros vamos a tener una experiencia de misión el 12 de octubre aquí en la parroquia. Nos vamos a juntar a las 3 de la tarde el 12 de octubre y vamos a ir casa por casa. Ojalá que ustedes, los que quieran, incentivarse, ¿no es cierto?, a este grupo, nos vamos a juntar a las 12, a las 3 de la tarde, para visitar unas casas, misionar unas casas, porque estamos en el tiempo de la misión, general, de la misión permanente. Todos nosotros debiésemos ser misioneros. La persona que se confirma pasa a ser soldado de Cristo, soldado de Cristo. Soldado el que le hace caso a los oficiales. Nosotros tenemos que hacerle caso a Dios. Los soldados trabajan, van a la guerra. Nosotros tenemos que trabajar por el anuncio del Evangelio, por el anuncio de la palabra de Dios. Por eso que los que se confirman, se dice que pasan a ser soldado de Cristo, soldado de Jesús, soldado del Señor. Este martes yo quisiera tener un encuentro con el grupo de confirmación a las 7 de la tarde, este martes, no se lo olvide, con el grupo de confirmación a las 7 de la tarde, ¿para qué? Para irlo formando un poquito más y darle unos temas que yo le quiero dar. Bueno, el lunes tenemos las confesiones también, y todo el mundo que quiera confesarse a las 7 de la tarde puede venir. Mañana vamos a hacer las confesiones. Así que, aquí lo invito a que cada día podamos anunciar el Evangelio, podamos anunciar la palabra por todas partes, por todos los lugares. Tenemos que acoger a Jesús. No
matarlo, como decían los fariseos y los sumos sacerdotes. No, tenemos que acoger a Jesús en nuestra vida. Y Jesús te fortalece, Jesús te anima, Jesús te da vida. El mismo Jesús te da vida, te fortalece y te anima. Entonces, pidámosle al Señor que nos fortalezca, nos haga cada día mejores cristianos, mejores personas, y que podamos anunciar su palabra siempre. Creo en Dios Padre Todopoderoso.

0: Liceo de Santa María Virgen, padeció bajo el poder de Poncio Pilato, fue crucificado, muerto y sepultado, descendió a los infiernos, al tercer día resucitó entre los muertos,
1: subió a los cielos y está sentado a la derecha de Dios, Padre Todopoderoso. De la misma manera juzgará a los vivos y a los muertos. Creo en el Espíritu Santo, en la Santa Iglesia Católica, en la comunión de los santos, en el perdón de los pecados, en la resurrección de la carne y en la vida eterna. Amén. Hagamos la oración de los fieles.
0: San Pablo nos ha dicho hoy que le presentemos a Dios nuestras peticiones en una plegaria suplicante y agradecida. Acudamos al dueño de la viña con la confianza de hijos. Por la Iglesia, viña amada del Señor, para que pastores y fieles demos frutos de fe, esperanza y caridad con nuestros hermanos más desposeídos, roguemos al Señor. Por nuestro país, para que las autoridades se preocupen de crear empleos para tantas personas cesantes que necesitan llevar el sustento para sus familias, roguemos al Señor. Por los temporeros y temporeras que trabajan en nuestros campos, para que su desempeño sea reconocido, valorado y bien remunerado, roguemos al Señor. Quienes participamos de esta celebración, para que la palabra de Dios penetre profundamente en nuestros corazones y nos haga mejores personas, roguemos al Señor.
1: Escúchanos, Señor. Pidamos al Señor por Lord Toledo Soto y David Toledo, hermanos, que por primera vez van a recibir el cuerpo de Jesús en el día de hoy, ya que el próximo sábado están haciendo la confirmación. Por ellos, para que sean una familia de fe, donde se rece, donde se lea la Biblia, donde se puedan comprometer un poco más con la parroquia también, roguemos al Señor.
0: Escúchanos, Señor, te rogamos.
1: Para que siempre optemos por la vida, para que demos vida con la alegría, demos vida con la palabra, para que demos vida acogiendo a las personas, no rechazándolas, sino que acogerlas, para que demos vida siendo justos, siendo verdaderos, siendo transparentes. Ustedes ven cómo la corrupción en Chile está muy mal, mucha corrupción. Digamos, para que Señor nos ayude a superar todos estos antivalores del reino, roguemos al Señor.
0: Escúchanos, Señor, rogamos.
1: Todo esto, Padre, y mucho más, te lo pedimos a ti, que vives el reino por los siglos de los siglos.
0: Amén.
1: Tomen asiento.
0: El pan y el vino que ofrecemos, fruto de muchos granos, fruto de una buena tierra y de la fatiga humana, llegue a ser signo, por nuestro amor, de la unidad de la familia humana. Presentamos las ofrendas cantando.

Oremos para que este sacrificio que en medio de ustedes sea agradable a Dios Padre Todopoderoso. Recibe, Señor, la oración instituida por ti y por estos sagrados misterios que celebramos. Danos la gracia de tu redención. Por Jesucristo nuestro Señor. El Señor esté con ustedes. Levantemos el corazón. Demos gracias al Señor nuestro Dios. En verdad, es justo y necesario. Es nuestro deber y salvación darte gracias siempre y en todo lugar, Señor Padre Santo, Dios Todopoderoso y Eterno, por Cristo Señor nuestro. El mismo se compadeció del pecado de los hombres y quiso nacer de la Virgen, murió en la cruz para liberarnos de la muerte, resucitó del sepulcro para darnos la vida eterna. Por eso, con los ángeles y arcángeles y con todos los coros celestiales, cantamos sin cesar el himno de tu gloria.

Santo eres en verdad, Señor, fuente de toda santidad. Por eso te pedimos que santifiques estos dones con la efusión de tu Espíritu, de manera que sean para nosotros cuerpo y sangre de Jesucristo nuestro Señor, el cual, cuando iba a ser entregado a su pasión, voluntariamente aceptada tomó pan, dándote gracia lo partió y lo dio a sus discípulos diciendo: tomen y coman todos de él, porque esto es mi cuerpo que será entregado por ustedes. Del mismo modo, acabada la cena, tomó el cáliz, dándote gracia de nuevo, lo pasó a sus discípulos diciendo: tomen y beban todos de él, porque este es el cáliz de mi sangre, sangre de la alianza nueva y eterna, que será derramada por ustedes y por muchos para el perdón de los pecados. Hagan esto en conmemoración mía. Este es el sacramento de nuestra fe. Así, Padre, a celebrar ahora el memorial de la muerte y resurrección de tu Hijo, te ofrecemos el pan de vida y el cáliz de salvación. Te damos gracias porque nos haces dignos de servirte en tu presencia. Te pedimos humildemente que el Espíritu Santo congregue la unidad a cuantos participamos del cuerpo y sangre de Cristo. Acuérdate, Señor, de tu Iglesia extendida por toda la tierra, y con el Papa León, nuestro obispo Tomislav, y todos los pastores que cuidan de tu pueblo, llévala a su perfección por la caridad. Acuérdate también de nuestros hermanos que se durmieron en la esperanza de la resurrección, de todos los que han muerto. Admítelos a contemplar la luz de tu rostro. Ten misericordia a todos nosotros, y así como María, la Virgen Madre de Dios, los apóstoles y cuantos vivieron en tu amistad a través de los tiempos, merezcamos por tu Hijo Jesucristo compartir la vida eterna y cantar tus alabanzas. Por Cristo, con Él y en Él, a ti Dios Padre muy potente, Él a la unidad del Espíritu Santo, todo honor y toda gloria por los siglos de los siglos. Recemos la oración que Jesús nos enseñó. Padre nuestro que estás en el cielo, venga a nosotros tu reino. Danos hoy nuestro pan de cada día. Y en nosotros los perdonamos a los que nos ofenden. No nos dejes caer en tentación y líbranos del mal. Amén. Líbranos, Señor, de todos los males y concédenos la paz en nuestros días, para que, ayudados por tu misericordia, vivamos siempre libres de pecado y protegidos de toda perturbación, mientras esperamos la gloriosa venida de nuestro Salvador Jesucristo. Señor Jesucristo, que dijiste a los apóstoles: mi paso dejo, mi paso doy, no me lleve nuestros pecados, sino la fe de tu Iglesia, y conforme a tu palabra, concédenos la paz y la unidad. Tú, que vives y reinas por los siglos de los siglos, la paz del Señor esté siempre con ustedes. Nos damos el saludo de la paz.

0: Yeah.
1: Rory, David.

0: Este es el Cordero de Dios que quita el pecado del mundo. Dichosos los llamados a la cena del Señor. El cuerpo y la sangre de Cristo nos guarde y nos lleve a la vida eterna.
1: Unidos a Cristo, meditamos la reflexión de San Pablo. Uno solo es el pan, y nosotros, aun siendo muchos, somos un solo cuerpo, porque todos compartimos un único pan y un único cáliz. Están todos invitados a la mesa del Señor. Por favor, hacer dos filas y con ayuda del canto recibimos la comunión.

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2: Buenas tardes, estamos aquí en nuestro programa La Voz del CRIN de la Asamblea de Tejedoras del CRIN de Rari. Como siempre, estamos algunas de las integrantes de esta asamblea. Mi nombre es Javiera Naranjo y hoy día me acompañan
3: Rocío Letelier,
4: de Oficios Varios y la Asamblea de Tejedoras del CRIN.
5: Teresa Barros, una de las voceras del eje comercialización y materias primas.
2: Sí, hoy día tenemos que contar que Mariela Medina, que es la otra vocera de este eje, no pudo acompañarnos porque está con mucho trabajo en la heladería. Quienes nos escuchan saben que tienen esa heladería, que abrieron la cafetería, así que pasamos el dato también para que vayan a tomarse unos ricos heladitos ahora que está empezando la primavera. Ojalá que nos llegue un heladito de regalo por este aviso.
5: Sí, por estar. Pasemos el aviso.
2: Bueno, estamos aquí para contarles un poco lo que ha estado el trabajo de nuestra asamblea. Como siempre, la idea de este programa, La Voz del CRIN, es poder informar a todas las artesanas del tejido en CRIN de la comuna, de las localidades cercanas, sobre el trabajo que hacemos, porque esta asamblea, como siempre les decimos, es un espacio de organización que está abierto para todas las tejedoras del CRIN que quieran participar, estén agrupadas o sean independientes. Este es un espacio que nunca les va a cerrar las puertas, así que ustedes, mientras nos escuchen, se pueden ir animando y quizás el próximo año ya se nos suman más. Este año se sumaron 4 artesanas.
5: Sí.
2: Somos 22 las que estamos participando en esta asamblea. Y bueno, hay unas históricas que ya llevan los 4 años que hemos estado trabajando.
4: Las más apañadoras.
2: Sí. Y bueno, también recordarles que el objetivo final, último y más importante de nuestra asamblea es resguardar el tejido en CRIN para las futuras generaciones. Eso es lo que nos motiva y todo el trabajo que hacemos busca que este oficio pueda seguir desarrollándose por mucho, mucho tiempo más acá en la precordillera del Maule. Así que, bueno, para partir, queremos contarles cómo van algunos proyectos.
4: Sí, contar igual que nos tomamos un receso de un par de meses, pero ahora estamos con todo y vamos a continuar con nuestros dominicales de una vez al mes. Nos queda noviembre y nos queda diciembre para que no se olviden, nos sigan escuchando, nos acompañen.
2: Claro, porque no fue un receso de trabajo, sino no, que solo del programa radial.
4: Exacto.
2: Sí. Así que, Tere, ¿podrías contar un poquito aquí a las auditoras y auditores cómo va este proyecto de la Capilla Santa Inés? Recordar también de qué se trata este proyecto y cómo va avanzando, que ya en noviembre tenemos el cierre.
5: Tenemos lanzamiento, estamos así como a full trabajando. Recordarles un poquito que

0: Este proyecto de la capilla es un proyecto fondal que la Asamblea de Tejedoras del CRIN postulamos el año pasado a 4 proyectos. De esos 4 salió ganador el proyecto de la capilla Santa Inés, donde se van a realizar 10 piezas que ya están hechas. Estamos solo afinando los últimos detalles, que se van a hacer las vírgenes y los santos de la capilla Santa Inés de Rari.
1: En CRIN.
0: Total y absolutamente hechas en CRIN por las mismas artesanas de la asamblea.
1: Tan preciosas.
0: Hermosas. Sí. Yo creo que se van a sorprender mucho cuando veamos esa colección completa, cada una en sus retablos, además, muy bien resguardada. Estamos trabajando con una persona especialista en conservar piezas que trabaja en museos. Y es súper importante porque no es tan solo una pieza que va a quedar plasmada en ese lugar, sino que también tenemos que resguardarla del clima, del tiempo, del paso de los años. La idea es que esas piezas estén mucho tiempo en la iglesia y cada vez que se haga un evento puedan irlas a ver. Como decía la chiquilla, en el mes de noviembre vamos a lanzar esta colección completa. La responsable de este proyecto es la señora María de los Ángeles Toledo, muy conocida, por supuesto, por su gran trayectoria como artesana, y este equipo de trabajo, que somos 6 voceras que estamos detrás de ella o a la par con ella trabajando. Estamos afinando los últimos detalles ya, lo que pasa con el vestido, con el manto, que se vea armoniosa su carita, por supuesto, de las vírgenes. Ha sido un trabajo durante estos meses muy arduo porque somos muy perfeccionistas, buscamos por supuesto siempre que queden lo más lindas posible y lo más armoniosas también.
1: ¿Podríamos contar quiénes son las tejedoras que están detrás de estas piezas?
2: Hay 6 tejedoras, me parece. Una de ellas es la señora Flor Cabrera Rebolledo, quien hizo a la Virgen de Lourdes. Ginette Sánchez, quien hizo a Santa Rita. Francisca Salvo, que hizo a la Virgen María, ¿cierto? Con un manto muy precioso. Consuelo Salvo, que hizo a la representante de la capilla, Santa Inés. Y me falta la
1: Lupita,
2: señora Guadalupe Sepúlveda, quien hizo a San Expedito. Un gran trabajo ahí de miniatura, la Lupita. Y habían unos rosarios también, quería mencionar los rosarios de la señora Hortensia. Y la Tere, que hizo a
0: la Virgen,
2: a la Virgen del Carmen con su hijo en brazos y el mundo, además de accesorios. Lindo, hermoso, no saben lo que es mirar esas figuras tridimensionales de santo. Sin intentar comparar con los santos que ya estaban pintados, que eran de yeso en la capilla, pero es que quedaron obras de arte, pero totalmente preciosos.
3: Claro, y ahora la capilla quedó realmente digna de ser del pueblo de Rari, porque va a tener todos sus santos tejidos en crin, que era algo que, bueno, era lo que le importaba también a las artesanas de la asamblea, que no nos habíamos dado cuenta que no había nada en la capilla de crin, ni un ramito de flores, nada, siendo la capilla de Rari.
2: Algo tan representativo del pueblo también.
3: Claro.
0: Entonces ahora le estamos dando además un valor patrimonial a la capilla, porque ahora cada persona que venga a visitar en la misma, para el 20 de enero, el 20 de marzo, que se congrega mucha gente, claro, y van a venir a ver a San Sebastián además. Entonces, hecho en crin, es una pieza única.
3: Claro, aprovechar, se nos faltaron el San Sebastián que hizo la señora Mari junto a Jesucito, que también lo hizo ella, y el pan de vida que hizo la Margaret, que es la hija de la señora Mari.
2: Sí, San Sebastián lo hizo en conjunto igual con otra de sus hijas, que es la Leila. Entonces ahí salieron todos esos santos,
3: claro, son todos
2: representativos.
3: Así que bueno, les dejamos invitados, va a ser una actividad que vamos a hacer a finales de noviembre acá en la comunidad. Va a haber un momento de ceremonia más íntima porque van a venir las autoridades, el municipio, la gente de la iglesia, donde va a hacerse entrega oficial desde la asamblea a la comunidad de estos retablos. Pero por supuesto después toda la comunidad está invitada a que puedan pasar por la capilla los días que está abierta para que vayan a mirarlos, a admirarlos, porque van a estar muy hermosos. Y bueno, van a quedar ahí para siempre, donde esperamos que el día de San Sebastián nos podamos lucir ahí con esas piezas, con toda la cantidad de visitantes que tiene el pueblo.
2: Totalmente. Bueno. Y enviarle un saludo a las chiquillas también, guardianas de la capilla.
3: Sí.
2: Que van a estar la señora Guille, de mostrar señora esas Nancy. Lindas figuras. Sí. Y que han apoyado bastante el proyecto también.
3: Sí, es verdad. Bueno, eso con nuestro proyecto de la capilla. Les recuerdo a quienes nos están escuchando, estamos en el programa radial La Voz del CRIN, un programa radial que hacemos la Asamblea de Tejedoras del CRIN de Rari y Panimávida para mantener informada a todas las artesanas del tejido en CRIN de la comuna, de las localidades cercanas, porque nuestro objetivo es que nuestro trabajo sea lo más transparente posible y que ustedes estén al tanto a ver si de a poquito cada vez más se van entusiasmando ahí a trabajar con nosotras. Somos simpáticas, nos reímos, lo
0: somos entretenidas,
2: hacemos sí. actividades, nos paramos, nos
0: hacemos
2: abrazamos,
0: cultura,
2: lloramos, sí.
0: nos emocionamos,
3: sí, son buenas las reuniones, sí, hay que decirlo, lo pasamos
0: entretenidas.
3: Bien, comemos
0: aparte,
3: rico además,
0: comemos sí, aparte fortalecemos la artesanía, las artesanas,
3: exacto,
0: resguardamos el oficio. Ya este es nuestro cuarto año trabajando,
3: sí,
0: entonces todavía queda un poquito, es tiempo de que se sumen. Como dice la chiquilla, es un momento entretenido, de esparcimiento también, uh-huh, aparte del trabajo que hacemos. Y, por supuesto, siempre van a ser bienvenidas. Ya lo hemos difundido muchas veces, pero siempre es tiempo de sumarse y de seguir trabajando, por supuesto, por el resguardo de los oficios.
2: Uh-huh. Hay dos instancias para incorporarse a la Asamblea de Tejedoras.
3: Está bueno decir
2: de
3: eso,
2: para
3: sí,
2: recordarlo. Una que son, como nosotras la llamamos, las cuentas públicas, que es a principio de año, la calendarizamos como entre marzo y abril, donde ahí uno puede ir manifestar su deseo de integrarse a la asamblea y ser partícipe de las reuniones permanentes, que son todos los meses, y otra que es la cuenta pública de final de año, que se calendariza para diciembre, donde también uno puede manifestarse que quiere participar con nosotras y seguir este trabajo, porque sí, realmente es un trabajo, es permanente, aunque lo pasemos bien, estamos detrás, trabajamos, hay mucho esfuerzo. Sí,
3: sí, son las asambleas generales, que ahí vamos a estar convocándolas a las asambleas generales de comienzo y fin de año. Bueno, vamos a seguir contándoles sobre otro proyecto en el que estamos trabajando, que también nos adjudicamos en un fondo de patrimonio del año pasado, uh-huh, que recién vamos a comenzar a trabajar ahora en primavera. Este proyecto se llama Las Flores de mi Jardín.
2: Qué lindo nombre.
3: Lindo nombre, sí. Además, muy ad hoc con todas las casas de Rari.
2: Muy dedicado.
3: Sí, y este es un proyecto que de manera autogestionada llevábamos trabajando ya casi dos años, y por fin nos adjudicamos un proyecto para poder ya hacer el cierre. Es un proyecto que busca crear una colección de piezas para hacer un museo itinerante y poder ir con ellas por diferentes museos mostrando el trabajo del CRIN, también el trabajo de nuestra asamblea y nuestro propósito de salvaguardar esta técnica para las futuras generaciones. Entonces, esta colección son flores tejidas, uh-huh, por las artesanas, muy preciosas, uh-huh, y voy a dejar aquí a mis compañeras para que cuenten más o menos qué hemos hecho ya de este proyecto.
2: Uy, hemos hecho tantas cosas. Como decía la Javi, este proyecto ya ha avanzado casi dos años desde que se nos ocurrió mirando los jardines de Rari, que cada jardín era una esencia de la artesana en particular, que recopilando información se ponían las flores para que los visitantes pasaran a sus casas a comprar, cuando estaban los locales en las casas, ¿cierto?
0: Sí.
2: Entonces, desde ahí empezamos con esta idea de replicar flores en el tejido en CRIN. Y fue un trabajo de memoria bien bonito que hemos recopilado con las flores que han tejido sus abuelas, sus mamás, desde las flores de platito, desde los ramos antiguos. Ahí hemos hecho un trabajo de memoria permanente para ir evocando esta ancestralidad para que puedan replicar las flores que tienen ahora. Dentro de esos trabajos hemos hecho pruebas con colores, hemos hecho catálogos de las flores, hemos teñido green en base a la paleta de colores que cada flor representa, como cada artesana eligió su flor favorita o la flor que le evocaban cosas, y desde ahí sacamos los colores precisos, los colores perfectos para esa flor. Ese por una parte, el lado que tiene que ver con los colores, y hay otra parte que tiene que ver con los museos, ¿no?
0: Sí, eso también es súper importante mencionar, que trabajamos a la par con el equipo que es de oficios varios, que tiene que ver con tanto con el relato museológico como es la conservación de piezas. Y en este marco, el equipo que es de traspaso de memoria trabajaron en todas las casas recolectando las flores de los jardines de las artesanas. Y eso lo fueron guardando, secando, y ahora tienen todas esas flores como muy bien guardadas para replicarlas en crin. Entonces, ahora cada artesana va a poder hacer una pieza que está en su jardín de siempre. Antes era casi como una competencia, quien tenía el jardín más bonito, porque el turista se fijaba mucho más y compraba donde el lugar era más bonito. Claro. Y eso, dejarlo ahora como parte de la historia del crin y en un proyecto que lo va a conocer después muchas personas a través de los museos, es también gratificante, y ver que se van a hacer piezas muy bonitas. Y de hecho se está trabajando en esas piezas, como el tamaño original, el color original, los detalles, como siempre en el crin, que se trata de ver lo más realista posible. Así que yo creo que va a ser una colección hermosa, van a salir cosas muy bonitas además.
3: Sí, además que, trabajamos también el año pasado un tiempo con el Museo de Arte y Artesanía de Linares, con América Escobar, que es su directora. Estuvimos haciendo algunos encuentros para hablar sobre lo que es un museo, este espacio de museo, qué significa. También con esta idea que nos ronda a nosotras de hacer un museo a cielo abierto, o sea, que todo el pueblo de Rari sea un gran museo al que puedan llegar los visitantes, y abrir las puertas de las casas, de los talleres, para que todos puedan conocerles. Que también es algo que es parte de este mismo proyecto. Estuvimos también ahí con las personas del museo conversando un poco también entre las distinciones de arte y artesanía, que es como una discusión permanente.
0: Siempre
3: que
0: pasa.
3: Siempre da un montón de qué hablar, y es súper interesante cómo va surgiendo también esa identificación. Creo que conversamos un poquito también el programa pasado con la señora María al respecto de eso mismo. ¿Y qué otra cosa hicimos de ese proyecto?
2: Hicimos embalajes.
3: Sí,
2: embalajes.
3: Con Paulina Jara.
2: Con Paulina Jara, embalajes que tengan que ver con cómo se puede conservar una pieza de crin en el tiempo. Materiales que no le afecten a la pieza, materiales nobles, con el fin de resguardarla años y años y años.
3: Sí, eso es muy importante. Y lo otro fue que se acordó harto las artesanas en la última asamblea, que estuvimos rememorando algunas cosas, el baúl de los recuerdos.
2: Ah, la maleta.
3: La maleta sonora, que contaba historias sobre, que tenía olores, tenía hartas cosas que también les gustó harto. Así que bueno, este es un proyecto que si bien va a comenzar el fondo de patrimonio que nos adjudicamos para él, ya lleva harto avanzado, hemos trabajado mucho, así que estamos súper contentas. Va a ser un proyecto en donde van a venir nuevas profesionales a trabajar también con nosotras, así que nos van a venir a inyectar de nueva energía, Andrea Ugarte, Ian Campbell, Pablo Marchand, toda esa gente nos va a estar ayudando en el proyecto, y agradecemos también sus compromisos.
2: Sí, es un proyecto que va a durar, lo vamos a empezar ahora en noviembre, diciembre, enero, nos vamos a tomar una pausa y volvemos con todo después,
3: marzo, abril.
0: Sí, harto trabajo.
3: Harto trabajo. Sí. Bueno, antes de seguir contando, quizás podríamos irnos a una canción. Hoy día andamos románticas porque vino la primavera, caminamos por Rari, ya se ven las flores. A propósito de este proyecto, están saliendo todas las flores silvestres, esos tonos morados tan bonitos. Y andamos románticas, hoy día salió el sol, algo se huele en el ambiente. Así que la Tere, que es la que anda más romántica de todas, hoy día nos va a poner un tema.
0: Bueno, sí, esta es una de las, por supuesto, de las etapas más bonitas del año. Todos esperamos la primavera, empiezan las flores totalmente. Entonces, también no es que uno esté romántica, sino que hay canciones que son más bonitas.
3: Está romántica con la vida.
0: Totalmente.
3: No estamos hablando de amor, de pareja romántica.
0: No
3: se pase en rollo.
0: No, entonces tenemos una canción súper bonita que es de Tiago Navarro, que se llama Quédate con lo sencillo.
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0: eso. Nos encuentra dos veces.
1: Estábamos con la canción de la Tere, muy romántica.
2: Qué linda, ¿cierto? Yo siempre la uso para todo.
3: Quédate con quien te suma.
2: Con lo sencillo.
3: Con
2: lo,
3: ¿quién
2: totalmente.
3: Con quien te suma, sí.
1: Bueno, estamos aquí, volvemos a nuestro programa La Voz del CRIM, de la Asamblea de Tejedoras del CRIM de Rari y Pan y Mávida, y queremos hoy abrir la posibilidad de llamados telefónicos. A quienes nos están escuchando, pueden hacer un llamado, les voy a dar el teléfono 7323-6163. Así que quien quiera llamarnos, aquí estamos atentas. Nosotras vamos a seguir contando parte de nuestro trabajo, pero con confianza nomás pueden llamarnos. Sí, nosotras contestamos todas las
2: totalmente
1: preguntas.
2: Cualquier duda que puede surgir, sí, a través de la asamblea, cómo integrarse.
1: Si alguien quiere declararse a la Tere Barros, este es su momento, porque está romántica.
2: No, por favor.
1: No, por favor, qué vergüenza.
2: No, por favor, qué atroz.
1: Ya. Bueno, vamos a seguir entonces. Queremos contarles lo que ha sido el trabajo de este último tiempo con Artesanías de Chile. La Fundación Artesanías de Chile es una fundación, ustedes saben, que pertenece en parte al Estado y que lleva hartos años trabajando acá en la comunidad, sobre todo comprando piezas para las diferentes tiendas que tienen a lo largo del país. Es una de las entradas más permanentes quizás que tienen las artesanas. No sé si la que tiene mejor precio, porque podemos decir aquí mismo, claro, que siempre pueden subirle un poquito más a las ventas,
2: sí, claro,
1: pero claramente aseguran una compra mensual, que eso también es súper importante, sobre todo en invierno.
2: Sí.
1: Así que, Tere, no sé si quieres contar en qué va ese trabajo.
2: Sí, la verdad que Artesanías de Chile ha sido considerada por muchos años por las artesanas del CRIM de Rari una entrada principal para la economía de su hogar. Para entrar a Artesanías de Chile hay todo un proceso, no es como llegar y decir ya yo quiero ser parte de Artesanías de Chile. Ellas buscan, vienen al territorio, de repente también como que invitan a una reunión para que uno vaya a mostrar sus piezas, lo que califica, lo que no califica, porque es muy en base a lo que es tradicional. De hecho, que se intervenga lo menos posible una pieza tradicional, por ejemplo, en el caso de los aros, que el gancho sea de plata, uh-huh, y que se vea lo menos posible. Entonces, son cosas que se han ido trabajando durante los años con ellos. Y este año estamos trabajando, bueno, desde el año pasado, a fines de año empezamos a trabajar con ellos nuevamente, retomar un curso que habíamos hecho de soportes, como le llamamos nosotros a lo que son los ganchos para los aros, que sean de material noble, que se intervenga muy poco la pieza. De hecho, ellos con su grupo de trabajo, que es un grupo muy selecto además, profesionales de alto nivel, trabajamos en estos soportes con unas bases. Uh-huh. Ellos hicieron unas bases para que todos los ganchitos fuesen iguales. Uh-huh. Y así calificar y después mandar a hacer, si necesitaban aros, cualquiera de las artesanas que son parte de la fundación podían hacer estos aros, y no exclusivamente una o dos artesanas solamente. Y este año incluso vino la directora, la nueva directora que asume este año, y vino a trabajar con nosotros, con Catherine Martínez, que es la nueva encargada de acá de Linares. Entonces ahora tenemos Artesanía de Chile acá a un paso de Rari.
3: Desplegada.
2: Totalmente. Entonces cualquier duda, inquietud, uno siempre la está llamando. Y estamos teniendo reuniones, dos o tres reuniones todos los meses de fortalecimiento. Ahora estamos trabajando porque Artesanía de Chile cada cierto tiempo cambia la temática. Y ahora quiso hacer una colección más amplia de bichos. Uh-huh. Entonces, de bichos y flores. Claro, y la está promocionando. Y ellos tienen un alcance muy grande porque tienen hartos seguidores además.
1: Claro.
2: Entonces, cada una eligió el bichito que quiere hacer. Estamos entusiasmadas en eso. A mí me tocó hacer una cigarra, como le llamamos aquí, una chicharra.
3: Una chicharra.
2: Sí, quizá para morir cantando, no lo sé. Quizá es un presagio,
3: claro,
2: pero me tocó.
1: Te tocó.
2: Sí, me tocó hacer esa. Hay palomillas de luz, que no es la típica mariposa de crin que uno hace normal, que todas conocemos. Es como una polilla multicolor hermosa que también están haciendo. Aparte, una colección de flores. También justamente como las flores de mi jardín, Artesanía de Chile, de hecho, siempre nos está como nombrando a la Asamblea de Tejedoras. Y también se apoyan mucho en las voceras, que somos parte de este grupo de Artesanía de Chile. Entonces, las dudas, las inquietudes, trabajamos muy a la par, la Asamblea de Tejedoras con la Fundación Artesanía de Chile, y se amplian los horizontes totalmente, así que hay hartas artesanas que hemos invitado a la Asamblea, por supuesto, porque las aprovechamos de incentivar,
1: claro.
2: Las convocamos, hablamos de nuestro trabajo como Asamblea en estas reuniones de Artesanía de Chile. Entonces creemos que quizá a fin de año se nos vayan sumando más personas, que es lo ideal, porque también es un trabajo que si bien ya llevamos 4 años, pero nos queda todavía mucho que hacer, mucho que aportar para la comunidad y para las tejedoras. Y Artesanía de Chile, con todo su grupo, también está muy dispuesto a trabajar para y con la Asamblea.
1: Sí, porque recordemos que eso es parte de nuestro trabajo intersectorial, que disponemos o planeamos a comienzo de año con diferentes instituciones, y la Asamblea le cuenta a las instituciones más o menos cuáles son las directrices de lo que va a ser el año, también las instituciones nos cuentan y vamos organizándonos en conjunto, que es algo que quizás no ocurría o no ocurrió nunca antes acá en el pueblo. Siempre llegaban las instituciones a juntarse, claro, con algunas artesanas o con una organización, claro. Pero de repente quedaban un poco perdidas otras, claro. Eso generaba ciertas rencillas también, hay que decirlo, uh-huh. Y la idea de poder hacer este trabajo intersectorial es que tanto las artesanas que participan de la asamblea, que como les decimos son todas las organizadas, las independientes, siempre abiertas a quienes quieran participar, y las instituciones estén conectadas y puedan trabajar por objetivos comunes, lo que hace mucho más fácil, es mejorar la gestión finalmente.
2: Justamente.
1: Que tienen las instituciones.
2: Justamente.
1: No cerrar las puertas, al contrario, que ojalá todas las instituciones tengan un trabajo como el que tiene la fundación acá en la comunidad, que es muy respetado, muy valorado por la comunidad, y que en el fondo la asamblea pueda ayudarle a facilitar esos espacios que de repente, por no estar acá, no es tan fácil llegar. Entonces, siempre la idea es sumar, no restar. Ese es un poco, como la canción que nos puso la...
3: Quédate con quien te suma.
1: Quédate con quien te suma.
2: De hecho, se está logrando bastante, porque es una unión que se está dando muy bonita entre Artesanía de Chile y la Asamblea de Tejedoras, y por supuesto la comunidad. Entonces, de hecho, hay artesanas que no son solamente de Rari o Panimávida, hay de Colbún, de Maule Sur, uh-huh. Artesanas que uno no siempre ve y vienen a estas reuniones, y también se van bastante fortalecidas porque van comprendiendo que este trabajo no es antojadizo nuestro, no es que nosotros como parte individual queramos sobresalir, no es eso, lo que queremos que sobresalga es la artesanía, el oficio, las materias primas, y que todo este trabajo que estamos haciendo perdure en el tiempo para que las nuevas generaciones también se incentiven y sigan trabajando en lo que es la artesanía.
1: Exactamente. Que las más jóvenes no se nos vayan a otras cosas.
2: No se nos vayan a estudiar otra cosita.
1: ¿Qué? O si van a estudiar, que sea complementario, po, para que vaya sumando. Si no estamos negando la posibilidad de estudiar, porque siempre es importante estudiar, pero que vayamos complementándolo con la artesanía. Les recuerdo que pueden hacernos llamados telefónicos. Estamos aquí aventurándonos en esta propuesta.
2: Claro.
1: Quizás hoy van a estar un poco tímidas, pero igual voy a dejar el teléfono por si acaso.
3: Por un saludo, por
1: un saludo.
3: Cosa.
1: 732-36163. Ese es el número de la radio cristalina. A quienes aprovechamos de agradecer siempre este espacio, uh-huh. a Luis, que nos ayuda todos los domingos que participamos para que este programa sea en vivo. Y
3: a la organización Oficios Varios, que también lo publican sus canales de YouTube, en Spotify.
1: Es verdad.
3: También.
2: Así tenemos más alcance.
3: Tenemos
2: todo el mundo nos escucha.
1: Sí, de hecho, artesanos de otros lugares me comentan, ¿sí? Qué bueno el programa que tienen con las artesanas del CRIM.
2: Sí, no somos solo una cara bonita, también venimos a trabajar.
1: Claro, porque estamos aquí en nuestro programa radial La Voz del CRIM, un programa de la Asamblea de Tejedoras del CRI. Y vamos a pasar a otro tema, porque todavía nos quedan algunas cositas. Este fin de año se viene bien movido para el equipo en el que trabaja la Tere y también Mariela, que es el equipo de comercialización y materias primas. Ellas son muy activas, ustedes las van a ver en muchas partes. A veces nos reímos porque les dicen, ¿cómo les dicen a veces algunas?
3: Las que andan siempre en todo.
2: Claro,
3: siempre las mismas.
2: Siempre las mismas. Caemos mal, pero bueno.
1: No, pero es porque
2: es
1: son
2: algo
1: muy
2: que nos tocó. Claro.
1: Sí. Es una, son unas embajadoras del tejido en crin y lo demuestran con creces. Y este fin de año van a viajar a 2 países de Latinoamérica, las Perlas.
2: Sí.
1: Van a estar
2: ¿quién
1: viajando?
2: Lo imaginara? ¿Quién lo imaginara? Nadie.
1: Van a estar viajando a Colombia y a México. Así que,
2: sí.
1: ¿Cómo? Cuéntanos un poquito de qué se van a tratar estos viajes, cuáles son sus objetivos.
2: Uy, bueno, tenemos harto trabajo, como dice la Javi. El año antepasado creo que fue que fuimos a una feria, que es la Feria de Iberoamérica en Bogotá.
1: La feria más grande de artesanía de Latinoamérica.
2: Donde hay los artesanos más maravillosos que pueden existir.
1: Tres pisos de feria.
2: Galpones tremenda. De hecho, es una estructura que está permanente ahí. Entonces, se hacen distintas ferias, pero más pequeñas, más locales. Y la de Iberoamérica es en realidad una de las más bonitas que yo he visitado por lo demás. Y está en Bogotá. En ese momento nosotros fuimos a hacer unos talleres para que la gente conociera lo que es la artesanía en crin, cómo se trabaja, que es única en el mundo en esta técnica como microcestería, porque Bogotá tiene artesanas del crin con otro material que es como que se llama fique, que es como el tipo del bambú acá, y eso lo colocan como armazón. No usan el ixtle, que es lo que usamos nosotros, este vegetal que se trae de México. Y en ese momento nosotros fuimos muy visitadas. No teníamos un stand del crin de Rari, pero teníamos un espacio donde convocábamos personas, la gente se inscribía para tomar los talleres. Entonces esa era como la primera parte del proyecto. Y este año, por el Ministerio de Cultura, También hemos sido invitadas, que no tenemos una fecha exacta, pero tendría que ser los primeros días de diciembre, a 2 instancias. Una es a ir a Boyacá, que uh-huh. es un pueblo que está cerca de Bogotá, donde existen 5 artesanas que trabajan el crin de caballo, uh-huh. con este material que es el fique. Entonces, la idea del ministerio es que se intercambian conocimientos entre estos 2 pueblos que trabajan el crin. Su idea al principio era que viniesen primero las artesanas de Boyacá a Rari a conocer cómo teñíamos, con qué trabajábamos, qué figuras hacíamos, porque hay una tremenda diferencia entre los trabajos que hacen allá, que son más bien piezas planas, a lo tridimensional que hacemos nosotros, que son con formas, la figura, que tienen bracitos, no claro. sé, en el caso de la figura.
1: Una figura completa
2: que allá no se trabaja. Y ahora nosotros tendríamos que ir a hacer como un intercambio de saberes, a conocer con qué materiales trabajan ellos, qué forma les dan, cómo mantienen este uh-huh. material en el tiempo también. Entonces, son instancias que se van dando, quizá no la hemos buscado así uh-huh. como individualmente, sino que nosotros lo que estamos representando es la artesanía en sí, y por intermedio de nosotros siempre vamos a tener imágenes para ir mostrando a la asamblea, sobre todo de tejedoras del crin. Por eso es tan importante que se nos sumen personas, claro. porque esta es una información que nos va a servir a todas, independiente que vamos 2 artesanas, pero es un proyecto súper bonito que el ministerio quiere dar a conocer cómo trabajan otras culturas y por qué también es tan importante resguardar lo que tenemos acá, que somos alrededor de 120 artesanas en la comuna o en el pueblo, y por qué es importante seguirlo preservando. Allá están con mucho peligro porque nadie quiere dedicarse.
1: Y son muy poquitas.
2: Además, ellas no comercializan solamente. Directamente, trabajan para diseñadores, trabajan para orfebres, entonces
1: conocemos también lo que pasa ahí con esos
2: claro,
1: tipos de...
2: Claro, totalmente. Hemos tenido unas reuniones virtuales con las artesanas de allá y ven nuestro trabajo, de repente siguen nuestras páginas y también pues conocen que el trabajo que Rari tiene es tremendo y hay que seguirlo fortaleciendo, cuidando, por supuesto, porque es algo que a lo mejor no vemos, pero tiene un valor tremendamente cultural.
1: Sí, bueno, este trabajo, como decía la Tere, lo está auspiciando el Ministerio a través del Área de Artesanía en su encargada nacional, Mercedes Montalva, que le agradecemos también su compromiso, que también adquirió, bueno, en este trabajo que hacemos a comienzo de año, el trabajo intersectorial en la Mesa de Materias Primas, donde, como les contábamos recién, es el momento del comienzo de año donde cada institución se va comprometiendo con lo que va a hacer en el año con nosotras, y este es uno de los compromisos que ellas adquirieron, y les agradecemos también porque son súper persistentes como área de artesanía, muy comprometidas, están siempre muy atentas a la comunidad, y eso se agradece porque al final muestra respeto y muestra seriedad y compromiso con lo que es el futuro de los oficios, pues. Así que agradecemos también ahí a Mercedes Montalva. ¿Y el otro viaje?
2: Y el otro, la otra instancia que también, Dios mío, la otra instancia es el año pasado también viajamos a Ixmiquilpan, que es en el estado de Hidalgo. Ixmiquilpan es un pueblito.
1: ¿A Peter Pan?
2: Todo es con X en México. Ixmiquilpan, donde se produce la lechuguilla, de donde se extrae el vegetal.
1: Ah, qué importante.
2: Entonces el año pasado fuimos a ver cómo se propagaba, cómo se siembra, qué nutrientes tiene que tener la tierra para, en la eventualidad que pudiésemos traerlo a Chile, cómo cuidar la planta, que nosotros la sobrecuidamos un tiempo y se nos murieron igual las plantitas que teníamos de lechuguilla. Pero este año, la segunda etapa de este proyecto es ir a Ciudad de México con las piezas de excelencia.
4: Con los sellos de excelencia.
2: Con los sellos de excelencia.
4: Mari.
2: Claro, lo que pasa es que gestor cultural, que es Jorge Rodríguez, que es muy conocido acá en la comuna, que también es historiador, investigador, se ha dedicado a cuidar bastante el oficio, las artesanas. Él ha viajado otras veces con otras chiquillas artesanas que también van a los lugares donde el Ixtle se produce. Y esta vez, en su colección de piezas de excelencia, se van a ir a mostrar a museos, a lugares estratégicos, pero esta vez en Ciudad de México. Entonces, ¿dónde está la Basílica de la Virgen de Guadalupe? Imaginamos que vamos a tener un tiempecito de ir a mirar allá, no tenemos todavía el itinerario así al 100% de lo que se va a hacer, pero lo importante es que la artesanía en crin está llegando a grandes lugares, a lugares donde se expone obras de arte totalmente, y los sellos de excelencia de la artesanía en crin han sido de distintas artesanas de la comuna.
1: ¿Podríamos
2: también
1: nombrarlas igual quiénes son?
2: Sí, algunas. Yo sé que tiene sello de excelencia de la señora Eliana Carter. Ajá. Que es de acá, del pueblo de Rari, muy conocida por todos nosotros. También la señora Hilda Díaz,
1: Que vive en Santiago.
2: Vive en Santiago y es hija de artesanos de acá, de don Braulio, que todos lo conocen mucho. Entiendo que tiene una pieza de la señora Nancy Cortine.
1: ¿Ya?
2: También, que a lo mejor no tienen así como, quizás no todos tienen un sello de excelencia como ganado, pero son piezas.
1: Menciones
2: de
1: honrosas también.
2: Mención honrosa.
1: Como la Ana María Contreras
2: la
1: también.
2: La señora Ana María Contreras.
1: La Mariela Medina.
2: Sí, la mención honrosa que de Mariela Medina, que ella va a presentar, por supuesto, su obra, porque también va en el
4: viaje.
2: En este
4: también.
2: Viaje. Claro. Ella va.
1: Un viaje del equipo.
2: Sí, totalmente. Así que esperamos que eso suceda a fin de año. Es muy bonito también ser como representantes del crin en otros lugares, porque se valora mucho más la artesanía. Quizá acá no vemos tanto el valor que tiene, o de repente como pasa esto de estas rencillas que se dan sin como tener mucho sentido de repente. Pero lo que sí tenemos que sentirnos orgullosos es que independiente que vaya como artesana del crin o representante nuestro que lleve el crin a otros lugares, tenemos que sentirnos orgullosos y quizás no crear esta rivalidad, sino que sentirnos orgullosos, vean que el crin está en otro lugar, no vean la persona.
1: Claro. Sí, muy importante, porque además un país como México, que tiene tantos avances en el tema de la artesanía, o sea, ya no hay que explicar tanto como acá en Chile. Allá saben el valor que tiene la artesanía y también las artesanas, las comunidades que realizan cada una de esas artesanías. Entonces también cuando uno viaja a México, siente como un gusto bonito, sí, del respeto con el que se trata la artesana, el cuidado, sí, también las conversaciones que se dan con la gente de México, porque es gente muy culta con relación a la artesanía.
2: Sí. Y además que es como que tienen en su ADN esto de querer la artesanía, de cuidar su artesanía, cada, sí, pueblo tiene como,
1: muy orgulloso de, claro, su artesanía.
2: Sí. Viven la cultura al mil todos los días. Sí. No es que se disfracen todos los días porque hay turistas, no, ellos viven, sí, así, y es maravilloso porque es como que hablásemos el mismo idioma.
1: Sí, yo recuerdo una vez tuve la suerte de ir al Museo de Arte Popular en México, en Ciudad de México, y todas las piezas que habían dentro después uno las veía afuera. La gente, qué, estaba con esa ropa, la gente ocupaba, claro, esas fuentes de greda. Sí. No era algo que estaba en el museo estático y como que no existía, sino que era cotidiano, parte, claro, totalmente, de la vida cotidiana de la gente mexicana. Y eso, hermoso, fue muy bonito porque a veces compramos artesanía, pero la dejamos como en una vitrina, altar, claro, y no la ocupamos cuando, no sé, por una olla, por ejemplo, de pomaire, o una misma mariposa de crina, hay que usarla hasta que se nos rompa para poder, claro, comprar una nueva.
2: Justamente.
1: ¿Cómo le damos vida a eso? Ya, vamos a seguir entonces. Bueno, Tere, Mariela, les dejamos nuestro cariño, que les vaya muy bien en estas, sí, aventuras. Vamos a estar atentas a sus redes sociales para que...
2: Sí, vamos a estar reportando todo
1: para
2: eso.
1: Saber, sí, para cómo les va a ir.
2: Para que la gente conozca.
1: Sí, y en el, sí, programa de diciembre ya quedamos comprometidas que ustedes cuenten cómo fue toda esta aventura de viajar por América Latina.
2: Sí, terrible. Contra mi voluntad que eso se diga, por favor.
1: Ir a comer taquito, sí, tomarse unas margaritas.
2: Esos chilaquiles no puedo.
1: Bueno, vamos a seguir con el programa. Vamos a ir a la segunda canción. Recordar que este programa estamos románticas. Súper porque romántica. Comenzó la primavera, así que vamos a poner el segundo tema. No sé aquí quién va a ser la DJ.
3: Yo, yeah. Un tema dedicado a la Elisa.
1: ¿Quién es la Elisa?
3: La Elisa, mi hija, una mini rancherita que me pidió que pusiéramos Dime Cómo Quieres, de Ángela Aguilar y Cristian Nodal.
1: Nuestra representante más pequeña de la asamblea.
3: Exacto.

0: Y seguimos entonces con nuestro programa radial La Voz del CRIN de la Asamblea de Tejedoras del CRIN de Rari y Panimávida, un programa que hacemos casi todos los primeros domingos del mes, donde la idea es poder informarles a las artesanas que están en la comuna y las localidades aledañas sobre el trabajo que hacemos y siempre invitarlas a que participen con nosotras en nuestra asamblea. Para ir cerrando este último bloque, queremos contarles sobre una noticia que nos dejó el Servicio Nacional de Patrimonio. Esta institución, como las que les hemos ido contando, también es parte del trabajo que hacemos en esta mesa intersectorial. Ellos, además de ser una de las instituciones con las que trabajamos, también fue la que impulsó en su momento el trabajo del plan de salvaguardia, de la implementación de este plan de salvaguardia, que junto a nuestra organización Oficios Varios ha ido acompañando este proceso con la comunidad. De ese mismo proceso es que se creó esta Asamblea de Tejedoras del CRIN, donde el Servicio de Patrimonio ha seguido acompañando parte de ese trabajo y en el que agrupamos entonces en esa asamblea a todas las artesanas independientes, organizadas y también a nuestra organización Oficios Varios en esta asamblea de tejedoras. Y bueno, el Servicio de Patrimonio tiene el objetivo estos últimos meses del año de venir a trabajar, a potenciar un poquito lo que es este trabajo de salvaguardia del tejido en crin. Así que la Chío va a leer ahora esta noticia que
1: sí,
0: tiene.
1: Ellos mandaron un informativo a raíz del trabajo que van a generar aquí con la comunidad a fin de año, que se los voy a leer explícito como ellos lo enviaron. Bueno, y dice así: atención tejedoras en crin de Rari Panimávida. El Servicio de Patrimonio Cultural del Ministerio de las Culturas, las Artes y el Patrimonio las invitan a ser parte de las jornadas de promoción para la salvaguardia del tejido en crin. Un espacio para encontrarnos y revisar los hilos que se han ido tejiendo a lo largo de este tiempo y acompañamiento. Estas jornadas tienen tres momentos y el primero se realizará este martes 13 de octubre a las 3 de la tarde en la sede de Rari. En esta oportunidad se convocan a las tejedoras a trabajar sobre los temas de la salvaguardia y las características y conocimientos que debe tener una tejedora para formar parte del registro de cultoras del Servicio Nacional del Patrimonio Cultural. Además de información importante para los procesos de actualización y reconocimiento de los tesoros humanos vivos. La participación y opinión de cada una es muy importante. Recordar, este martes 13 de octubre a las 3 de la tarde en la sede de Rari. Y atentas a sus teléfonos, ya que durante las semanas previas a la jornada, Francisca Ortiz del Servicio del Patrimonio las estará contactando para entregarles más detalles de este y de los demás encuentros. Las esperamos.
0: Muy bien, entonces recordarles, esto es información del Servicio Nacional de Patrimonio. A veces nosotras llamamos a este servicio SERPAT. Esa es su sigla más pequeñita. Esta es una buena oportunidad para todas las artesanas que a veces no entienden muy bien esto del plan de salvaguardia, lo que significa esta implementación, en toda esta figura que en el fondo enmarca este trabajo de la asamblea. Es una muy buena oportunidad para ir a aclarar dudas, para entenderlo, a aquellas que quedaron un poco desenganchadas porque no estuvieron en los primeros años de la asamblea. Esta es una súper buena oportunidad para que vayan a conocer en qué se enmarca, porque esto se enmarca en un convenio que firmó Chile el 2009, es un convenio de la UNESCO, que tiene una convención, y esta convención tiene carácter de ley para Chile. Entonces hay harta información que de repente se vuelve muy grande y que estas instancias de estas jornadas de promoción del SERPAT van a ayudar a que algunas de ustedes puedan informarse sobre esto. Y además, algo importante que dijo ahí la Chío en el comunicado es que van a estar explicando un poco lo que es el registro del Servicio de Patrimonio. Este registro es diferente al registro de artesanas que tiene el Ministerio con el área de artesanía. Sí. Son dos registros distintos.
1: Separados.
0: Este se llama el registro SICPA, que tiene que ver con ser parte de una comunidad que está en los expedientes de patrimonio cultural inmaterial. Sí. Y por eso trabajamos en la implementación de este plan. Y además, otra cosa bien importante que dijo ahí la Chío es la actualización del tesoro humano vivo.
1: Súper importante para la comunidad. Súper
0: importante, porque todas sabemos que en un comienzo hubo un malentendido con los tesoros humanos vivos. Se pensó que todas las artesanas que ese año con Servicio País habían agrupado y que para poder hacer el nombramiento de ser humano vivo eran las únicas tesoras humanos vivos. Esa agrupación terminó siendo la Agrupación de Artesanas de Rari, que hasta el día de hoy siguen activas. Y después, con el tiempo, se explicó que no eran solo ellas las tesoros humanos vivos, sino que era toda la comunidad, y se hizo un...
2: Una actualización
0: también, y un ordenar ahí las cosas, claro. Y se le mandó a todas las que estaban en el registro un diploma que daba cuenta
1: acredita,
0: de que esa artesana era tesoro humano vivo también. A muchas les debe haber llegado hasta su casa un diploma enmarcado muy bonito que dice que es también tesoro humano vivo.
1: Claro.
0: Y entonces esa actualización va a permitir que quienes no tienen ese diploma puedan también adquirirlo. Y es algo que sabemos nosotras, para muchas de ustedes es bien importante, porque cuando van a ferias o cuando tienen que postular algún fondo, tener eso es parte, claro, de sus currículum. Entonces, yo no me lo perdería. Nosotras también vamos a estar ahí apoyando al Servicio de Patrimonio en su reunión, las que somos parte de la asamblea, y ojalá que varias se sumen. Entonces, ¿cuál era la fecha, Chio?
1: Es el 13 de octubre a las 3 de la tarde. Pero no olviden comunicarse con Francisca a través de su llamado telefónico. Ella las va a estar invitando individualmente, una por una, a todas las que están catastradas para el Servicio de Patrimonio.
0: Sí.
1: Así que eso es súper importante también.
0: Exacto. Bueno, creo que estamos llegando al fin. También, antes de terminar, queremos, bueno, contarles, nosotras en la asamblea trabajamos principalmente un equipo que es el equipo de las voceras. Uh-huh. Estas voceras son Sara Barros, Mariela Medina y la señora María de los Ángeles Toledo, y aquí Teresa Barros. Ellas cuatro son las artesanas que están semana a semana trabajando para que esta asamblea funcione, junto a nosotras aquí Rocío Letelier y Javiera Naranjo. Nosotras seis nos vemos la cara hartas veces.
1: Todas las veces, toda la semana.
0: Así que le mandamos un abrazo fuerte a las otras voceras que hoy no pudieron estar con nosotras, a la Mariela, que, como les dijimos, está haciendo ahí sus helados artesanales para que...
2: Salió invitación,
0: sí. Para que vayan, hoy día domingo salió el solcito, vayan a tomar ricos helados artesanales, porque ella no solamente es artesana del CRIN, sino también de los helados.
1: Sí, recordar igual nuestra próxima asamblea, que se realizará, creo que el miércoles 28.
0: Sí, o viernes 30. Ahí les vamos a confirmar a las artesanas
1: estamos
0: que...
1: Estamos por confirmar la sede, los horarios y todo en nuestro boletín mensual que hacemos siempre después de nuestras asambleas.
0: Sí, le mandamos un abrazo también a todas las integrantes de la asamblea, porque son un 7 todas las artesanas.
2: Y les auditoras, además, de Radio Cristalina, de este espacio, que es toda la información que damos desde la asamblea. Sí. Y ellas también saben, porque... siempre estamos transparentando todo lo que hacemos para que el plan de salvaguardia siga adelante.
1: Sí, exacto. Un saludo a las chiquillas del Ministerio del Corazón, que también reúnen ayuda para la gente que lo necesita, entre ellos nosotras mismas que estamos ahí incluidas. También un saludo para ellas. Que
0: el Ministerio del Corazón es un espacio de nuestra asamblea que
1: bonito.
0: Busca ayudar a todas las artesanas y también vecinas y vecinos de Rari o Panimávida que estén pasando por un momento difícil. Ellas se encargan de estar atentas, tienen su radar para que, si alguien necesita un apoyo solidario, la asamblea también pueda ir ahí en ayuda, porque no todo se trata de trabajar, no todo se trata de reunirnos, sino también de estar atentas a las necesidades de las vecinas y vecinos y poder dar una mano amiga de solidaridad, porque es importante cuando trabajamos en colectivo, en comunidad, de siempre estar apoyándonos, porque sobre todo ahora que las cosas están un poco difíciles, están subiendo los precios, es importante mantenernos unidas, y ese también es el espíritu de nuestra asamblea.
1: Exacto, unidas en la adversidad. Un saludo a la señora Nancy y a la señora Jimena,
0: que son las ministras de este ministerio. Bueno, les mandamos un abrazo. Estaban escuchando entonces con nosotras La Voz del CRIN, un programa radial de la Asamblea de Tejedoras del CRIN. Nos vemos el próximo mes.
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0: cordial saludo a toda la sintonía del 96.3. Dios les bendiga, sean todos bienvenidos a la bendición de nuestro Señor. Lo que marca diferencia en Cristianín el día domingo de 2 a 3 de la tarde, el mensaje de la palabra del Señor. Palabra viva que cambia corazones, que transforma al borracho, al mujeriego, al drogadicto, al adúltero, al fornicario, entregando el corazón a él. Todo es cambiado, sale toda la borra vieja, antigua, cochina que estaba ahí. Cuando llegando el Señor al corazón, barre la casa y pone su gracia, su espíritu, y conocemos al Señor, al dador de la vida. Mientras que no llegue a nuestro corazón, a nuestra vida, no hay nada. La persona no puede buscar a Dios. El apóstol Pablo dice que está muerto en delitos y pecado. Por eso no puede buscar al Señor. Y por eso también el hombre busca muletas para afirmarse, que son las religiones y los métodos de hombres, tantas cosas que el hombre ha puesto en este mundo, para no confesar sus pecados ante el Creador, perdiendo así la oportunidad de salvar su pobre alma y de poder tener la amistad preciosa, íntima con nuestro Señor. Así que Dios le bendiga. Saludamos a todos los que están ahí a través de la www.radiocristianina.cl, señal en vivo a Chile y al mundo. Saludos por ahí, por Sudamérica, Centroamérica, Norteamérica, el Caribe y España. A todos quienes no conocemos personalmente, pero sabemos en el Espíritu que están en sintonía. Más de 30 países sintonizan Cristalina. Gracias al Señor porque ha hecho famosa esta estación de radio con solo abrir la puerta para predicar la palabra, el pregón del Evangelio de Cristo. Así que Dios les bendiga, alabado sea el nombre del Señor. Damos la bienvenida hoy día a un hermano conocidísimo por muchos años, luchador, guerrero, con don evangelístico, y ha pasado también tantas dificultades que las sabremos después del mensaje, lo vamos a entrevistar. Damos la bienvenida a mi hermano Armando Morales, bienvenido, un saludo a la sintonía.
1: Amén, Dios bendiga a nuestro pastor Albino. Amén. Gracias por esta invitación a esta prestigiosa radio.
0: Gloria a Dios.
1: Que les habla el hermano Armando Morales. Para muchos conocidos, saludos a los pastores, que amén, muchos me conocen aquí en la séptima región, en Linares. Y que Dios les bendiga a ustedes, sus congregaciones.
0: Amén.
1: Y a cada hermano que me está escuchando en esta tarde, sea muy bendecido parte de nuestro Señor Jesucristo.
0: Amén.
1: Y doy gracias a Dios por su misericordia por estar en este lugar, pastor.
0: Gracias a Él que nos da la oportunidad. Porque Él es el dueño de la obra.
1: Amén.
0: Y cuando Él abre una puerta para bendición de todos sus hijos, quienes buscan su rostro día a día, ahí entran del más pequeño al más alto, en cuanto a lo que son los rangos eclesiásticos terrenales que no salvan a nadie, solo un orden que Dios tiene para que todo marche ordenado en la iglesia del Señor, que muy pronto levantará a son de trompeta. La preocupación es que usted esté velando y orando. El que no ora ni vela, se lo llevará a la corriente, dice un dicho antiguo. ¿Ah? Hay tantos dichos que la gente antigua tenía y que tienen una gran verdad. Así que vamos a tomar el control del aire a través del poder de la oración. Vamos a ir, que el Señor nos bendiga. Su gracia nos cubra, su gracia cubra nuestra familia, nuestras amén, esposas, nuestro entorno familiar, nuestros trabajos. Todo viene de la mano de nuestro Señor Jesucristo, porque Él lo tiene todo controlado. Así lo dice el último libro de la Biblia, Apocalipsis 1:12 en adelante. Tiene las llaves de la vida y de la muerte, el control en el cielo, control en la tierra, amén, y debajo, amén, de la tierra. Te damos gracias, Señor, sí, poderoso Dios. Señor Dios, creador del universo, creador de este planeta, creador del género humano, dueño, amén, de todas las,
1: aleluya,
0: cosas, dueño de la sabiduría, dueño de la ciencia, dueño del oro y la plata, dueño, Señor, de las cosas totalmente que son reveladas, sí, a sus hijos pequeños. Damos gracias. Gracias por ello. Honramos y glorificamos su nombre, le exaltamos y le reconocemos como nuestro Dios, único Dios,
1: sí,
0: que salva. Dice el profeta Isaías que no hubo Dios antes de él, ni habrá Dios después de él. El único Dios que salva, tardo para la ira, pero grande en misericordia. Gracias y exaltamos el nombre del Rey de Reyes y el Señor de Señores, nuestro Señor Jesucristo, el majestuoso Señor Jesucristo, el león de la tribu, aleluya, de Judá, la raíz de David, el que anda en medio de los siete candelabros.

0: Veleros de oro, la estrella resplandeciente, la la rosa de Sarón, el lirio de los valles, la puerta de la eternidad.
1: Amén, Señor.
0: Tantas gracias damos al personaje especial, nuestro Señor Dios Espíritu Santo, el que está encargado de mover las grandes masas del evangelismo en este planeta. Sin Él no hay nada, sin Él no hay conocimiento, no hay revelación, no hay inspiración, no hay corazones nuevos, no se cortan las cadenas, no se derriban los muros, solo lo hace todo nuestro Señor Dios Espíritu Santo. A Él le debemos todo. Gracias, Señor. Todo lo decimos y lo rogamos. Y tomamos el control del aire a través de las ondas radiales, Señor, en las regiones celestes. Envíe sus ángeles para que todo sea derrotado, toda tiniebla sea disipada, lanzada al abismo de la tierra en su nombre. Despejamos, Señor, el área en su nombre. Tomamos el control de todo en el poderoso nombre de nuestro Señor Jesucristo y por la gracia de nuestro Señor Dios Espíritu Santo. Amén y amén. Vamos a un tema musical y estamos con ustedes.

0: Así es. No hay nada mejor como el Señor Jesucristo, dice el maestro Rubén Contreras, ese hermoso tema que estábamos escuchando ahí. Vamos a la lectura del mensaje de hoy día, en la palabra hoy día, en la oportunidad de mi hermano Armando. Adelante usted con esa lectura.
1: Amén. Dios bendiga a la audiencia, a los hermanos.
0: Amén.
1: Escuchando en esta tarde. Sí, sí. Está en el libro de Hebreos, capítulo 1.
0: Hebreos.
1: Verso 1 hacia adelante. Amén. Vamos a dar lectura hasta el verso 12, 13, por ahí. Dice... En nombre del Padre, Hijo y Espíritu Santo.
0: Amén.
1: Dice, Dios ha hablado hoy por su Hijo. Dios, habiendo hablado muchas veces y de muchas maneras en otro tiempo por los padres y por los profetas, en estos posteros días nos ha hablado por el Hijo, a quien constituyó heredero de todo y por quien asimismo hizo el universo, el cual, siendo el resplandor de su gloria y la imagen misma de su sustancia, a quien todas las cosas con la palabra de su poder, habiendo efectuado la purificación de nuestros pecados por medio de sí mismo, se sentó a la diestra de la majestad en las alturas, hecho tanto superior a los ángeles, cuando heredó más excelente nombre que ellos. Y el Hijo superior a los ángeles, dice, por siguiendo hacia adelante, porque el cual los ángeles dijo, Dios jamás, mi Hijo eres tú. Yo te he engendrado hoy, y otra vez, yo seré a él Padre, y él me será mi Hijo. Y otra vez, cuando introduce al primogénito, dice, adoren todos los ángeles de Dios. Ciertamente, dice, aleluya, los ángeles, dice, del que hace sus ángeles espíritus, y a sus ministros llama de fuego. Más del Hijo dice, tu trono, oh Dios, por el siglo de los siglos, cetro de equidad, es el cetro de tu reino.
0: Así es.
1: Has amado la justicia, aborrecido la maldad, por lo cual te ungió Dios, el Dios tuyo.
0: Amén.
1: Con óleo de alegría más que tus compañeros.
0: Amén.
1: Y dice, tú, oh Señor, en el principio fundaste la tierra, los cielos son obra de tus manos.
0: Amén.
1: Ellos perecerán más, tú permaneces.
0: Por siempre.
1: Y todos ellos envejecerán como una vestidura, y como vestido los envolverás y serás mudado, dice. Pero tú eres el mismo y tus años no acabarán. ¿A cuál pues de los ángeles Dios dijo, Dios jamás, siéntate a mi diestra hasta que ponga a tus enemigos postrados a tus pies?
0: Gloria a Dios. Que nos bendiga por su preciosa palabra que tendremos hoy día en este mensaje. Vamos a otro tema musical y estamos con este mensaje, amado, en sintonía.

0: Así es. Mientras que usted no crea en el Señor, no puede tenerle a Él y tampoco va a tener el pasaporte de la salvación cuando en cualquier instante, día, hora, menos pensado, aparece ese ángel de la muerte. No importa la edad, no importa lo que usted tenga, no importa el estatus social, no importa si sabe harto o sabe poco.
1: Amén, Señor.
0: El reglamento fue directo. Así que es lo que tenemos que tener claro los seres humanos, que somos eternos por fuera, eterno por dentro, comprobado bíblico y científicamente. Vamos a lo que Dios, el Señor nos tiene hoy día en ese mensaje. Mi hermano Armando, adelante usted.
1: Amén. Que Dios nos bendiga. Amén. Viene el libro hebreo,
0: gloria
1: más o menos,
0: fue
1: escrito por el año 70, entre el 70 al 80 después de Cristo.
0: Gloria a Dios.
1: Algunos lo adjudican al apóstol Pablo, ya, pero nadie de los teólogos, de los más grandes, digamos, escatólogos y conocedores de los primeros siglos de la iglesia, la adjudica a algún apóstol en especial, pero sí se habla que Pablo posiblemente haya escrito el libro de los Hebreos. Aquí el apóstol Pablo, o sea, le digo el libro de los Hebreos, más bien digo, nos habla sobre, aleluya, la creación del mundo.
0: Así es.
1: Aleluya, y la Biblia nos habla de que en Hechos capítulo 2, verso 36, que Dios constituyó a su Hijo Jesucristo, dice, como Señor y Dios sobre el pueblo de Israel.
0: Amén.
1: Que Dios nos bendiga. Aleluya, por eso en San Juan 10, 30 dice, yo, un pronombre personal del Hijo, y él, Padre, pronombre personal del Padre. Uno somos, un Dios.
0: Amén.
1: En plural, unidad, un ejat en hebreo, unidad en pluralidad.
0: Gloria a Dios.
1: Nosotros, aleluya, los trinitarios adoramos un Dios Padre, Hijo y Espíritu Santo. Tres personas diferentes que componen un solo Dios, no tres dioses como dicen los solos Jesús, como dicen por ahí los testigos de Jehová. Porque ellos tienen otra doctrina, no la doctrina apostólica que se inició allá en la iglesia primera de los apóstoles.
0: Amén.
1: Todas las cartas, salutaciones de los apóstoles, la mayoría empiezan hablando del Padre, del Hijo, del Espíritu Santo.
0: Sí, amén.
1: Aleluya. Y aleluya, hay distinción de personas.
0: Sí.
1: Algunos dicen Dios no es persona, pero si usted lee, aleluya, claro, cuando habla de persona, la persona tiro dice, la persona que escucha, el oyente dice, no, es que Dios es, sí, Juan 4:24 dice que Dios es espíritu.
0: Sí,
1: sí, estoy de acuerdo, pero las cualidades de Dios son es ser espiritual.
0: Amén.
1: Pero, aleluya, la cualidad de Dios es que omnisciente, omnipresente y omnipotente.
0: Amén.
1: Razona, ¿me entiende? Entonces tiene cualidades que le puso al hombre.
0: Amén.
1: Bendita sea su gloria, aleluya, en esta tarde. Entonces, mi amado amigo y hermano que me escucha en esta tarde, el Padre no es el Hijo, ni el Hijo es el Padre, ni el Espíritu Santo es el Padre, ni el Espíritu Santo es el Hijo. Son diferentes personas que cumplen diferentes roles.
0: Así
1: aleluya.
0: Es.
1: San Mateo 18, verso 10, dice, aleluya, que por ahí los ángeles ven el rostro, el prosopone en griego, dice, aleluya, rostro, figura, máscara
0: así
1: del Padre, dicen, aleluya, todo lo allá en la eternidad. Y ven, aleluya, Deuteronomio capítulo 7, verso 10, dice que Dios dará vago en persona. Bendito sea su nombre. No es que tenga un cuerpo físico Dios, sino las cualidades de Él que las puso como una aleluya, al hombre también en una persona.
0: Así.
1: Razonamiento, raciocinio, alegría, dolor, capacidad de pensar, de decidir.
0: Amén.
1: Bendita sea su gloria para
0: así
1: siempre.
0: Es.
1: Eso lo hace una persona, no un cuerpo físico. Bendito sea el Señor.
0: Es.
1: Y eso se lo atribuyó a su Hijo Jesucristo en San Mateo capítulo 1, verso 21. Y cuando habla también le hace, ¿cómo le llamarás a ese que nace? Emmanuel, Dios con nosotros, al Hijo. Bendito sea su nombre para siempre.
0: Amén.
1: Algunas religiones creen, mi amado que me está escuchando en esta tarde, como los testigos de Jehová, creen en Jesucristo, pero lo niegan como Dios.
0: Así es.
1: Dice que un hombre, que un profeta o un Dios menor. Aleluya. Por lo tanto, le quitan la deidad al Hijo de Dios, a ese Emmanuel de Aleluya de San Mateo 1, verso 21. Emmanuel, Dios con nosotros, el Hijo amado. Bendito sea su nombre para siempre. Por eso, Aleluya, dicen, valga la redundancia, en Juan 10, 30, yo y el Padre, uno somos, plural, somos, en unidad. Bendito sea su nombre. San Juan 17, verso 5, por ahí. Padre, dice, mientras está crucificado el Hijo de Dios, Padre, glorifícame ahora con la gloria que tuve desde antes que el mundo fuera. Aleluya. Bendito sea su nombre para siempre. Aleluya. Porque cuando Jesús vino, Aleluya, vino a tomar un cuerpo humano. Él preexistía ya en la eternidad con el Padre. Amén. Bendito sea su nombre. Jesús tenía doble naturaleza. Gloria. La divina de su preexistencia. Aleluya. Hebreos capítulo 13, gloria, verso 8 dice sobre el Hijo: yo soy el mismo de ayer, de hoy, de por los siglos de los siglos, hablando el Hijo. Si Él preexistía ya en la eternidad, bendita sea su gloria con el Padre, entonces tenía la naturaleza divina y la humana al encarnarse en el vientre de María. Aleluya, por medio del Espíritu Santo. Amén. Bendita sea su gloria. Sí. Entonces aquí nos habla el escritor del libro de los Hebreos, dice, Dios habiendo hablado muchas veces y de muchas maneras en otro tiempo a los padres por los profetas. ¿Qué padre? A los padres de los judíos. Y estos posteros días nos ha hablado por el Hijo.
0: A nosotros.
1: La Biblia también habla, cuando vino a Israel, dice, a los suyos vino a Israel y estos no le recibieron. Bendito sea el Señor para siempre.
0: Así es.
1: Santo. No creyeron en el Hijo. Por eso los judíos, los rabinos y todos los sacerdotes tomaban piedra para, tú te haces igual a Dios. A él no lo juzgaron por hacer milagros, prodigios o señales. Él lo juzgaron porque dijeron, tú te haces igual a Dios. Entonces, bendito sea el Señor. No podían creer que el Dios encarnado, el Hijo de Dios, bendito sea, el enviado. Porque de tal manera, dice Juan, te dice, tal manera Dios envió a su Hijo para que todo el que creyere en él no se pierda, más tenga vida eterna. Y luego dice por ahí por el verso 17 y dice, pero aquel que se rehúsa a creer en el Hijo no verá la vida. Bendito sea el Señor para siempre. El Evangelio no es una religión. El Evangelio no es un dogma, no es una enseñanza humana traída por los hombres. El Evangelio fue traído por medio de Dios, por medio del Espíritu Santo, a los profetas y a los apóstoles. Aleluya. Y por eso dice, a lo suyo Israel vino, pero estos no lo recibieron. Hasta el día de hoy los judíos están esperando un Mesías. Sí. Bendita sea la gloria para siempre. Pero ese otro tema más adelante podemos hablar. Sí, sí, es que andamos por acá nuevamente. Pero este otro tema que estamos dando. Dice, en estos posteros días nos ha hablado por el Hijo, a quien constituyó. ¿Quién es el Hijo? Jesucristo. Heredero de todo. El Padre lo constituye heredero de todo. ¿Y por quién asimismo hizo el universo? El que hizo. Aquí vamos a ver un verso más abajo, que el Padre le llama a Hijo Señor. Bendito sea el Señor. Él dice en el verso 3, el cual siendo resplandor de su gloria y la imagen misma de su sustancia. El Hijo es el resplandor de la gloria del Padre. Bendito sea el Señor. Por eso dicen, por ahí cuando habla, dice que, tantas veces que le pregunta a Felipe, Señor, ¿cuándo lo mostrará al Padre? Aleluya. Muéstralo al Padre y nos basta. ¿Ah? Y el Señor dijo, tanto tiempo estoy con vosotros, no sé, no me habéis conocido. El que me ha visto a mí, ha visto al Padre.
0: Gloria a Dios.
1: Pero luego agrega el verso hacia abajo, dice, porque el Padre y yo uno somos. Bendito sea el Señor. Aleluya. Porque dice que Él se despojó, pero toda la gloria del Padre, todo el poder, toda la omnisciencia, la omnipotencia, todo estaba en el Hijo. Entonces, en la unidad, aleluya, estaba el Hijo representando físicamente al Padre, Jesucristo, el Hijo de Dios. Aleluya, bendito sea el Señor para siempre. Entonces, este es un misterio grande.
0: Tremendo.
1: Aleluya. Si en la iglesia, hermano, no es de ir a levantar las manos, gritar gloria a Dios, mandar unos saltos para acá. En la iglesia es doctrina, hermano.
0: Así es.
1: Bendito sea el Señor. Y estas cosas no se enseñan en la iglesia.
0: La palabra, no, para nada.
1: No se enseñan en la iglesia.
0: Muy poco.
1: Pura religión nomás, bendito sea el Señor para siempre. Y dice, y habiendo efectuado la purificación, ahí habla el sacrificio de Cristo, mira, vamos a leer desde hacia abajo, pero el cual siendo resplandor de su gloria, de la gloria del Padre, y la imagen misma de su sustancia, a quien sustenta todas las las cosas con la palabra de su poder. Aleluya. Y habiendo efectuado la purificación de nuestros pecados por medio de sí mismo, se sentó a la diestra de la majestad en las alturas.
0: Amén.
1: Bendito, aleluya, Jesucristo, el sumo sacerdote. En Isaías capítulo 53, en uno de sus versos dice que por sus llagas fuimos curados. Dice que, aleluya, enmudeció, no abrió su boca, aleluya, y se entregó delante de aquellos que lo iban a asesinar. Eso fue por toda la humanidad. Bendito sea el Señor. Entonces él intercede como, aleluya, se entregó como cordero. Aleluya. Pero ahora está intercediendo como sumo sacerdote delante del Padre. Dice, hijito, dice por ahí, dice, aleluya, si alguna ha pecado, abogado tenemos para con el Padre, a Jesucristo, el justo. Bendito sea el Señor para siempre. Amén, sí. Vamos a seguir andando en el verso 5 hacia adelante. Porque ¿a cuál de los ángeles dijo jamás, mi hijo eres tú, yo te he engendrado otra vez y seré al Padre y él me será hijo? Aleluya. Por eso dice que Dios mandó a su hijo unigénito. Aleluya. Y cuando lo engendró, él fue engendrado, aleluya, en el vientre de María. Bendito sea el Señor para siempre. En la parte humana. Pero él persistía. Aleluya. Él tomó ese cuerpo. Bendito sea su nombre para siempre. Si usted, aleluya, vamos a leer por aquí, ¿a dónde existe Jesucristo en el Antiguo Testamento? Algunos porque empiezan a alegar para allá, muéstrame a Jesucristo, ¿dónde está?
0: No, va, va, va, va, va.
1: Entonces me dice que él lleva el nombre de su Padre.
0: Así es.
1: Dice eso, capítulo 23, verso 20, dice. Amén. Y aquí dice, el que sacó a Israel fue el ángel de Jehová.
0: Sí.
1: He aquí, yo envío a mi ángel, dice el Padre, delante de ti, hablando de Israel, para que te guarde en el camino y te introduzca en el lugar que yo he preparado. Guárdate delante de él, ¿de qué? Del ángel, y oye su voz. No le seas rebelde, porque él no perdonará nuestra rebelión, porque él lleva mi nombre. ¿Y quién es que lleva el nombre? Ya que él es que lo sacó, fue, aleluya, fue Jesucristo mismo. Él lleva el nombre del Padre, Yahweh, Hashem, como lo dicen los judíos, aleluya. Jehová, que está literado al español, ahora la Reina Valera se le llama Jehová. Bendito sea el Señor. Diferente nombre, aleluya. Bendito sea su nombre. Así que el Hijo tiene el mismo nombre del Padre. Bendito sea su nombre para siempre. Como dice Zacarías capítulo 12, por ahí por el verso 10. Aleluya. Cuando haya esa guerra por allá en Armagedón. Y dice, se acordarán los judíos. Dice, se acordarán de mí, a quien traspasaron. Bendito sea el Señor para siempre. Y yo pondré espíritu de oración sobre mi pueblo. Aleluya. Se acordarán de mí, dice. Aleluya. Bendito. Y a quien traspasaron fue al Hijo. El Padre nunca ha muerto. Bendito sea el Señor para siempre. Entonces, dice por el verso 6, y otra vez cuando introduce el primogénito en el mundo, dice, adorne todos los ángeles de Dios. Ciertamente los ángeles, dice, el que hace sus ángeles espíritus y a sus ministros llama de fuego. Más del Hijo dice, tu trono Dios. Bueno. Por el siglo del siglo. O sea, el Padre habla del Hijo que tiene un trono por los siglos de los siglos.
0: Eterno.
1: Eternamente, como dice el pastor Albino acá. Aleluya. Siempre existió, preexistió. Jesucristo es todopoderoso, omnisciente, omnipresente. Aleluya, omnipotente. Tiene todas las cualidades del Padre y del Espíritu de Dios. Bendito sea el Señor para siempre. Amén. Aleluya. De manera que el Padre, el Hijo y el Espíritu Santo son una sola sustancia. Es como usted tiene una mano, son cinco dedos, pero una sola mano. Dios es lo mismo. Es un solo Dios. No son tres dioses, como dicen los solos Jesús por ahí. Esa es una pura malura de cabeza que tienen ellos por ahí, mal porque entendido. No tienen Biblia. Bendito sea el Señor para siempre.
0: Mala interpretación.
1: Sí. ¿Por qué? Porque Jesús cuando ora dice que oraba a su Padre.
0: Padre
1: Porque no creo que tengamos un Dios loco que se ore a sí mismo. No. Que el cuerpo le esté orando al Espíritu. Según la doctrina de ellos, aleluya, Dice, se agarran de San Juan 4:24, dice que Dios es espíritu, en esa parte le ayuda a razón, pero dice que el espíritu se metió dentro del cuerpo y que el templo es el cuerpo físico. Entonces que Dios se metió dentro del cuerpo, el Padre se metió dentro del cuerpo, aleluya, y que Jesucristo el Padre, según dicen ellos, pero no el Jesucristo el Hijo. Él dijo tener un Padre. Bendito sea el Señor, al menos que sea el abuelo de ellos. Bendito sea, amén, sí. Dice en el principio, en Juan 1 dice, en el principio era el verbo, sí, y el verbo era con Dios, y el verbo era Dios. Ahí en él dice, en el principio era el verbo, Jesús, el logos, que es en hebreo, en griego, el logos. Dice, aleluya, y hay una palabra, aleluya, en griego que se llama ahí, prosopón, que, aleluya, que estaba de frente, allá la tenía viendo el rostro del Padre. Bendita sea su gloria en esta tarde. El Hijo estaba frente a frente viendo el rostro del Padre, aleluya. Y este era Dios, ¿por qué? Porque preexistía. Aleluya, bendita sea su gloria para siempre. Vamos a seguir ya, aleluya, y es, en el verso 9. Has amado la justicia y aborrecido la maldad. Por lo cual te ungió Dios, el Dios tuyo. O sea, sí. Jesucristo tiene su Padre, el sí. cual le llama a Dios.
0: Amén.
1: Bendito sea el Señor para siempre. Porque Él y el Padre uno solo son. Con óleo de alegría más a tus compañeros, dice. Y tú, oh Señor, en el principio. Mira, aquí habla el Padre. Sí. Y dice: y tú, oh Señor, llamándole al Señor a Jesucristo, hijo, a su Hijo. Sí. Lea, en, como antes, leí un verso para ahí. Hechos 1, verso 36, ahí el Señor lo constituye al Hijo como Señor, amén. Aleluya, así. Y lo pone como Rey por sobre todo Israel, dice.
0: Filipenses 2, 6 también.
1: Amén, sí. Tú, oh Señor, en el principio fundaste la tierra, dice, y los cielos son obra de tus manos. Ellos perecerán, más tú permaneces, y todos ellos se envejecerán,
0: así es.
1: Como una vestidura. Y como en un vestido los envolverás y serán mudados. Bendita sea su gloria. Todo pasará. Mi amado amigo, busque la salvación.
0: Amén, sí.
1: Si usted que me está escuchando, que no conoce al Señor, busque la salvación. El Evangelio no es una religión. El Evangelio es poder y potencia a lo alto, como dijo el apóstol Pablo, que transforma a aquel que se entrega de todo corazón. Dios lo transforma, le hace una nueva criatura. Le pone un corazón nuevo, un alma nueva. Y ustedes pueden decir, como el apóstol Pablo, las cosas viejas pasaron y todas son hechas nuevas. Y podrá decir, ya no vivo yo, sino que Cristo vive en mí. Aleluya, usted va a empezar, ya no va a pensar ya tanto en andar así que la pelota por ahí. Ya andar pensando, jugando a la rayola corta, como juegan otros por ahí. Bendita sea su gloria para siempre, haciendo otras cosas del mundo, sino andar pensando en su mente. Ahora yo cuando, que yo fui futbolista toda mi vida, bendito sea el Señor, hasta cuando el Señor me llamó, y resulta que cuando yo hay un sitio desocupado, va a estar por ahí, un potrero, una cancha. Los arcos están buenos allá, están buenos acá. Ahora veo un sitio, ahí hay una iglesia. En esa parte está bueno, una iglesia, tiro. ¿Por qué? Porque Dios transforma la gente. Bendito sea el Señor para siempre. Dice en verso 13, pues, ¿a cuál de los ángeles dijo Dios jamás, siéntate a mi diestra, hasta que ponga a tus enemigos postados a tus pies?
0: Ostras,
1: aleluya. Dice que Jesucristo venció, en Hechos capítulo 1, habla, dice que él fue alzado hacia los cielos, dice. Lo agarraron los ángeles y se lo llevaron para arriba, ¿cierto? Y hoy día el Hijo de Dios está la diestra del Padre intercediendo.
0: Salmo 24 también lo dice.
1: Amén.
0: Bueno,
1: está intercediendo delante del Padre por la humanidad, por nosotros, por todo el pecador. Sí. Bendito sea su nombre para siempre.
0: Santo.
1: Que Dios bendiga el mensaje, pastores, corto. Pero
0: más todavía tenemos tiempo.
1: Amén. Sí. Así que, amado amigo, yo le invito a que me esté escuchando, amén, en esta tarde. Sí. Mi amado amigo, que busque a Cristo.
0: Amén.
1: Que busque al Señor.
0: Amén.
1: Aleluya. Antes que hubiera allá en los cielos, las estrellas, todas esas cosas que están arriba, que Dios creó, Él ya existía ya. Bendito sea la eternidad.
0: Sí.
1: Él no fue creado. Bendito sea el Señor. Antes que si del tiempo, Él ya era ya. Bendito sea el Señor para siempre.
0: Sí.
1: Así que alabamos a este Dios grande, este Dios Amén. Todopoderoso. Amén. Bendito sea su nombre, que dio su vida en Isaías capítulo 53. Habla de que Él sí. vino y murió por la humanidad, Amén. Murió por nosotros. Esto no es a través de una religión. Algunos Amén. Dicen, no, yo no tengo para qué entregarme a Cristo, yo hago buenas obras. Aleluya, pero ahí en Romanos capítulo 3 dice, por cuanto todos pecaron, todos están destituidos, sí. la gloria de Dios. Sí. No hay ni uno justo, todos se descarriaron, dice. Sí. No hay quien haga lo bueno. Así que no venga a decir usted que usted hace lo bueno, que usted no tiene para qué buscar a Dios, porque con su justicia, aleluya, usted no va a llegar al reino de los cielos. Bendito sea el Señor. Dice la Biblia que sin derramamiento de sangre no hay perdón de pecado. El primer pacto en el tiempo antiguo, aleluya, y antes que hubiera el pacto, cuando cayeron nuestros primeros padres, allá Adán y Eva, el Señor mató un animalito, sí. los cubrió, Amén. Y esa sangre los protegió, bendito sea Amén. El Señor. Sí. Cuando le dio, aleluya, a los israelitas, y el pasto también fue a través de la sangre en el tiempo antiguo, los sacrificios de los animales. Y el nuevo pasto a través de Jesucristo, aleluya, que es el Cordero, es también con sangre. Bendito sea el Señor para siempre. No hay otro mediador entre Dios y los hombres, sino Jesucristo es hombre, porque Él tomó un cuerpo humano. Aunque Él tenía doble naturaleza, la divina en su preexistencia y la humana, al tomar el vientre de María, aleluya, y encarnarse como un hombre. Y dice que se humilló hasta lo sumo, dice. Se humilló hasta lo sumo, dice. Aleluya, Él sintió sed, sintió hambre, sufrió. Su cabeza era una piedra, dice la Sagrada Escritura. Aleluya, pero aún así dice que Él venció. Aleluya, bendito sea el Señor. Y cuando Él muere, porque estaba en el plan del Padre, en Apocalipsis capítulo 5 también habla por ahí. Bendito sea el Señor también Amén. Sobre el Cordero.
0: Inmolado.
1: Sí, y se entregó, dice, aleluya, porque estaba en el plan del Padre entregarla, porque el mundo estaba perdido y nadie podía restaurar la caída de Adán. Por eso dice, a través de un hombre, aleluya, vino la caída, pero a través de otro hombre. Hombre y Dios, a través de Jesucristo, fuimos la salvación nuevamente. Que Dios, aleluya, nos bendiga Amén. En esta tarde, pastores. Sí, sí. Y estas serían mis palabras. Dios bendiga su palabra en esta tarde.
0: En cada corazón.
1: Sí, amén.
0: Te damos gracias, mi Señor, por este mensaje precioso que revela en nuestros corazones la existencia de un Dios eterno. Y también su presencia, sus ojos amén, ven todos nuestros pasos de cada persona que está en este Señor. Planeta, dice Proverbio. Damos gracias amén, porque usted amén. Conoce todo nuestro entrar, nuestro salir. Damos gracias porque nos ha revelado, Señor, en parte en los misterios de este Amén. Tremendo y santo libro que nos lo dice todo, la esencia, Señor, de su gloria.
1: Amén.
0: La ciencia verdadera está en este santo libro, la creación Amén. De este sí. universo, la creación de sí. este planeta, la creación del hombre, todo sí, Señor, está en este santo libro divino. Te damos gracias porque podemos hoy día gozarnos de ver su esencia y su gracia en los corazones, los vasos de barro
1: sí, Señor.
0: Que usted ha ido derramando tras fe después de ese sacrificio tan grande que va con nuestro
1: Señor. Amén, amén, amén.
0: Y la venida preciosa, grande y importante del precioso Dios Espíritu Santo que nos ha ido revelando todas las cosas como dije su palabra. Damos gracias, bendiga que esta palabra quede grabada, archivada en los corazones.
1: Sí, mi Dios mío, aleluya.
0: Y la pongan por obra. Para que podamos, Señor, estar alerta. Amén. Y cuando su palabra llega a nuestro corazón, se abren los oídos espirituales, se abren los ojos espirituales. Y podemos ver quiénes somos, quién éramos antes, no éramos nada sí. hoy día. Somos hijos, porque hay un título tan grande que pasa a todos los títulos que el ser humano puede tener en esta tierra, Señor. Es el llamado Hijo de Dios.
1: Amén.
0: Ese es el más grande. La oportunidad de la salvación es la oportunidad más grande. Cuando la entendemos, nos damos cuenta que es lo más grande. Damos gracias por ello. Bendiga a mi hermano. Armando lo guarde, lo bendiga, sí, su casa, gloria. También su esposa, sus hijos, su entorno familiar, su trabajo, su fuente de trabajo, bendito su entrar, bendito su salir, sí, bendita Dios. Su arteza de masa,
1: Amén.
0: Como Padre. Nuestra arteza también de sí. mis hijos, mi familia, en tal manera que seamos bendecidos. De su mano vienen todas las cosas.
1: Sí.
0: ¿Y por qué? Y por fe las esperamos, Señor. Nos bendiga, nos libre de todo mal, guarde nuestros hijos donde están, en el hueco de su mano. El temor de mi Dios esté en sus corazones para que estén de rodillas a sus pies. Y también la humildad en sus corazones. Su bendición por todo y en todo, en el nombre de Jesús. Amén y amén. Y amén.

0: Ahí está, para que le quedó muy claro, amado, en sintonía, ¿quién es el Señor Jesucristo? Es el mismo Dios. Dios Padre, Dios Hijo, Dios Espíritu Santo. Amén. Y alabamos al Señor, sí. Porque cuando nos llamó a su reino, nos llamó a una doctrina original de la palabra de Dios. Sí. Nuestros padres que nos enseñaron eran hombres de Dios.
1: Amén, sí.
0: Que tenían la unción, la gracia,
1: sí.
0: Y vivían en oración.
1: Sí,
0: nunca se creyeron el cuento.
1: Amén.
0: Hay tres cosas que dividen o separan al hombre de Dios. Siendo nada, después son importantes y se cambian de barrio. Error tremendo, se enamoran del dinero, cambian la vista, la visión, y dejando de orar, no hay vida espiritual. Lo que da vida y sustancia a nuestro espíritu y el conocimiento es la oración, para eso la dejó el Señor, y estar siempre en el lugar que nos corresponde, como dice Romanos 12, no tengas mayor concepto del que debes tener. ¿Ah? Y ahí está el error de muchos hombres, mujeres y señoritas. Después de estar bendecidos, no estaban preparados para llevar un peso a bendición, se cambiaron de barrio. Una multitud de hombres que uno ve hoy día, yo conozco Linares, yo cumplo 50 años en este mes de octubre, 50 años que Dios me trajo a Linares, solito niño, y 50 años que conozco al Señor, he servido, por eso he visto tantas cosas, he vivido tantas cosas, he sufrido N tremendo, también he gozado, pero el lugar que me queda, que el que conoce al Señor y no se cambia de barrio, permanece ahí. En el lugar que Dios quiere que estemos.
1: Sí.
0: Porque ¿de quién es la gloria, la honra, la alabanza? Es de nuestro Señor. Y si Dios nos da unos privilegios por ahí, hay que saberlos administrar. Sí. No eche el dinero al corazón. El dinero es un Dios, se llama el Dios Mamón. Toma el control de la mente y del corazón de la persona. Ya sea por un título, lo que Dios le dé la oportunidad. Todas las oportunidades para el ser humano vienen de parte del Señor. El problema está que usted tiene que saberlas administrar, saberlas controlar y no dejar al Señor. La persona que conoce a Dios y deja a Dios, perdió todo. La Biblia dice claramente que el que tiene a Dios, lo tiene todo. El que no tiene a Dios, puede ser muy famoso, pero todo es temporal en este mundo. A la final llega al final del camino, como dice Proverbios 14:12. Hay caminos que al hombre le parecen ser recto, pero al final, la muerte. Claro, porque va sin Dios.
1: Sí.
0: Y un término muy directo, hermano Armando, ¿dónde empieza el infierno? El infierno empieza al principio de una vida sin Cristo. ¿Dónde está el infierno? Al final de una vida sin Cristo.
1: Sí.
0: Claro, porque pasan 50, 70 años y la gente muere joven, porque los años se van acortando, porque toda la evolución de la humanidad ahí va declinando rápidamente por la culpa del pecado y la indiferencia hacia el Creador, el género humano se va deteriorando rápidamente, amén, jovenmente.
1: Sí,
0: claro, lo dijimos en adelante. Entonces, ¿dónde está la existencia? Mire, yo, el que le está hablando, somos un milagro de Dios andando. Estamos parados aquí porque Dios, caímos enfermos en tres o cuatro ocasiones, el que habla, y ahí ha estado el Señor. Y seguimos adelante. Luego vamos a escuchar el testimonio de mi hermano Armando. También estuvo a la muerte, pero Dios es el dueño de la vida.
1: Sí.
0: Y los que le amamos al Señor, Él nos sigue dando oportunidad.
1: Amén.
0: Pero el que no ama a Dios, llegó la primera oportunidad y se fue cortado y sin oportunidad de salvarse. Esa es la gran diferencia.
1: Amén,
0: del que no,
1: doctor.
0: Del que cree al Señor, como dice Malaquías, si no me recuerdo el último libro antes del Nuevo Testamento, el Señor critica a su pueblo, vosotros me habéis robado, dijo.
1: No digas cuatro.
0: ¿Ah?
1: Malaquías
0: 4. ¿Y en qué te hemos robado?
1: Sí.
0: En vuestro diezmo y ofrenda.
1: Sí.
0: ¿Ah?
1: Sí.
0: Entonces ahí sigue. Y da una palabra fuerte: maldito soy, dice. Probarme ahora y conocer que yo soy Jehová, el dueño de todo.
1: Malaquías 3:6.
0: Claro.
1: Al 10.
0: Entonces todo está en la palabra. Usted tiene que introducirse en este libro, que es un manantial de vida inagotable. Aquí está la ciencia de la creación del universo, lo he dicho tantas veces, de este planeta pequeño y de nosotros. Todo está en el Señor. 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
0: 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Este es mi hermano José, un saludo para él, que está en sintonía en Población Las Rosas. 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Saludos a ella también y a toda su casa. Bien, antes de bueno, Armando, hacíamos no sé cuántos años que no lo teníamos acá, ¿no es cierto?
1: Varios años ya.
0: Varios años. Pero el Señor reserva todas las oportunidades para sus hijos en el día de Él. Pero a través de todos estos años que usted no estuvo acá con nosotros, vivió, ha visto la gloria del Señor.
1: Sí.
0: Usted y yo debíamos estar debajo de tierra hace muchos años. Sí. Eso lo tenemos claro,
1: sí.
0: ¿Cierto? Pero como sabe el Señor que somos útiles a Él y tenemos un corazón temeroso y también bien intencionado, hay aparte toda la bendición de Dios para el hombre.
1: Amén.
0: Siempre hay oportunidades. Cuéntenos. Quizá la mitad del testimonio de lo que vivió, usted estuvo a punto de la muerte, estuvo muy grave en el hospital. Cuéntenos un poquito, ¿cómo sucedió eso?
1: Bueno, yo quisiera hablarle a los que me están escuchando en esta tarde. Yo hace 9 meses, casi 10 meses prácticamente, el 12 de diciembre, entre el 12 y el 14 de diciembre del año pasado, caí grave yo al hospital. Yo no he estado nunca grave en el hospital.
0: Tan mal.
1: Y me empezó a doler el estómago. Yo en realidad ya una enfermedad por año, pero no sabía qué tenía. Nunca pensé que se me agravara.
0: Sí. Y pero ya, el Señor se la advirtió antes a través de un enfermedad.
1: Sí, sí. Lo primero que hice unos 10 años atrás, en Temuco, porque siempre yo salía para allá, para el sur, a campaña, sí. Cosas así. Para Temuco, para Osorno, Valdía, Puerto
0: Montt. ¿Usted es temucano o es linarense?
1: No, linarense.
0: Ya.
1: Entonces llega el Señor, tomó un instrumento por el hermano Luis, y yeah. Salió danzando y hablando en lengua, vino más de mí y me ponía la mano en el estómago.
0: ¿Usted se sentía sano en ese
1: tiempo? Yo en ese tiempo aquí me unge, claro. Yo pensé como hombre, claro, lógicamente, sí, bueno, no, claro, que no crea en Dios, la mano, yo creo en todo eso.
0: Adelante.
1: Y qué raro, dije, ¿por qué unge el hermano? Yo pensaba entre mí, el estómago, y yo no tenía nada en ese tiempo.
0: No sentía nada.
1: Nada. Y después al tiempo, ya los 2 o 3 años después, ya empezó a dolerme el estómago. Y ya estoy como 7 o 8 años enfermo. Y hasta que caí el 12 de...
0: Ya grave,
1: Del año pasado caí grave ya, de diciembre. Y de ahí perdí la memoria, me entraron a la urgencia. Y de ahí la sacan larga, los enfermeros conversan, ella la talla un rato y todo, no me atendían nunca. Usted sabe cómo es la urgencia. Ya. Total que ya ahí fui perdiendo la memoria. Y me hicieron exámenes de sangre y después, lo único que me acuerdo, me llevaron en una camilla para adentro. Me dijo mi señora, para operarte, me dijo, tallaron apendicitis. Y después, ya, pues, se demoraron mucho y me pasó a peritonitis.
0: Más grave esa.
1: Claro, y después peritonitis, cuando me abrieron, me llevaron que ya estaba con septicemia.
0: Usted es enfermedad.
1: Envenenado. Sí. Y me abren y me hallan el estentino, me hallaron, amados hermanos, el estentino malo, lo tenía perforado, 16 centímetros me cortaron, lo tenía dado vuelta el estentino, 1.200.000 en el estómago, que los doctores nos explicaban
0: no
1: cómo...
0: Estaba vivo.
1: Claro, estaba vivo. Y yo de ahí no supe de mundo.
0: Ahí perdió conocimiento.
1: Perdí conocimiento.
0: ¿Cuánto tiempo estuvo así?
1: Estuve 2 semanas.
0: 2 semanas, sin conocimiento.
1: Y cuando... más encima me ponen un tubo más grande que me correspondía, más grande, más ancho que me
0: correspondía,
1: lleno de máquinas por todos lados, tenía como 12, entre manguera y máquina, como 12 cuestiones, unas cuestiones para la sangre,
0: sí, por todos lados.
1: Quizás yo estoy en un trance ahí, pero yo escuchaba cuando los doctores hablaban al lado.
0: Estaba consciente.
1: En el subconsciente, que se le llama.
0: Sí.
1: Estaba clarito. Entonces... los doctores le hablan con mi esposa y le dicen, ¿sabe, señora, usted tiene que prepararse que compare el ataúd? Porque yo me iba a morirme.
0: Tremendo.
1: Yo me iba a morirme.
0: En cualquier momento.
1: No sabía de nada, pastor.
0: Sí.
1: Me iba a morirme cuando los doctores hablan con mi esposa que se preparara, que toda la familia, que todo, que yo no tenía esperanza. Hasta que el Señor obró milagros en las iglesias cristianas, muchas iglesias, muchos Tú pastores, bien. Que yo bueno, ahora que estoy en estos medios radiales, a muchos pastores yo les agradezco. Quizás no he tenido la oportunidad de estar con ellos, agradecerles, pero los que me están escuchando, yo les agradezco a ustedes, los hermanos, las congregaciones que oraron por mi vida. Les agradezco mucho. Y de ahí ojé mi ropa y Dios empezó a levantarme. Y de ahí Dios me fue restaurando. Y cuando desperté a las 2 semanas después, cuando me sacaron estuvo, dijeron los doctores que yo iba a quedar ronco, que sin yo voz. No iba a poder hablar.
0: Sin voz.
1: Sin voz, años. Nada. Y ya, tenía que empezar a hablar, que yo a las 2 apurado me sacaron el tubo, al otro día yo estaba hablando. Yo.
0: El Señor antes de mí.
1: Claro. Y que yo, mira, tener varias veces unos hijos que colocan, sí, aparte sí. Después cuando le sacan.
0: Para poder hablar.
1: Que estuve con dos horas con oxígeno nomás, pero después no era necesidad, pero según ellos tenía que estar varias semanas con oxígeno, claro. No, nada. Entonces, los doctores se sorprendieron.
0: Sí, se sorprendieron.
1: ¿Cómo? Entonces, de ahí desperté.
0: Y empezó a recuperarse.
1: Y no, pues lo más grande que después, cuando me metieron en una sala, me metieron a unos ancianitos más viejitos que yo.
0: Ya.
1: Y de repente, para el fondo, murió uno.
0: Ya.
1: Murió uno para allá para adentro. Sí. Y yo clamaba, Señor, porque uno anda, uno sea obvio, hombre, uno es hombre, pero también clama, teme que se haya ido, porque uno tiene familia, niños todavía, familia. Sí. Entonces yo clamaba, y uno dice, el próximo soy yo. Después frente a mis pies, murió otra ancianita.
0: Otro más. La vio partir. Entonces, usted.
1: Como dicen por ahí, la veranda acerca.
0: Esa sala es para cuando las personas no tienen ya posibilidad,
1: claro,
0: seguramente.
1: Entonces. De ahí yo, gracias al Señor, Dios me sanó, me libertó.
0: De los tres que están ahí,
1: lucha,
0: usted
1: anda
0: vivo.
1: Anda mucho diablo ahí en el hospital.
0: Sí.
1: Olvídese, demonios de muerte.
0: Son corcholes que tiene la oscuridad.
1: Entonces ahí el Señor empezó, hasta que después salí, y de ahí después se me pegó una bacteria, me decía así. Después esa bacteria, tuve como 5 días sin comer, no podía comer. Una diarrea que me daba, una cuestión se llama custrillo, tantos remedios que me dijo el doctor enfermero. Así que volví para adentro otra vez, anduve en todos los pisos. Pasé poquito más de 2 meses en el hospital y de ahí ya después salí con tratamiento. Y ahí salí. Hace poco, la semana pasada, salimos a visitar una iglesia hermana donde es pastor Arnoldo, aquí en Yerba Buena. Estábamos en la reunión cuando hubo una manifestación del Señor y vino hablando en lengua el pastor para acá, un pastor ya de 70 y tantos años. Lo tomó el uso al Señor y me dio para adelante. Y el Señor me habló y me dijo, hijo, me dijo, yo puse mi mano porque ya no había esperanza. Los doctores estaban desahuciados.
0: ¿Cómo lo sabía?
1: Bendito sea el Señor. Y el Señor me dijo, yo he provisto para tu hogar, me dijo, y así es. Todavía estoy comiendo la bendición desde ese año, como 9 o 10 meses. Me llegaban cajitas de mercadería, claro, de todo.
0: Lo que siempre.
1: Y lo que ahí, los pastores que me ayudaron, los hermanos, que el Señor los bendiga, todavía estoy comiendo la bendición del Señor.
0: Amén.
1: Y el Señor me habló que me iba a seguir bendiciendo y que no había permitido que me fuera todavía porque tenía planes conmigo. Y cuando digo yo, Señor, decía en mi mente, pero todavía me duele aquí. Mientras el instrumento me hablaba, llega, baja la mano y me pone justo donde todavía no. Todavía me queda esa parte.
0: Bueno, delicada, donde fue la operación.
1: Justo me pone la mano ahí en la semana pasada.
0: Para curar.
1: Entonces, todavía hay instrumentos del Señor.
0: Amén.
1: Bendito sea el
0: Señor. Esa reserva, ese número.
1: Así que doy gracias a Dios por contar este testimonio.
0: Amén, Señor.
1: Por la misericordia, Señor, gracias, pastor, por estar en este lugar.
0: El Señor lo hace nada.
1: Y doy gracias a Dios y a los pastores, valga redundancia, que me ayudaron, que estuvieron conmigo.
0: Tremendo.
1: Amén.
0: Amén. Dios me lo bendiga, ¿no? Un tremendo testimonio, una tremenda experiencia, vivencias que el Señor le permite a uno vivir y darse cuenta que en las manos de Él está todo. Está todo el control. Y quienes le servimos a Él, como lo dijimos en delante, si nos vienen estos golpes casi mortales, el Señor decide al final. Como Él sabe que le somos útiles, dice la palabra y todo se hace nuevo. Porque Él creó el género humano, Él puso todos los órganos que están en nuestro cuerpo, los puso en su lugar perfectamente, y Él los puede renovar cuando Él quiere. Esa es la fe que tenemos.
1: Sí.
0: Uno vive esa experiencia, la ha vivido. Usted puede renovar nosotros si usted ve que somos útiles y no vamos a deshonrar su nombre. Entonces, Él sabe y como conoce.
1: Amén.
0: Nuestro caminar de hoy día y el día de mañana, lo conoce todo, el Señor, nuestro salir, nuestro entrar. En la, lo que marca diferencia del que sirve al Señor y el que no le sirve. El que sirve a Dios siempre va a tener oportunidad. Dice por ahí la palabra que siete veces cae el justo y las siete veces Jehová lo levanta. Y una sola vez cae la persona que no cree y se va para siempre.
1: Sí.
0: Así que por eso, ojo con eso. Tema a Jehová, honrele su nombre. Si conoce la palabra, no haga cosas malas.
1: Amén.
0: No deje que su corazón ande lleno de las cosas que no le agradan al Señor. Porque si permite eso, usted conociendo la palabra, Dios le va a pasar la cuenta. Le va a pasar, como decimos, la factura. Y la factura sale muy cara muchas veces. ¿Sí o no? En tema de juicio. Tenerle a él como médico, sanador y salvador es lo más lindo. Pero tenerle como juez es lo más triste.
1: Sí.
0: Así está claro en la palabra. Por favor. Le decimos, por favor, porque conocemos que el Señor es amor, pero al otro lado,
1: fuego.
0: Es fuego consumidor cuando le cansamos al Señor. Él tiene mucha paciencia. Recuerdo siempre un anciano, que ahora es ancianito ahí en la oración de las Rosas. Lo conozco hartos años. Mientras yo predicando a mi pastor Patricio, le decía, el pastor estaba contento, pero él llevaba una prueba muy larga. Un día llega donde el pastor y dice, pastor, se acabó la prueba, se terminó todo. ¿Por qué? ¿Qué pasó? Dijo el pastor. Bueno, murió, pues. ¿Qué murió? Mi esposa, pues. Ella nunca creyó en el Señor. Y me hacía la vida imposible, dijo. Ahora, había muchos años que se fue ella. Y él sirve al Señor. Son cosas. No hay que cansar al Señor. Él se agota de nuestro mal proceder. Se lo decimos aquí. Cuando usted esté en un lugar de la prensa que Dios los pone cuando no queremos obedecerle, y recordamos que Dios nos habló por diferentes instrumentos y no le escuchamos, no le obedecimos, es una sordera que el enemigo pone. Y una conformidad que el enemigo pone en las mentes de los que conocen la palabra, hombres, mujeres, jóvenes o señoritas, que creen que están muy bien, pero no, este libro es muy perfecto.
1: Sí, Señor.
0: Y a todos nos falta.
1: Amén.
0: Imagínense, nosotros que vivimos orando todos los días, buscando el rostro del Señor, tenemos luchas tremendas. ¿Cuánto más el otro que nunca se acuerda de Dios?
1: El impío.
0: Bien, el tiempo se nos ha ido, amado. Queremos mandar saludos a mi hermana María, ya por San José, mi hermano Osvaldo, que hemos estado orando por ellos. Que el Señor les bendiga en su salud también. Han pasado muchos años y este cuerpo es lo más deteriorado, lo más débil que llevamos y arrastramos en este mundo. Así que Dios les bendiga a esta familia hermosa, que ha sido un canal de bendición tremendamente para el Señor, para las almas y para la corporación que ellos caminan. Saludo a mi esposa, saludo a Albanita, saludo a Belencita, saludo a Ani, saludo a todos quienes sintonizaron nuestro programa del Señor. El próximo domingo, si Él no dispone otra cosa, estaremos por ahí otra vez. Con otro mensaje, con otro invitado. Él ya lo tiene preparado. Dios trabaja anticipado. No trabaja hoy día para mañana. No, Él tiene todo planificado por los siglos. Damos la oportunidad para que se despida mi hermano Armando de la sintonía.
1: Amén. Doy gracias a Dios y al pastor Albino por esta invitación.
0: Amén.
1: Y por el privilegio de estar en este lugar.
0: Amén.
1: Y que Dios bendiga su ministerio.
0: El Señor, amén.
1: Y Dios le guarda cada día a él, su familia, como también la familia de cada hermano de los pastores que me escuchan en esta tarde. Así que Dios le bendiga y Dios le guarde.
0: Amén.
1: Un deseo de su hermano Armando.
0: Amén. Hay que seguir orando para que se complete la obra en el Señor.
1: Sí.
0: Se mande saludos a su esposa, a sus hijos, de estar en sintonía. Y...
1: Sí, bueno, saludo a mi esposa. Estoy casado con tres hijos.
0: Ahora llegó tres hijos, otra chiquita más.
1: Sí. Y bueno, los domingos estamos predicando en la Feria de las Pulgas y en Linares, pues, en las mañanas temprano, como las 10, 11, por ahí estamos predicando. A veces depende lo que tengas, a veces como las 12, a veces las 10, 9,
0: ya,
1: es variable, pero estamos ahí predicando las mañanas.
0: La palabra del Señor.
1: Sí, con un parlantito y hablando las cosas del
0: Gloria
1: Señor.
0: Gloria a Dios también.
1: Ese es el compromiso que hice con el Señor. Amén. Señor, sácame en el hospital y yo ir a predicar tu palabra.
0: Eso es lo que quiere el Señor.
1: Así que ese es el compromiso muy grande que tengo con el Señor.
0: Y lo bueno que se puede cumplir después.
1: Al que uno dice, lo que te diga uno, si uno no anda, este es un loco, anda predicando solo. No está conforme a la religión.
0: No.
1: Y si no predica tampoco, también se enoja.
0: No hay que preocuparse de la gente. Hay que preocuparse de quienes tienen buen pensamiento, buena intención y son de bendición para nosotros. Hay que preocuparse, porque es gente negativa, ha habido siempre. Así que Dios me lo bendiga y lo guardo. Y para nosotros es de alegría tenerlo acá, gracias al Señor, como programa, como ministerio del Señor. Le bendiga grandemente y estaremos.

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1: 3 de la tarde, 2 minutos.
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1: 3 de la tarde. 4 minutos.
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4: 3:30 PM.
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1: Gloria al Señor. Buenas tardes, ¿cómo están, hermanos queridos? Que Dios les bendiga, el Señor les guarde, el Señor les bendiga en grande manera. Damos gracias a Dios porque estamos en este lugar nuevamente, agradecidos del Señor porque Dios nos está dando esta nueva oportunidad para poder estar tras los micrófonos de esta prestigiosa radio, donde nosotros por años venimos, ¿no es cierto?, anunciando la poderosa, eterna y siempre palabra del Señor Jesucristo. Agradecidos también de nuestros hermanos, en primer lugar, ¿no es cierto?, queremos saludarles a los hermanos que hacen posible, los que nos ayudan con sus ofrendas. Por ahí está mi hermano Rolando Barro, ¿no es cierto?, hermana Sarita, hermano Fortunato, hermano Juanito Vázquez, hermana María de San Antonio Encina, nuestro hermano Rafael Escudero, mi hermano Juvenal Medina, mi hermana Rosa Flores, también, ¿no es cierto?, mi hermana Hilda Curiante, y saludo también, ¿no es cierto?, un saludo bien especial a mi hermana Gloria, Dios le bendiga también a ella, ¿no es cierto? Están siempre, ¿no es cierto?, apegados a la radio, ahí escuchando el día domingo, ¿no es cierto?, este programa Jesucristo es tu única esperanza. Saludamos también, ¿no es cierto?, a mi hermana Guadalupe, hermana Nilda también, que el Señor les bendiga mucho, Dios les guarde, Dios les bendiga a todos. Mi hermana Nancy Rebolledo, el Señor le bendiga, hermana Nancy, fuerza, ánimo, nada más. Sigamos adelante, mientras tengamos vida, tenemos que, ¿no es cierto?, adorar al Señor y buscarle. Él es el que nos da paz, nos da tranquilidad para poder seguir adelante. Así que Dios les bendiga a todos los hermanos que están pasando algún proceso de prueba, alguna dificultad. Bueno, yo desde acá, ¿no es cierto?, estoy con Claudito hoy día, Claudito Sepúlveda. Agradecido del Señor, de verdad agradecido de Dios por todo lo que Dios ha hecho por nuestras vidas, nos ha dado esta oportunidad maravillosa de poder llegar acá a la radio, así que para mí es un privilegio maravilloso que un día domingo más poder estar junto a ustedes, junto, ¿no es cierto?, a los hermanos y hermanas que hacen posible que aparezca este programa, hermano Rolando Barro, siempre pendiente. Hemos compartido ya, gracias al Señor, en una oportunidad por ahí, un servicio con mi hermano Alfonso. Así que Dios le bendiga, hermano Alfonso Barro también. Saludos a mi hermana Margarita, hermana Nancy Barro, toda la familia Barro, Dios les bendiga. Ahí tenemos, ¿no es cierto?, don Luis, el controlador, que el Señor le bendiga también a él. Bendiga a su esposa, su familia, el Señor les guarde a todos. Damos gracias a Dios por lo que de gracia hemos recibido. Quiero saludar a Benjita también, saludar a mi compañera que quedaron en la casa y saludar a mi prima Ana de allá de la tercera de Longaví, que ni va a estar escuchando el programa, hermano Patricio Orellana, en Los Cristales también. Así que Dios les bendiga, Dios les ayude. Saludamos a todos nuestros hermanos que hacen posible que estemos acá. Y también, ¿no es cierto?, los que nos ayudan a orar. Bendecimos también al pastor Daniel, el Señor le bendiga, el hermano Johncito, la esposa de cada uno de ellos, su familia, los que se congregan ahí en la iglesia. Y también nuestros hermanos de nuestro ministerio, Sellados por Cristo, también en Linares, nos congregamos los días domingo a las 6 de la tarde. Hoy tenemos servicio a las 6 de la tarde. El día martes 7 de la tarde y día jueves 7 de la tarde. Así que ahí en Pedro Olmo les esperamos, hay una banquita desocupada. Si usted no tiene dónde congregarse, ahí en la Nueva Amanecer, Guapi como le llaman, ¿no es cierto? Toda la gente más conocida como el Guapi. Pero ahí tenemos nuestra casita de oración y ahí Dios nos ha bendecido gracias a la misericordia de Dios. Así que saludamos también a hermana María, hermana Carmencita, todos los hermanos, hermano Andrés, hermana Cristina, los hermanos que se congregan ahí. Damos gracias a Dios porque sabemos que han sido fieles a la obra del Señor. Quisiera, hermanos, invitarles para que oremos al Señor, usted que está pegadito ahí a la radio, para que me ayude a orar, ¿no es cierto?, porque queremos ser motivo de bendición. Queremos que el Señor les bendiga a usted y nos bendiga a nosotros también acá con Claudito, porque esa es la idea, ¿no es cierto?, de que el Señor nos bendiga a todos, porque debemos dar por gracia lo que por gracia hemos recibido. Así que les voy a invitar a orar para la gloria del Señor. Amado Dios, en el nombre de Jesucristo, queremos honrarle, darle gracias por todo lo que por gracia hemos recibido, pedirle que bendiga a nuestros auditores, Señor, nuestros colaboradores, los hermanos, las hermanas que están pendientes de este programa, Jesucristo es tu única esperanza. Amado Dios, bendiga al controlador, bendiga todo lo que se hace, que esto, Señor, es para su gloria, no es para gloriarse uno, sino que todo es para su gloria. Si alguno está decaído, alguno está enfermo, está triste, tiene algún problema, problema. Señor amado, usted es un Dios grande, un Dios maravilloso, un Dios que todo lo puede, que todo lo sabe. Y las cosas imposibles para nosotros son posibles para usted, mi Señor amado. Por eso oramos, Dios mío, y atamos, Señor, al hombre fuerte, de pies y manos, Señor, enmudecimos su lengua, para que a esta hora de la tarde quedemos libres, Señor, para enaltecer su santo y bendito nombre. Le damos gracias, pedimos su bendición en el nombre de Jesucristo. Amén y amén. Glorias al Señor. Oiga, qué maravilloso, hermanos amados, qué grato es poder estar, ¿no es cierto?, tras los micrófonos de esta radio, donde llevamos tantos años predicando la poderosa palabra del Señor. Que Dios nos bendiga, que Dios nos ayude, hermano. Bueno, la verdad, ¿no es cierto?, es que la gente ha sido muy fiel, ¿no es cierto?, a la radio y al programa también, ¿no es cierto?, y por supuesto, muy buenos colaboradores, hay gente que, hermanos y hermanas que colaboran también anónimamente. Bueno, la verdad es que ustedes saben que en este tiempo, ¿no es cierto?, está todo difícil, pero no imposible. Cuando uno le cree al Señor, ¿no es cierto?, y siembra para la obra del Señor, también viene, ¿no es cierto?, la siega después, que es una cosecha en abundante. De acuerdo a lo que usted siembra, dice que el que siembra escasamente, escasamente cosechará, pero el que siembra abundantemente, abundantemente segará. Así que Dios les bendiga, hermanos, Dios nos ayude a nosotros también acá con Claudito, y queremos compartir y queremos alegrarnos, ¿cierto?, esta tarde, para que usted, ¿no es cierto?, reciba fuerza y se vaya preparando para que se vaya a sus iglesias. Saludo al hermano Juanito Retamal, hermana Angélica, el pastor José Ortiz, también su esposita. Bendiciones para todos los que se congregan ahí, y vamos a compartir una alabancita para la gloria del Señor Jesucristo.

Gloria al Señor, que Dios bendiga esta alabanza, el Señor nos ayude. Damos gracias a Dios porque el Señor, ¿no es cierto?, hasta aquí nos ha ayudado, como dice su palabra, hasta aquí nos ha ayudado Jehová. Así que damos gracias por todo lo que por gracia recibimos y saludando a todos los hermanos y hermanas que nos escuchan, ¿no es cierto? Honramos el nombre del Señor porque a eso hemos venido y ahí estamos, ¿no es cierto?, dándole, ¿no es cierto?, hacia adelante con la obra del Señor, agradecido de Dios porque Dios, ¿no es cierto?, ha puesto en nuestras manos esta bendición, ¿no es cierto?, de estos programas radiales, donde, ¿no es cierto?, por años llevamos predicando la palabra del Señor, mucha gente que escucha, que están, ¿no es cierto?, a veces afectados por alguna prueba, alguna situación, ¿no es cierto?, a veces económica, a veces, ¿no es cierto?, hay tristeza. La partida de algún ser querido también afecta bastante. Y eso es la radio, ¿no es cierto? Hace una función maravillosa, hermanos, en la cual, ¿no es cierto?, nosotros hemos venido, llegamos a la radio, venimos con el propósito de alentarles, de darle una palabrita de aliento, tratar, ¿no es cierto?, de llegar ahí a la intimidad de su hogar con una palabra, ¿no es cierto?, que levante el ánimo, con una palabra que les deje el ánimo arriba, que los fortalezca, y orando a este Dios maravilloso que nos ha hecho tanto bien a nosotros, que nos ayude a todo, porque la verdad que sin Dios, el hombre no puede hacer nada. Sin Dios es imposible poder seguir adelante viviendo esta vida, ¿no es cierto?, que tiene tanto altos y bajos, entonces debemos acudir al Señor. Yo le invito a usted que, ¿no es cierto?, que no se congrega todavía, hágalo porque sabe, Dios está dando tiempo y Él dice que habla antes de tiempo, porque ya fuera del tiempo, ¿no es cierto?, ya solamente está como redarguyendo, recalcando, ¿no es cierto?, te hablé en tal tiempo, no quisiste obedecer. Entonces, si algo viene, algo le sucede, ya fuera de esto, ¿no es cierto?, ya no es culpable, ¿no es cierto?, el predicador, los pastores, ¿no es cierto?, de cerca de su hogar, o quizás acá nosotros salimos de una tremenda responsabilidad, porque Dios nos ha traído para salir de esta responsabilidad, y esta responsabilidad ya pasa a estar en sus manos. Ahora, el responsable es usted de lo que escucha, de lo que oye a través de la radio, porque usted está escuchando que hay un llamado de parte del Señor para que usted acepte el Evangelio del Señor, se entregue a Dios de cuerpo, alma y espíritu, se empiece a congregar. El tiempo es breve, usted sabe lo que está pasando en todas partes, en el mundo entero están viniendo cosas que están escritas en la Biblia, cuántos años, ¿no es cierto?, que se lleva predicando este evangelio. Nosotros mismos acá, los años que llevamos acá en la radio, hemos venido tocando trompeta, ¿no es cierto?, en base a esto mismo, ¿no es cierto?, que vendrían guerras, rumores de guerra, habrían hambre, enfermedades incurables, cosas que serían, ¿no es cierto?, como extrañas para nosotros los seres humanos. De eso, en eso consiste el evangelio, que nosotros no sabemos lo que viene para el día del mañana. O sea, si hoy día usted, ¿no es cierto?, recibe un llamado de parte del Señor, está siendo tocado por Dios, ¿no es cierto?, que hoy día le estamos invitando, usted tiene que acudir, porque el día de mañana no le pertenece ni a usted ni a mí. No se proyecte para los días, ¿no es cierto?, venideros, porque estas cosas son de Dios. O sea, cada cosa que usted haga, siempre dígale al Señor, si es su voluntad de que este proyecto que yo tengo en mi mente, este trabajo que quiero hacer, todo esto que quiero hacer, lo voy a hacer en su nombre. Si es su voluntad, lo va a hacer. Si no es la voluntad del Señor, va a quedar, ¿no es cierto?, con los planes hechos y no va a hacer nada. Así que es bueno que usted cada cosa que haga, ¿no es cierto?, no importa que si no conoce al Señor, no es cristiano, no ha llegado todavía al conocimiento del Evangelio, pero usted siempre tenga el respeto, usted, ¿no es cierto?, de clamar a Dios y decirle, Señor, tengo algo, ¿no es cierto?, quiero avanzar en algún proyecto para el beneficio de mi familia, de mi vida, para vivir un poquito mejor, proyectarme en algún trabajo, en alguna cosa, en alguna empresa, una microempresa, ¿no es cierto?, cualquier cosita, póngala en las manos del Señor. No haga las cosas solo, porque solo no resultan. Siempre somos fracasados cuando no pedimos la ayuda al Señor. Así que es necesario que usted, mi hermano, mi amigo, mi amiga, ¿no es cierto?, busque al Señor y pídale a Él que le dirija para que el Señor le pueda, ¿no es cierto?, ayudar en todo lo que es, ¿no es cierto?, su vida personal,
Y también, ¿no es cierto?, en lo que es la parte económica, porque hoy en día, ¿no es cierto?, está tan difícil, ¿no es cierto?, que siempre se está comentando, a veces conversamos con los hermanos en nuestra iglesia y llegamos a la conclusión, ¿no es cierto?, que usted cuando va al almacén, imagínese, usted va, saca un billete de 10.000 pesos, compra algo y no le queda nada, pues. Si ya no tiene el valor que tenía el dinero antes. Así que es por eso que nosotros, ¿no es cierto?, siempre estamos instando a que usted, ¿no es cierto?, se apegue al Señor Jesucristo. Que Dios nos bendiga, que Dios nos ayude. Y vamos preparándonos, ¿no es cierto?, por ahí con algunas cositas, algunos víveres, porque a veces vienen tiempos difíciles, hermano. Vienen tiempos muy, muy críticos, muy caóticos para el ser humano, en los cuales nosotros, siendo hombres de Dios, ¿no es cierto?, inteligentes. Un hombre de Dios es un hombre inteligente, ¿no es cierto?, que con sabiduría hace las cosas con tiempo. Puede usted, ¿no es cierto?, de lo poquito que uno gana, puede ir comprando víveres, almacenando por ahí para cualquier cosita, porque imagínese lo que pasó en el norte, todas esas cosas que pasaron. Así que es necesario que nosotros en el sur y en todas partes, en el mundo entero, están pasando cosas que no pasaban antes. Así que nosotros, hermanos, debemos irnos preparando. No es que, ¿no es cierto?, seamos desconfiados, que Dios no nos va a ayudar, pero de todas maneras nunca está de más, ¿no es cierto?, decirle de que, ¿no es cierto?, aprovechemos de poder hacer estas cositas con tiempo, para que así cuando venga el día malo, el día angustioso, triste, nosotros estemos ya en las manos del Señor y estemos preparados para enfrentar lo que venga con la ayuda del Señor. Pero sobre todas las cosas que yo le estoy diciendo, sobre todo, usted ore al Señor. Ore al Señor. Si tiene, ¿no es cierto?, fuerzas para ayunar, ayune al Señor. Clame al Señor. Clamar a mí. Clama a mí, yo te responderé, dijo el Señor, y te enseñaré cosas grandes y ocultas que tú no conoces. Hay veces que nosotros estamos acostumbrados, hermanos, a lo normal de la iglesia, ¿no es cierto?, los servicios normales, pero el Señor dice, yo te enseñaré cosas grandes y ocultas que tú no conoces. De repente hay un servicio que usted no está preparado para ver esa tremenda bendición que Dios le tenía en su iglesia y en nuestra iglesia. ¿Por qué? Porque esas son las cosas que Dios nos tiene como una sorpresa. ¿Sabe usted que nosotros a Dios no lo podemos sorprender? Jamás un humano va a sorprender al Señor. Pero sí el Señor Jesucristo, que es el Rey de Reyes y Señor de Señores, Él nos puede sorprender en cualquier momento a nosotros. A nosotros, porque Él nos hizo a nosotros, y no nosotros a nosotros mismos, ni tampoco nosotros, ¿no es cierto?, dependemos de nosotros mismos, sino que dependemos de este Dios maravilloso, este Dios que nos llamó para que pusiéramos su nombre en alto. Ahora, ¿cuál es el Evangelio? La idea de cada ser cristiano, ¿no es cierto?, de cada evangélico, cada pastor, cada hermano, predicador, ¿no es cierto?, corista, es enaltecer el nombre del Señor, nada más que eso. Porque si usted quiere enaltecerse solo, la verdad, que no es cierto, no le va a servir. No le va a servir ni le va a funcionar. Por eso es que el Señor dice, no es cierto, que al humilde Dios lo escucha, puede conversar con él, puede bendecirlo, puede ayudarlo, pero al altivo, al soberbio, ese que no es cierto, cree, no es cierto, ser otra cosa en la vida, o cree estar por encima de los demás, con ese no habla. Dice que lo mira de lejos. Lo mira de lejos y no hay trato de conversación ni nada por el estilo en cuanto a lo que es nuestro Dios. En cambio, cuando nosotros nos humillamos, pedimos perdón, pedimos que Él nos guíe, que Él nos use, dentro de lo poquito que nosotros hemos aprendido en el Evangelio, hermano, que es tan poco porque nosotros mismos somos personas de campo, nacidos en el campo con poco estudio, casi nada, hermano. Y aquí, ¿no es cierto?, lo que se mueve en nuestra mente y en nuestro corazón es solamente la misericordia del Señor, la gloria de Dios, que dice que Él le quitaría, ¿no es cierto?, la sabiduría a los grandes sabios para entregársela a su pueblo, a los pequeñitos, a esos pequeñitos, ¿no es cierto? A esos que a veces hay gente que no sabe leer, hermano amado, en las iglesias, pero sabe usted que ellos predican mejor que cualquier persona que supiera leer. Solamente le leen el mensaje, como lo hacen conmigo, y ¿no es cierto? Y Dios se encarga al Espíritu Santo de hablar, porque también hay una palabra para nosotros ahí, ¿no es cierto? Dice, no penséis lo que vas a decir, porque yo pondré palabra en tus labios. Mi
mire cómo es de bueno el Señor, hermano. Así que no se preocupe por lo que va a decir cuando le dé la orden su pastor, ¿no es cierto? Vaya, usted va a ir a tal local a predicar, vaya en el nombre del Señor, porque Dios hablará por usted. Él es el que tiene todas las cosas. Nosotros solamente somos sus siervos, sus servidores nada más. Así que Dios nos bendiga, hermanos amados. El Señor les ayude, les bendiga grandemente. Vamos a ir hermoseando nuevamente con otra alabancita. Si usted quiere llamarnos, le vamos a atender el teléfono también. Así que Dios nos bendiga. Vamos a otro temita musical para la gloria.

0: Gloria al Señor, que Dios bendiga esta alabanza. Damos gracias a Dios por el tiempo que Dios nos da en este lugar. Bueno, ahí teníamos también un llamadito, mi hermano Fortunato. Le saludamos a él también, ¿no es cierto? Él tiene su negocito ahí en Camino al Pato, en Almacencito, ¿no es cierto? Se llama El Paraíso. Los que van a comprar también, ¿no es cierto?, son parte de este programa porque están ayudando, porque él nos ofrenda de muchos años para el programa. Así que Dios les bendiga a todos los vecinos y vecinas de ese lugar que van acercándose ahí al Almacencito, ¿no es cierto?, El Paraíso, que tiene nuestro hermano Fortunato. Así que Dios les bendiga mucho, también agradecido porque él es un colaborador de muchos años. Así que Dios les bendiga, Dios bendiga también a los que nos están apoyando con sus oraciones. Un saludito para mi prima Anita también, sé que no ha escuchado, ¿no es cierto?, ahí en Los Cristales, en la tercera de Longaví, el hermano Patricio Orellana, mi primo Andrés también, así que Dios les bendiga. Benjita quedó en la casa, mi compañera también, hermano Andrés, hermana Cristina, hermana Carmencita también está un poquito enfermita, pero yo creo que esta tarde igual va a estar en la casita del Señor. Así que Dios nos bendiga, Dios nos ayude, hermano. Vamos a pedirle a Claudito que nos dé, ¿no es cierto?, la cuenta RU para que no se nos olvide. Después vamos a orar por los enfermitos. Así que vamos a rogarle a Claudito que, ¿no es cierto?, él nos pueda dar esta cuenta para que usted la anote con la ayuda del Señor. Si usted siente, ¿no es cierto?, que somos motivo de bendición para su vida, usted puede colaborar, ¿no es cierto?, dejando su ofrendita ahí en el cajero al número que le vamos a dar acá. Dios le bendiga, Claudito. ¿Lo repetimos?
1: Sí, 7.589.193-8.
0: Amén. Ese es, ¿no es cierto?, el número que usted tiene que, ¿no es cierto?, depositar para que nos ayude, ¿no es cierto?, a seguir adelante con la continuidad del programa Jesucristo es tu única esperanza. Queremos bendecirle también orando al Señor, ¿no es cierto?, por todos ustedes que han estado ahí apegados a la radio por muchos años. Quizás algunos, ¿no es cierto?, no alcanzan a ir, están preparándose, no alcanzan a ir a llamar ahí, no tienen tiempo, están preparándose.

en gracia a la misericordia del Señor. Bueno, y si alguno está enfermito por ahí, usted, yo siempre digo, vaya, ¿no es cierto?, acérquese a la radio, extienda la manito sobre la radio, confíe, crea que Dios, ¿no es cierto?, tiene el poder, la autoridad para sanar las enfermedades. No importa el lugar donde esté, no importa, ¿no es cierto?, donde esté la enfermedad también, sino que usted crea que Dios existe, que Dios es un Dios bueno y que Él tiene la autoridad por sobre toda autoridad. Vamos a orar. Padre, en el nombre de Jesucristo, le damos honra, gloria, alabanza. Señor, queremos, Dios mío, que a esta hora de la tarde, en primer lugar, perdone nuestras faltas, nuestros pecados, nos limpie a nosotros, Señor, para que esta oración pueda llegar al trono de su gracia, de su gloria, podamos, Señor, de entrar allí, Señor, en sus atrios, Dios mío, Señor, con esta oración de fe, para que allí, Dios mío, Señor, en las casitas donde hay enfermos, donde hay postrados, donde hay gente que realmente no puede levantarse, su mano de amor y misericordia sea extendida sobre esas personas, hombres y mujeres, jóvenes, niños que estén enfermos ya en diferentes lugares, Señor, sea en un hospital, en la cárcel, los huérfanos, las viudas, los manicomios, hogares de menores, así los ancianos, cualquier lugar necesitado, Señor, haya un hombre, una mujer, Señor, anciano, joven, pueda usted extender su manito de amor y misericordia. Dios de la gloria, sabemos que el único que tiene autoridad para echar fuera a todos los demonios, enfermedad, lo que sea, es usted. Por eso en esta hora le damos gracias y le pedimos que usted bendiga esta oración de fe, bendiga también los hermanos que colaboran grandemente, Señor, si alguno está decaído, está enfermito, está triste, está pasando algún proceso de prueba, usted tiene poder para levantar el ánimo, bendecirlo, porque usted es un Dios de misericordia. Le damos gracias, pedimos que nos bendiga, bendiga también los dueños de esta radio, nos bendiga a nosotros con Claudito aquí también, Señor amado, pedimos que usted nos ayude, nos dé fuerza, nos aliente cada día y nos dé, Señor, ese ánimo para poder llevar una palabrita de aliento a cada hogar. Señor amado, todo esto se lo pedimos a través de Jesucristo. Amén y amén. Glorias al Señor. Que el Señor nos bendiga, que Dios nos ayude. La verdad es que todavía nos queda tiempecito, así que vamos a compartir otro temita, otra alabancita para la gloria del Señor, y después vamos a ir a la palabra del Señor. Vamos después de esta alabanza al mensaje del Señor.

0: Gloria al Señor. Que Dios bendiga esta alabanza. Ya estamos próximos al mensaje del Señor. Vamos a tratar de predicar la palabra del Señor, que es la que hace tanto bien a nuestras vidas. Bueno, yo siempre digo en nuestra iglesia, ¿no es cierto?, que el centro de todos los servicios, ya sea en una radio, sea en una iglesia, o sea, ¿no es cierto?, en un evento al aire libre, es la palabra del Señor Jesucristo. La palabra de Dios es la que nos ha transformado, la que ha perdonado nuestras vidas, la que nos ha hecho ver, ¿no es cierto?, la situación en la cual vivíamos y en la cual estamos viviendo, la que nos aclara, ¿no es cierto?, cuál es el camino perfecto, el camino verdadero. Así que a través de la palabra nosotros encontramos todas las cosas maravillosas. Vamos entonces a pedirle a Claudito que nos lea el mensaje para ir compartiendo la poderosa palabra del Señor Jesucristo. Dios le bendiga, Claudito.
1: Así dice la palabra de Dios.
0: Amén.
1: Dice: huye el impío sin que nadie lo persiga, mas el justo está confiado como un león.
0: Amén. Vamos a orar.
1: Proverbios 28:1.
0: Proverbios 28:1. Ahí está. Amén. Gloria al Señor. Vamos a orar. Padre, en el nombre de Jesucristo le damos gracias, honramos su nombre, le bendecimos, le glorificamos, damos gracias por lo que de gracia hemos recibido. Señor, queremos cederle el lugar a usted para que usted predique, porque la verdad nosotros, Señor, no sabemos. Señor, el que habla, Dios mío, nunca ha sido un buen predicador, es usted el predicador mejor de todos los tiempos. Por lo tanto, le cedimos el lugar a usted para que su Espíritu Santo, Señor, me utilice a mí como instrumento nada más para su gloria. Le damos gracias. Pedimos su bendición en el nombre de Jesucristo. Amén y amén. Vamos a darle un repaso, hermano Claudito, a la palabra para ir entrando en la exhortación con la ayuda del Señor.
1: Así dice: huye el impío sin que nadie lo persiga, mas el justo está confiado como un león. Proverbios 28:1.
0: Amén. Gloria al Señor. Oiga, es un mensaje muy sencillo, muy cortito, muy sencillo, amén. Dice que el impío huye, ¿no es cierto?, sin que nadie lo persiga. Y es así, ¿no es cierto?, cuando a veces el hombre, ¿no es cierto?, comete errores o falta delante de la presencia del Señor, quiere arrancar de la presencia de Dios o esconder su pecado, esconder su maldad, sin que nadie lo persiga, ¿no es cierto?, la persona se persigue solo, porque sabe que algo malo ha hecho. Y aquí, ¿no es cierto?, viene la segunda parte que dice, ¿no es cierto?, más los hombres de Dios, podríamos agregar, ¿no es cierto?, viven confiados como un león. El león, usted sabe, que es un ser, ¿no es cierto?, que él confía en lo que él es, ¿no es cierto? Y aquí, ¿no es cierto?, nos da un ejemplo. Confía, ¿no es cierto?, el hombre de Dios vive confiado como un león. El Señor nos bendiga. Esa es una parte importante que Dios, ¿no es cierto?, nos ayuda a nosotros para que nosotros entendamos, ¿no es cierto?, que nosotros debemos estar siempre confiados, porque el que nos guarda, el que nos cuida, se llama Jesucristo. Ahora, los hombres, ¿no es cierto?, que a veces quieren hacer las cosas a su manera, hermano, huyen, ¿no es cierto?, porque la misma maldad, el mismo pecado los hace arrancar, ¿no es cierto?, los hace huir de su propia desobediencia. Más el hombre que practica la justicia, el hombre que anda por el camino recto, el hombre, ¿no es cierto?, que se deja guiar por el Señor Jesucristo, por el Espíritu Santo, no tiene de qué arrancar, ni qué ocultar, ni nada que esconder, sino que todas las cosas están en las manos del Señor Jesucristo. Así que damos gracias a Dios, porque sabemos que cuando nosotros, hermanos amados, hacemos las cosas bien, no tenemos de qué huir, ni de qué arrancar, ni qué esconder tampoco, ni qué tapar, porque sabemos que todas las cosas Dios las está viendo. Así que Dios nos bendiga, Dios nos ayude, Dios les bendiga a ustedes, ¿no es cierto?, que son parte de esta palabra del Señor. El hombre que confía en el Señor está confiado como el león. Como el león, ¿no es cierto?, se puede ganar en cualquier lugar, y ¿no es cierto?, si usted lo ve en lo que es, ¿no es cierto?, este animalito, es un animalito, ¿no es cierto?, que realmente, ¿no es cierto?, tiene una autoridad tremenda. No cualquiera se le puede acercar, y está confiado en sí mismo. Igual así es el hombre de Dios, ¿no es cierto?, confía en sí mismo, que aquel que lo llamó lo va a guardar, lo va a cuidar, va a ir a donde quiera que vaya y no le va a pasar nada. El Señor es más, dice, ¿no es cierto?, iré contigo donde quiera que tú vayas. y estaré contigo, ¿no es cierto? No te dejaré, no te desampararé. Entonces ahí nosotros estamos confiados como ese león. Es más o menos para que usted vaya teniendo, ¿no es cierto?, una idea de lo que es el mensaje. Confiar es algo muy maravilloso. Cuando usted confía, usted está creyéndole al Señor Jesucristo que todo lo que a usted le viene, ¿no es cierto?, no le va a hacer daño, porque usted no se defiende a usted, sino que el Señor Jesucristo lo defiende. Ahora, ¿no es cierto?, si viene una enfermedad, viene algo, ¿no es cierto?, fuerte sobre su vida, Dios va a ayudarlo, Dios lo va a bendecir, lo va a sacar adelante, porque usted no está confiando en su fuerza, sino está creyéndole al Señor Jesucristo. Así que Dios nos bendiga, Dios nos ayude, hermano, más los hombres impíos, ¿no es cierto?, esa gente que a veces está acostumbrada a andar pensando, a hacer daño, se levantan con una mente, ¿no es cierto?, mormosa, se acuestan, ¿no es cierto?, pensando cosas malas, hermano. Esa gente, ¿no es cierto?, no es prosperada. No es prosperada. Por eso hoy día, ¿no es cierto?, invitamos a esas personas que a veces, ¿no es cierto?, tienen esas cosas, ¿no es cierto?, que se acerquen al Señor, que se entreguen al Señor, que renuncien a esa vida, ¿no es cierto?, que les lleva, ¿no es cierto?, solamente para dañar a otro y dañarse a sí mismo. ¿Cuántas personas, hermano, han cometido delito y huyen, ¿no es cierto?, por su delito? Arrancan después de haber cometido un delito. Asaltaron a alguien. Después, ¿no es cierto?, salen arrancando porque saben que la justicia los anda buscando. Huyen de su misma maldad, pero no duran mucho, porque usted sabe que, ¿no es cierto?, la justicia tiene que hacer su trabajo. Entonces, es necesario. Ahora, ¿cuánto dura, ¿no es cierto?, todo lo que usted logró? No dura nada. Porque muchas veces, ¿no es cierto?, la ambición del ser humano lo lleva a cometer errores muy graves. Y ese error lo paga usted, lo paga su esposa, lo pagan sus hijos, muchas veces hasta sus nietos, sus abuelos. ¿Por qué? Porque uno no ve, ¿no es cierto?, más allá de lo que debiera de ver, sino que está cegado por la ambición, por la codicia, por la ambición. Entonces va y comete el error, y cuando se viene a dar cuenta, ya la falta, el pecado ya está cometido. Y de ahí tiene que esperar nada más, ¿no es cierto? Por eso dice, huye el impío, ¿no es cierto? Y es luego perseguido, pero no dura mucho, porque la verdad siempre, ¿no es cierto?, va a ser verdad. Y siempre va a dar frutos como verdad. Así que Dios nos bendiga. No es, ¿no es cierto?, lo que nosotros pensamos. A veces, ¿no es cierto?, hay tanta gente que hoy en día ha utilizado la tecnología para estafar, para engañar a los demás, engañar, ¿no es cierto?, la gente ya más de edad, gente que no tiene mucho conocimiento en la tecnología, hacer estafas y todas esas cosas. ¿Cuánto va a durar huyendo con eso? ¿Cuánto le va a durar, no es cierto, lo que usted logró robarle a un abuelito, a una abuelita? ¿Cuánto le va a durar? No le va a durar nada, porque este Dios que nosotros le servimos no quiere que usted le haga daño a otro ni se haga daño a usted mismo, porque usted a lo mejor, no es cierto, ve la parte positiva suya, no es cierto, el logro. Lo que hizo, ¿no es cierto?, a lo mejor le va a traer algún dinero a su bolsillo, pero ¿cuánto le va a durar ese dinero? Y luego va a tener que ir a pagar lo que hizo, a pagar, ¿no es cierto?, con cárcel y a dejar su familia sufriendo y a dejar su esposa, sus hijos, toda su familia por algo, ¿no es cierto?, que el enemigo le ha metido en la cabeza, porque, ¿no es cierto?, el enemigo es astuto para turbar al ser humano. Por eso mejor es conformarse con lo poco, que a veces, ¿no es cierto?, la ambición no es buena, porque eso, ¿no es cierto?, es un pecado delante del Señor, y debemos conformarlo con lo que el Señor nos da, sea poco, sea harto, pero cuando viene con limpieza y viene de la mano del Señor, gloria al Señor por ello. Pero debemos acostumbrarnos a hacer las cosas correctas delante del Señor, porque el impío huye, ¿no es cierto?, cuando comete un error. Pero no dura mucho arrancando, pues si ese es igual que, ¿no es cierto?, se dice por ahí, ¿no es cierto?, que dura muy poco una persona cuando miente. Dice que es más fácil pillar a un mentiroso que pillar a un ladrón. Entonces vea usted cómo es la situación de ambas cosas. Así que Dios nos bendiga. Cuando miente la persona por sacarle beneficio a la mentira, también es otro pecado que, ¿no es cierto?, llega el momento en que es descubierto el pecado y quien paga la peor parte, ¿no es cierto?, es usted, pues, que mintió y luego salió descubierto de su maldad, de su pecado. Y va a tener que, ¿no es cierto?, enfrentar a esas personas o a esa persona a la cual le mintió o le engañó diciendo la verdad. O sea, por mientras usted va a ser ganancioso, pero llega el momento en que usted se va a avergonzar, va a avergonzar a los suyos, mintió, engañó, cometió un delito delante de la justicia terrenal, delante de la justicia divina del Señor Jesucristo, y el Señor, ¿no es cierto?, tampoco le agrada que uno haga esas cosas. Así que Dios nos bendiga, Dios nos ayude. Más, imagínese la diferencia que hay entre un hombre que no cometa estas cosas, que quiera vivir tranquilo con lo poquito, que viva feliz, ¿no es cierto?, que le dé gracias al Señor con lo poco, ¿no es cierto?, se conforme. Eso es vivir como un león, tranquilito, tranquilito, sin tener problemas, dificultades. Bueno, si hoy día tengo, ¿no es cierto?, un tecito para echarle, ¿no es cierto?, a la agüita ahí, con un poquito de azúcar y un pancito sin nada, me lo voy a servir tranquilo porque, ¿no es cierto?, esa es la voluntad del Señor. Y si Dios nos tiene algo más, mucho mejor todavía. Pero debemos acostumbrarnos, ¿no es cierto?, a vivir con lo que el Señor nos da, no a tratar de hacerle daño a nadie, para que así, ¿no es cierto?, no seamos perseguidos. Porque el impío, dice el que hace maldad, el impío usted sabe cuál es, las personas que hacen maldad, las que hacen daño, las que, ¿no es cierto?, creen, ¿no es cierto?, ser más inteligentes que otros, y al final, ¿no es cierto?, terminan siendo menos inteligentes que nadie, porque llega el momento en que, ¿no es cierto?, todo lo que lograron lo perdieron, lo van a perder. Usted sabe que todas las cosas que están pasando en la tele, ¿no es cierto?, es una verdad. Gente que, ¿no es cierto?, ha estafado, ha hecho cosas grandes, ¿no es cierto?, en nuestro país y en otros países. Luego, ¿no es cierto?, la ley los agarra, ¿no es cierto?, y los pone en su lugar. Más el hombre tranquilo, el hombre sencillo, con su trabajito, ¿no es cierto?, de como se dice, de sol a sol. Si logra algo, lo va a lograr porque le costó. Así que Dios bendiga a la gente humilde, la gente de trabajo, la gente sencilla, la gente que se conforma con lo poco, con lo harto, como sea, vive tranquilo, como dice la palabra, vive tranquilo como un león. No le fastidia ni le molesta que otro tenga más, sino que usted está tranquilo porque lo suyo es suyo y lo de los demás es de los demás. Pues nosotros, ¿qué tenemos que estar envidiando cosas ajenas si Dios le da a quien quiere y a quien quiere le quita? Eso tenemos que tener claro. La palabra del Señor dice que Él es Dios y Él le puede dar a quien quiere y a quien quiere le puede quitar. Así que tenemos que conformarnos con lo que el Señor nos ha dado, con la vida que estamos llevando, y no, ¿no es cierto?, envidiar aquellas cosas que nos pueden terminar haciendo daño y perjudicando. Sobre todo, ¿no es cierto?, si es un hijo del Señor, imagínese, a hijos del Señor que también han faltado delante del Señor cometiendo estas cosas, pues, hermano. Así que Dios nos ayude, que Dios nos bendiga, hermano, para que podamos, ¿no es cierto?, estar firmes en la fe y creyéndole al Señor que en lo poco, como dice, has sido fiel, en lo mucho te pondré. Si estamos, ¿no es cierto?, firmes en lo poco, agradecidos con lo poco que tenemos, Dios nos puede poner en lo mucho también, porque Él es dueño de todas las cosas. Su palabra dice que Él es el dueño de la plata y del oro. Así que si Él quiere bendecir a uno de sus hijos, ¿cuánto le va a costar? Nada le va a costar, porque todas las cosas están en las manos del Señor Jesucristo. Así que no se desespere y no se haga daño usted mismo, porque termina el hombre, ¿no es cierto?, cuando quiere hacer algo escondido, termina haciéndose daño uno mismo. Así que tenga cuidado, cuídese, que el Señor le ayude, le bendiga, soporte, ¿no es cierto?, muchas veces, ¿no es cierto?, las pobrezas, a veces tristeza, amargura, porque a veces no hay trabajo, hay pocas cosas, ¿no es cierto?, no se puede vivir tan tranquilo, pero soporte, ¿no es cierto?, y va a ver que Dios, ¿no es cierto?, lo va a ayudar en cualquier momento, lo saca adelante de toda esa situación en la cual usted está viviendo. Que Dios nos ayude, que Dios nos bendiga, bendiga el Señor, ¿no es cierto?, los hermanos, las hermanas que escuchan este programa, y cada día pueda crecer, ¿no es cierto?, la parte espiritual en primer lugar en su vida, como en mi vida, para que así honremos al Señor con nuestra forma de vida que llevamos. En cualquier lugar donde vayamos, podamos poner el nombre del Señor en alto, podamos bendecir su nombre, podamos agradecerle al Señor por todo lo que Dios ha hecho por nuestras vidas. y no andarnos metiendo en lo que no nos corresponde, pues si esa es la verdad, estar cuadrado en el lugar que a nosotros nos corresponde, que Dios nos ha dado, bendecir al Señor por lo que Él nos ha dado, una familia, lo que ocupamos durante el día, porque nosotros, hermanos, debemos estar más preocupados de vivir el día a día, porque el mañana no nos pertenece, el día del mañana le pertenece al Señor. No nos podemos proyectar de un día para otro. Claro que a veces nosotros como humanos, a veces decimos ya mañana voy a ir para allá, voy a ir para acá. Pero siempre y cuando sea la voluntad del Señor, todo lo que vamos a hacer no va a resultar bien. Pero si no es la voluntad de Dios, tenemos que empezar a clamar al Señor y decirle, ¿no es cierto?, y conformarnos y decirle, Señor, a lo mejor no fue su voluntad de que yo hiciera esto otro, porque todo está en la voluntad del Señor. No es como yo quiero, sino como el Señor quiere. No es como usted quiere, como usted piensa, sino es como el Señor quiere y como Él piensa que nos va a resultar mejor. Todo lo que Él, ¿no es cierto?, nos trae a nuestras vidas, es bien para nuestras vidas, pero nosotros a veces nos equivocamos, nosotros tomamos decisiones que a veces, ¿no es cierto?, obstaculizan nuestra tranquilidad, nuestra paz, y tomamos decisiones malas, decisiones que no debiéramos de tomarlas, y antes de tomar una decisión debiéramos de doblar la rodilla y clamar al Señor y pedirle al Señor, decirle, Señor, es tu voluntad que yo tome esta decisión, que yo haga esto o haga esto otro, y si es la voluntad del Señor, Dios va a ayudarnos para que salgamos adelante con nuestros proyectos, con nuestros planes. Todas estas cosas están en las manos del Señor, no en nuestras manos. De Dios depende mi vida, la vida suya, la de todo, y depende lo material. Todas las cosas dependen de nuestro Señor Jesucristo. Así que Dios nos bendiga, Dios nos ayude. Saludos para todos nuestros hermanos que escuchan este programa, para los hermanos que colaboran, las hermanas, para la gente que ayuda anónimamente también, ¿no es cierto? Aquellos que escuchan en diferentes lugares, ¿no es cierto? A través de la tecnología, ¿no es cierto? El internet hoy en día, ¿no es cierto?, está llegando a todo el mundo. Nosotros desconocemos a dónde estamos llegando, pero sí les decimos que a donde quiera que lleguemos, el Dios que nosotros predicamos es un Dios verdadero, es un Dios maravilloso, es un Dios que todo lo puede, que está dispuesto a ayudarnos, que Él, ¿no es cierto?, ha curado nuestras heridas, ha cambiado nuestro lamento en baile, nos ha sacado de allí donde nada valíamos, para hoy día tenerlos como un pregonero de su palabra, como administradores de una grey, sea grande, sea chica, pero ya somos honrados de parte de el Señor Jesucristo. Así que Dios nos bendiga, hermanos, Dios nos ayude. Agradecido del Señor por esta palabra. El hombre, ¿no es cierto?, que no comete algún pecado, alguna cosa, ¿no es cierto?, va a vivir como este leoncito del cual habla la palabra, va a estar tranquilo, porque sabe que, ¿no es cierto?, no ha cometido ni una falta, no le ha faltado a nadie, ¿no es cierto?, le ha tratado de ofender, sino que está tranquilo como dice la palabra, más el impío huye, ¿no es cierto?, por su falta, por su pecado, pero el hombre, ¿no es cierto?, que no comete estas cosas, ¿no es cierto?, está tranquilo como el león. Esa es la palabra del Señor. Mire qué maravilloso, hermano, algo tan sencillo, los ejemplos que nos pone el Señor, ¿no es cierto?, que nosotros, siendo hijos del Rey de Reyes y Señor de Señor, debemos vivir tranquilos como un león. Así que Dios nos bendiga, Dios nos ayude, hermano. Esta sería la palabra del Señor. Dios añada bendición a todo lo que hemos hecho hasta el momento. Y vamos a orar por este mensaje que ya, ¿no es cierto?, se ha sido predicado. Vamos a orar. Si alguno no escuchó la oración de fe por los enfermitos, puede usted acercarse al radio, tocar el radio en fe, ¿no es cierto?, en acción de fe, usted puede recibir un impacto de sanidad para su cuerpo. Padre, en el nombre de Jesucristo le damos gracias por su palabra. Su palabra es fiel, es verdadera, Señor. Dice que pasará el cielo y la tierra, más su palabra no pasará. Siempre estará vigente, siempre hará efecto, siempre nos servirá como la brújula, Señor, para guiarnos, como la lumbrera a nuestros pies, Señor. Gracias le damos, Señor, por este mensaje, porque sabemos que vivimos tranquilos cuando estamos en su presencia. Señor amado, le damos gracias por haber llegado a este lugar, ser motivo de bendición para aquellos que escuchan este programa. Jesucristo es tu única esperanza. Bendecimos a los que nos bendicen, bendecimos también a los dueños de esta radio, y le damos gracias por por lo que de gracia hemos recibido, y oramos por aquellos que estaban enfermitos, para que sean sanados, sean levantados los que estaban caídos. Señor, aquellos que estaban tristes, angustiados, puedan recibir fuerza. Todo esto se lo pedimos a través de Jesucristo. Amén y amén. Glorias al Señor. Que Dios nos bendiga, que Dios nos ayude. Vamos a estarnos retirando ya, agradecido de Dios por lo que Dios ha hecho por nuestras vidas. Y vamos a dar la cuenta RUN nuevamente, si es que no la han escuchado bien, hermano Claudio, porque ya nos vamos a estar retirando con la ayuda del Señor. Agradecido de Dios, gracias por todos los hermanos, las hermanas que nos escuchan. Gracias, ¿no es cierto?, por sus ofrendas, hermano, por sus oraciones, sus ayunos, por el clamor delante del Señor, porque eso es lo que nos ayuda a nosotros. No solamente los dineros, hermano, la oración de fe dice que esa es la que sana al enfermo, la que ayuda al decaído, la que levanta nuestra vida espiritual y la que nos bendice y nos da la fuerza para llegar hasta este lugar. Así que Dios bendiga a Claudito, que ha puesto su máquina, su tiempo para traerme hasta este lugar, poder compartir la palabra del Señor. Mire que Dios es bueno. Yo la verdad que para hoy día, ¿no es cierto?, no tenía con quién venir, pero justo llega Claudito, ¿no es cierto?, a mi hogar, ahí compartimos, ¿no es cierto?, esta bendición, y él me dijo, vamos nomás, ni un problema. Así que Claudito, Dios le bendiga para que nos dé la cuenta,
1: Ruth. Ya. Sí, aquí el número Ruth del pastor Juan. Amén. Es 7589-193-8.
0: Amén. ¿7 millones?
1: Sí, 589-193-8.
0: Amén. Gloria al Señor. Esa sería, ¿no es cierto?, la cuenta RUN. Y agradecido del Señor por todo lo que Dios nos ha dado. Amén. Ya nos vamos a estar retirando, contentos porque Dios nos ha dado la fuerza para estar en este lugar. Les bendecimos, ¿no es cierto? Le amamos en el Señor. Le damos gracias porque hay que dar gracias por lo que de gracia hemos recibido. Bendiciones para el pastor Daniel, pastor José Ortiz, hermano Juanito Retamal, hermana Angélica, todos los hermanos, ¿no es cierto?, que se congregan en nuestro ministerio también. Así que Dios les bendiga a todos, agradecido por todo lo que el Señor ha hecho hasta el momento, y nos vamos a ir contentos de este lugar, sabiendo de que la palabra no vuelve vacía. Amén. ¿Cuadernito?
1: Sí, aquí está.
0: Así que contentos, contentos por todo lo que Dios ha hecho. Y le damos gracias al Señor por lo que de gracia hemos recibido. Ya nos estamos retirando porque estamos, ¿no es cierto?, ya en el momento de retirarnos de este lugar. Agradecidos, ¿no es cierto?, de don Luis, de todos los que nos apoyan también. Y nos vamos a retirar diciendo hasta el próximo domingo y que Dios les bendiga.

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1: 4:34 PM.
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1: 4:38 PM.
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5: 5:07 p.m.
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Hola, estimadas señoras, señores, estimados amigos oyentes, aquellos que se integran por primera vez a la edición de este Raíces de América, bienvenidos. Gracias por estar en la sintonía una vez más. Y esperando de mi parte que sea también del agrado de ustedes lo que van a escuchar, lo que vamos a conversar. Gracias también, reitero los saludos y los agradecimientos por los correos que envían, solicitando temas, encontrando buena la programación, haciendo comentarios que también me son útiles para el desarrollo de este programa. Pero partimos allá en el norte de Chile.

Nuestra música del norte en la portada musical de nuestros Raíces de América. Hemos también considerado temas que guardan relación con los festivales de raíz folclórica que se desarrollan a lo largo del territorio nacional. Algunos que han dejado huellas, como el de Maipú, por ejemplo, en el año 1995, donde también se grabaron diferentes temas que escuchamos a continuación.

Este tema participó y fue grabado el año 1995. Existía la percepción a través de la música, los compositores, en este caso el grupo Los Sayapayas, de lo que se estaba agrediendo a nuestro mundo. Por ello que ellos hablan, ¿no?, de este daño que se causa en lo ecológico. Canción que participara y ocupara uno de los primeros lugares en el ritmo de canción Cachimbo.

Adiós, adiós en ritmo de Cacharpaya, tema que interpretaba el grupo Cantamérica y que fuera compuesto por Manuel Mamani. Don Manuel Mamani es una verdadera leyenda en el folclore del norte chileno. Distinguido, querido maestro y amigo por muchos años, tuve ocasión de conocerlo por allá por el año 83. Y desde muy pequeñito ya se dedicó a impulsar el arte, significa, y tradición también de los pueblos andinos, porque a los 13 años formó su propia banda musical, la Bandita Juvenil de Guayatire. Había nacido en la estancia Ungayire e inscrito en la localidad de Belén. El mismo bromeaba, ¿no? Bromeaba diciendo que era el niñito Jesús, ya que también en forma coincidente nació un 25 de diciembre en 1932. Dentro de todo su trabajo, realmente era un académico, titular de la Universidad de Tarapacá, ícono, director del baile folclórico de la universidad como tal, un hombre extraordinario.

Hermoso tema que interpretaba el grupo Chañar de Antofagasta. Volviendo a este gran maestro del norte de Chile, quien fuera director del ballet folclórico de la Universidad de Tarapacá y que nos dejó en la madrugada del 20 de noviembre del año 2018, era de una personalidad y una sabiduría realmente extraordinaria, pero también de una humildad y sencillez. En una ocasión, estando junto a otros maestros en San Antonio de Areco, cerca de Buenos Aires, en un seminario, estuvimos conversando, como anécdota, cerca de hasta las 6 de la mañana, con otro de los grandes investigadores de América, como es Félix Colucio, desaparecido. Yo, con una década menos que ellos, aprendiendo. Esa noche supe escuchar, escuchar y escuchar, y qué manera de aprender de estos dos grandes maestros. Por ello también este recuerdo de Manuel Mamani.

Raíces de América en la difusión de nuestra música tradicional de todos los géneros y de todos los rincones de nuestro territorio. Era el grupo Ogbalet Cari Cari de Rapa Nui.

Hermosa cueca que nos habla de niños y rondas. 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

Y así con esta tonada, Cerrito de Santa Cruz, interpretado por las Cuatro Brujas, y que nos habla de esa hermosa ciudad de la localidad del Valle de Colchagua, prácticamente, ¿no?, en el centro de Chile, y que destaca también por su arquitectura colonial, por su gran vendimia del vino, por ese museo extraordinario que creara don Carlos Cardoen. Bueno, la plaza, que data del siglo XIX, todo ello está en esa hermosa ciudad de Santa Cruz. Y damos inicio entonces a la segunda parte de nuestro programa, esta vez con la presencia de la música, y algo vamos a conversar también sobre Bolivia.

El extraordinario sonido del charango, esta vez en las manos de Alejandro Cámara, en esta cueca boliviana, Rocío, Santa Cruz. Santa Cruz no tan solo lleva el nombre de esta ciudad de Santa Cruz de la Sierra en Bolivia, sino también existe un Santa Cruz cercano a Ciudad de México, también en Argentina, en la Patagonia está Santa Cruz. Y es el nombre entonces que une a estas ciudades. Bolivia, de esta cultura tan singular y tan multifacética. La cultura hidráulica, por ejemplo, que es una cultura precolombina y que se desarrolló entre los siglos IV antes de Cristo, fíjese usted, hasta el siglo XIII, ahí en los llanos de Mojós. Ya le cuento, después del próximo tema.

La cueca paceña. Bueno, hay razón para que Bolivia, en su constitución política, la declare como un país plurinacional, porque desde sus orígenes o anteriores a la llegada de la colonización española, ya existían varias naciones. Existió la cultura Tiahuanacu, la que yo le mencionaba, la cultura hidráulica de las Lomas, que tiene un título bastante raro a lo mejor, la cultura moceña y la nación aymara, que sobrevive hasta la actualidad. Bueno, todo ello constituye ese territorio extenso que contiene también cordillera, altiplano, la Amazonía, los llanos de Moxo y el Chaco, uno de los países con mayor biodiversidad también en el mundo.

La música de Bolivia. Bueno, yo le mencionaba esta cultura hidráulica de las lomas. Realmente la palabra hidráulica como que nos suena raro, ¿no? En una época, imagínese usted, siglo IV antes de Cristo y hasta el XIII posteriormente. Bueno, justamente cuando los arqueólogos e investigadores descubrieron vestigios de, en muchos aspectos de esta cultura, en la cual van ellos fijando los años en que existieron, se encontraron con que los habitantes construían sus viviendas para ponerlas a salvo de las inundaciones que son monzónicas en esas sabanas bolivianas. Las creaban en lomas artificiales que ellos mismos entonces reunían, acumulaban desechos principalmente cerámicos y otros, y entonces eran construidas en altura, como también todo el surco de los sembradíos eran hechos en forma bastante singular, siempre proveniendo de la parte alta hacia la baja y en forma de ángulos, ya, o zigzagueantes, también para protegerla de las inundaciones. Toda esa técnica que ellos emplearon, imaginémonos, en esos siglos, se le hizo llamar entonces, o le llamaron, cultura hidráulica de las lomas.

Bueno, la música hermosa que ustedes escuchan de Bolivia es un agradecimiento. En algún momento se ha preocupado de proporcionármela a un querido amigo de La Paz, el maestro de danzas bolivianas Milton Moruno, que nos ha visitado en dos ocasiones aquí en Chile durante la muestra también de cuecas en el encuentro de Cueca Chilota. Pero también está este famoso Tahuantinsuyo, que es nada más y nada menos que lo que duró el imperio Inca en las tierras de Bolivia, bueno, un gran sector de América prácticamente. ¿Usted sabía, por ejemplo, de que dentro del camino del Inca la fortaleza de Machu Picchu es mundialmente conocida? Pero lo que pocos saben es que los incas construyeron también otra ciudadela tan impresionante como es Choquequirao, muy poco conocida, pero igualmente de impresionante.

El ritmo del taquirari en la interpretación de uno de los grupos más consagrados, diríamos, como es Proyección. Bueno, yo le hablaba de este Tahuantinsuyo, otra de las culturas. Este territorio que ocuparon ellos fue más de 2.500.000 kilómetros cuadrados. Es el más extenso en toda la historia de la América precolombina. Porque fíjese usted que el territorio lo comprendía desde el sur de Colombia hasta el centro de Chile. Y pasaba por Ecuador, por Argentina y Bolivia, por supuesto también el Perú, donde ahí se concentró la mayor fuerza, diríamos, política de conducción. Todo este territorio fue conquistado a través de guerras y alianzas que se llevaron a cabo con otras culturas también del siglo XV y XVI. Pero lo singular de estos incas, de este imperio Tahuantinsuyo, es que respetaban la religión, algunas organigrama de estructura de las etnias, y eso hizo prevalecer entonces mucha de lo que ellos entregaron a estas culturas, prevaleciendo en el tiempo.

La música de Bolivia, otra de las culturas, fueron los mojos, una etnia que está al noreste de Bolivia, en el departamento de Beni. Fueron influenciados y nacieron para allá, o estuvieron presentes entre el 1500, imagínese usted, y el 800 antes de Cristo. Pero tuvieron gran influencia de una etnia arawak, que desarrollaron una cultura más completa entre la Amazonia, la Amazonía y los llanos centrales. Fíjese que esta cultura arawak, que provenían, dicen, de tierras bajas de Surinam, abandonaron ese hábitat y migraron hacia el oeste y sur también de nuestra América, ocupando y llegando a su tránsito final hasta la isla de Cuba, a la Española y en otros lugares también, en otras islas del Mar Caribe. Esa influencia e identificación que tiene esta raza aún, donde existen cerca de 46.000 habitantes en Bolivia, se identifican sus bailes por llevar unos penachos cuando danzan, así similar cuando el pavo real abre su abanico, sus plumas. Estas etnias llevaban justamente estos bailes, o lo que se ha logrado componer de ellos, se les identifica como tal, como los mojos.

así con uno de los más populares ritmos de Bolivia, del norte altiplánico, diríamos, de nuestra América, la saya, y anteriormente el huayno y el taquirari, todos ritmos bolivianos nacidos en esas tierras. Despedimos a Bolivia para adentrarnos nuevamente y volver a nuestra tierra, por allá por las alturas del Longaví.

alturas de Longaví es este dúo musical que nos interpretaban este tema con el ritmo de corrido. Corrido que ya está y forma parte de la cultura tradicional o folclore chileno, como también nos llegó el correteado, la guaracha, la cumbia y hoy también una música ranchera que yo le decía en programas anteriores, al final es una transculturización que usted ni yo podemos detener y va a ser parte seguramente de aquí a 50 años ya como parte del folclore definitivo de nuestro Chile.

Era el pájaro en un ritmo de vals que interpretaba Gabriel Morales de las Tierras del Olol, como mucho más, cerca de 23 temas en una de sus producciones, con toda la música campesina de las Tierras de Colchagua.

Era el conjunto Rayén, alma y folclor de la ciudad de Puerto Varas. Y el conjunto Tierra Chilena también grabará hace algunos años temas que guardan relación con el folclor tradicional de Chiloé.

Era el tornado de Manuel Andrade en ritmo de vals, interpretado por el conjunto Tierra Chilena, quien naciera y fuera dirigido por muchos años por Sergio Rodríguez Araneda. Bueno, estamos en la sintonía, estimada señora, señor, de esta su emisora. Continuamos con la música ya más austral allá en las tierras de Aysén.

Era José Luis Hernández, de su trabajo dedicado a la música de la Patagonia. Chamamé de Mayiguales, entre ellos Ojos del Calafate, Bailando la Ranchera, Yo Soy Aysenino, son varios de los temas que en diferentes ritmos están grabados en este trabajo que nos dejara y nos legara José Luis Hernández, primera voz del Ballet Folclórico Nacional de Chile, Bafona.

Lunita de Cisnes, que nos recuerda a Puerto Cisnes, allá en la zona de Aysén. Estamos ya despidiendo el programa de esta nueva edición de Raíces de América. Como siempre, nuestro ingeniero de sonido Mauricio Irvine, quien les habla, un servidor Raúl Pinto Zúñiga, les decimos hasta una próxima edición de un nuevo Raíces de América, esperando haya sido de su agrado. Que estén muy bien, felicidades a cada uno de ustedes.

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2: 6:39 p.m.
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2: 6:44 PM.
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1: Ya se fue.

0: 7 de la tarde, 13 minutos.
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3: 7 de la tarde, 16 minutos.
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